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Buenas tardes a toda la gente bonita de Delicias y toda la región centro-sur que nos acompaña en esta tardecita de jueves. Jueves, un viernes chirris chiquitines, ¿eh? Ahí les va, 20 de agosto del 2026, temperatura ambiente 37 grados. Nos marca el termómetro en este momento, totalmente soleado, bastante calor. Nos dice que se nos va a nublar a partir de las... A partir de las 8 de la noche, 7% de probabilidades de lluvia. Nos ha estado cambiando un poquito para el día de mañana, mínimas de 22 grados, máximas de 37 grados. Pero recuerden que nada está escrito, solamente el de arriba decide qué pasará con nosotros hoy, mañana y siempre. Betty Minvela tiene el honor de saludarlos y el día de hoy sí nos vamos con dos horitas de la mejor música. En línea telefónica disponible 639-474-5945 o bien pueden enviarme su mensajito de texto o WhatsApp al 639-159-7600. ¿Y qué les parece si arrancamos de lleno con algo? Miren nada más, ¿eh? Algo muy, pero muy consagrado. Así es, vámonos con esto que es de Liberación, Nubes de Algodón.

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0: 21 minutos y así arrancamos oficialmente las consagradas de fiesta. Oigan, déjenme mandar un saludito por ahí para mis carpinteros en la cuarta y cuarta, empezando por mi bebé, para mi querido Gerald, que ahí anda, para mi querido Tavo Jiménez, para Willy, el sabrosón, para Freddy, para Josué, para el tío Jaime y sobre todo para mi billetero, que se comunicaron, pero arrancando las consagradas en caliente, entró la primera llamadita de ellos. También por acá el saludito para mi querido Inge Lorenzo Gallegos, por acá nos dice Betty, buenas tardes, aquí cargando las ollas, saluditos y ponme una rola de Conjunto Primavera, Caída Libre. Claro que sí, mi querido Inge, y saluditos para usted y para todo lo, su personal, bien chambeadores ahí en Frijolitos Yayos. 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También por acá déjenme mandar un saludito para la gente bonita de Rosales Cabecera, que también rapidito se comunicaron y ahorita les ponemos sus rolas, Para mi querido Carlitos precioso, gracias amigo, por ahí nos solicitó algo de Tucanes de Tijuana, Amor Soñado. Ahorita también te pongo tu rola, Por allá para mi querido Fer, como que se enojó, A ver, vamos a recibir una llamadita al aire, a ver quién anda por ahí.
1: Hace cualquier cosa.
0: Buenas tardes.
2: Buenas tardes, señorita, ¿cómo andamos?
0: ¿Qué onda, muñequita? Muy bien, gracias a Dios, ¿y tú?
2: Bien, así hablándole, a ver cómo está. A él le está timbrando el otro también.
0: Mira nada más, sí, aquí me están llegando mensajitos, pero pues luego empiezan de tóxicos. Bueno, ¿cómo la ves?
2: No, está bien.
0: ¿Qué onda, muñeca?
2: No, pues yo creo ya no va a alcanzar ya. O sea, se va a las 7.
0: ¿Cuál que me voy?
2: ¡Ay, no! ¡No!
0: Hoy sí tenemos las 2 horas de buena música. De peticiones, de consentidas, de tóxicas, porque déjenme decirles que no nada más son los caballeros los tóxicos, también mis muñecas son bien tóxicas, mira, y pa' muestra y tal la Vicky.
2: Sí, exactamente.
0: Ay, mi Vicky tóxica también.
2: Sí, todas somos.
0: ¿Qué onda, muñequita? Dime, ¿qué quieres escuchar?
2: Una de... Ay, ¿cómo se llama? Esta mañana la escuché. Ay, déjeme ver, la mandé a un primo. A ver, déjeme ver dónde quedó la bolita.
0: Oiga, mientras hablando de tóxicas, aprovecho para mandarle un saludito a mi querida Chío Preciosa. En la Loma de Pérez me dice, ponme la canción, la me estás enamorando. Claro que sí, mi muñeca chula, te mando 1,000 besos. ¿Cómo la ves para mi Chío Hernández?
2: Está bien. Yuri Valdés, hija de Chaito Valdés. Uh-huh. A ver.
0: ¿Cuál quieres?
2: La que caiga, no importa, cantan puras de la mamá, de todos modos. Son 2. Es doble hora, ¿no?
0: Sí, no, sencilla, muñeca, porque ahora tengo que alcanzar a consentirlos a todos, porque me los tengo muy abandonados y muy apresurados. Dios, vamos.
2: Sí, yo sé, y luego mañana se va temprano también.
0: Primeramente Dios, no hombre, si te contara lloras.
2: Que la
0: mañana pegada. No vengo en la tarde.
2: En la chinela con usted, ya ve. No hombre, ya empezamos mal el día.
0: No, pues sí, pero bueno, algo, a ver, ¿cómo se llama la hija de Chayito, me decías?
2: Yuri Valdés.
0: Yuri Valdés. Ok, muñeca, claro que sí. Aquí te pongo algo de Yuri Valdés y consintiendo a mi tóxica también.
2: Ándele, pues a todas las tóxicas.
0: Sale, pues gracias, muñeca.
2: Saludos para mi gente Rosales, bye bye.
0: Gracias a mi querida Vicky allá en la Unión Americana, saludando a mi rielero mayor y a toda la gente de la campesina, porque después se me pone celostino, Vamos a escuchar El Amor Soñado de No Es Cierto. Vámonos primero con Caída Libre de Conjunto Primavera, dedicada para mi querido Ingeniero Lorenzo Gallegos y para todo su personal, ahí les va, miren nada más qué chulada.

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nada más, 6:40 minutos. Y ahora sí, como siempre les digo, llamaditas que te reinician la vida. Para mí es un gusto y un honor poder mandar este saludito, ¿eh? Ahora me tocó a mí, antes él me mandaba esos saludos para mi querido, para un querido, querido amigo, mi querido men, Noel López Ovalle. Híjole, te mando un fuerte abrazo, locutor de aquí de Delicias, el originario de Guanajuato. Y pues anda por acá, y que creen, anda ahí visitando también a mi querido amigo online, también locutor de aquí de Delicias, de aquí de Fiesta 94.5. Un saludito para ellos dos. Mi querido men, un gustazo que me hayas marcado. Te digo, mañana nos desquitamos, vas a ver. Saluditos para Mona y para los niños, y con cuidadito ahí en la carretera. Les mando mil bendiciones y todo, todo, todo mi cariño. Ustedes lo saben perfectamente. Qué gusto, la verdad. Y por ahí, oigan, vamos a concederle por ahí la dedicatoria a mi querido Carlitos. Esta canción que es El Amor Soñado de los Tucanes de Tijuana. Miren nada más qué chulada, ¿eh?

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1: Ándele pues, mire, 6:53 y continuamos con más música. Por ahí tenemos, bueno, vamos a irnos así como que si es dedicatoria y es para la persona que me está escuchando. Ay, no. Oigan, saluditos para toda la gente bonita del sector poniente, muchísimas gracias. Ahorita les pongo su rola también por acá, tengo unas peticiones pendientes. Ahorita nos las aventamos de volada, ¿eh? Ustedes tranquilos y yo nerviosa, que no me voy hasta consentirlos a todos y cada uno de ustedes, ¿eh? Así que, para todos mis tóxicos y todas mis tóxicas, 639-474-5945, línea directa, También 639-159-7600. Gracias, miren los mensajitos de WhatsApp ahí escuchando. Entonces, la siguiente canción va dedicada, ya se la sabe, el señor del consuelo. Ahí les va, ¿eh?

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minutos y continuamos con más música por ahí. Vamos a escuchar algo que en lo personal a mí esta rola me gusta mucho, dedicada para mi querida Chio Hernández allá en la Loma de Pérez. Vamos a escuchar a continuación algo de Grupo Comando, Me Estás Enamorando. Miren nada más, qué chulada, qué bonita canción. Ay, me hace recordar no sé qué, no sé cuándo y no sé dónde.

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0: Ándale pues, mire, 7:23 y continuamos con más música. A continuación vamos a escuchar algo a cargo de Yuri Valdés y Raúl Hernández, Besos y Copas, la única rola que encontré de ella, mi querida Vicky. Vamos a recibir una llamadita al aire. Vamos a ver quién anda por ahí. Fiesta, buenas tardes.
1: Anda su amigo el de Mioki, saludándola, que está muy bonita de sus canciones.
0: Muchísimas gracias, mi querido amigo, ¿cómo estás?
1: Pues aquí, viste, pero estamos tratando de hablarle para saludarle y está oyendo su música.
0: Muchas gracias, muchas gracias. ¿Una página más?
1: Esa mera. Sí, ahí por favor, le gusta mucho a mi señora.
0: Híjole. Un saludito y un abrazo hasta el cielo para esa muñequita que se nos adelantó. Solamente se nos adelantó, compadre.
1: No, quiso irse adelante primero.
0: Sí, no, no.
1: No, mucho gusto, mucho saludarla.
0: No, al contrario, el gusto es mío y un saludito a mi querido señor Franco.
1: Ándele, ahí estamos.
0: Gracias. Fuerte abrazo para mi querido amigo, el señor Franco. Y allá para la señora, para la familia Franco Morales en el Pedregal de Mioqui, ¿eh? Oigan, entonces estábamos en que... Ah, Viquita, vamos a escuchar Besos y Copas a cargo de Raúl Hernández y Yuri Valdés. Esa fue la única que encontré de ella, mi Vicky preciosa. Y por ahí le va a seguir otra rola que se llama Eres Divina, de Patrulla 81. Muchísimas gracias para mi querido Carlitos. Dice, un dedicado para ti, muñeca. Pues bueno, muchísimas gracias. Entonces, vamos a escuchar esto. Miren nada más, a ver cómo suena.

escondidas. Piel de ángel, ¿eh? Por ahí acabamos de escuchar con El Poder del Norte. Qué bárbaros, qué rolo. No, no, no, no, Nemo y al estilo. Y con la etiqueta y la garantía del Poder del Norte. 7:41. ¿Y qué les parece si a continuación vamos a escuchar algo a cargo de la banda Machos, Mi Luna, Mi Estrella, ¿eh? Dedicada para mi querido carpintero en la cuarta y quinta, ¿eh? Y por ahí lo va a seguir algo de Los Cadetes de Linares, una página más dedicada para mi querido señor Franco allá en Mioqui, ¿eh? Ahí les va, ¿eh?

0: chulada de canción, ¿eh? Por ahí acabamos de escuchar esto que fue de Los Caminantes, ¿Para qué quieres volver? ¡Qué bárbaros! ¡Qué rolo! ¡No, no, no, no, ¿eh? Por ahí también escuchamos Una lágrima y un recuerdo dedicada para mi querida Anita, ¿eh? Mi Anita preciosa, mi Anita Ruiz, que anda de pata de perro con su mamá, ¿eh? Haciendo unos mandaditos. Saluditos para mi gran amiga también, para mi querida Adriana. Fiesta, buenas tardes.
1: ¿Cómo andas, preciosa?
0: Ay, ay, ay, noches tristes. Ahora estoy mejor.
1: ¿Sí te alegré la tarde, hija?
0: Válgame. Si
1: hasta ¿tú me las alegras todos los días? Porque todos los días te escucho. Nomás que pues no he podido ir por... ¿Tú sabes la chamba?
0: Sí, yo sé.
1: ¿Tú sabes que este querubín es bien chambeador?
0: Yo sé que sí, por eso sé que... Por eso te hice caso, porque sí me convienes.
1: Pero ahorita que dije voy a hablarle a mi preciosa para alegrarle la tarde, si andaba alegre,
0: ahora estoy más, créeme.
1: ¿Cómo andas?
0: Que ahorita estoy más.
1: Tenías unos rolones bien fregones, hija.
0: Oye, sí,
1: así es que ¿para qué quieres volver? Y lo nuestro no ha terminado. ¿Cómo es el rollo?
0: Así mero.
1: No, me da gusto saludarte, hija. Aquí andamos, te estoy escuchando, ¿eh?
0: No se te quita
1: ahí lo coquetona, pero no, así te quiero mucho. Así te conocí y así me tengo que aguantar. Querer.
0: Claro, claro, sabes que de todos modos estos besos y estas caricias son tuyas.
1: Yo sé que sí, hija, ¿eh? Sabes que te quiero mucho.
0: Yo también, rete harto.
1: Ya nos alegramos la tarde los dos, ¿eh?
0: Híjole, la verdad sí, ¿eh? La verdad que sí. Mi rey, me tenías muy abandonada por ahí, pues.
1: No, sí te escucho, hija, ¿eh? ¿No crees que no? Sí. Por eso te digo que, ¿qué tiene que le coquetees a la Liga de la Justicia y a todo mundo allá? A todo mundo. Pero yo sí te quiero, hija. Así te conocí. Y así nos vamos a casar.
0: Claro, claro.
1: Ya tengo el grupo ahí que nos va a amenizar en la fiesta, ¿eh?
0: Hijo, yo tengo uno mejor.
1: Pues no creo que mejor que el que yo tengo, pero bueno.
0: Es que tú la otra vez le andabas echando a mi jefe, al jefe, a Rayito, pero él tiene un grupo bien chidote, Ray y sus cumbiamberos.
1: ¿El grupo de ese vato?
0: Sí, el grupo de ese vato.
1: Pues bueno, nomás para que no se agüiten, pues nos vamos a dejar que toquen ahí en la fiesta.
0: Les vamos a hacer paro.
1: No, un saludo para toda la banda, hija, ¿eh? Aquí andamos aquí. De hecho, todavía te tengo el dron conectado.
0: Sí, es que siempre tú sí me escuchas cuidando. Y me ves.
1: ¿Quieres que te diga cómo andas vestido ahorita? Más para que veas.
0: Bueno, a ver.
1: Bueno, ahí déjame porque está fallando la señal.
0: Oye, no, un saludito también para el jefe. Oye, el jefe de Temu, ¿dónde anda?
1: ¿El Herfurs?
0: Ajá.
1: Te mandó saludos, dije, porque le platica la historia esa de que ya le dices que es el Herfurs de Temus. Y dijo, ¿es a donde vamos a ir ahí al evento? Digo, ahí a la refusora. Le dije, con ella misma, jefe. Usted me dice y yo la levanto.
0: No, pero ya no le vuelvas a recordar para cuando vengan, ya no se acuerde.
1: De todos modos, ¿qué tiene, hija? Yo te levanto a ti.
0: Ah, bueno.
1: Saludos a toda la banda. Cuídate mucho, hija.
0: Te mando mil besos.
1: ¿Y le cumpliste a toda la gente ahí con sus canciones?
0: Todas, nada más me falta poner la que tú vas a pedir.
1: Y luego agarro yo mi media hora y pues ya menos cumplimos, ¿no, hija?
0: No, sí cumplí, solamente me falta una de rehenes para mis carpinteros en la cuarta y cuarta y la tuya.
1: Esa mera, hija, esa mera, los rehenes se dejan caer bien gachote.
0: Órale, pues.
1: Ándale, pues, hija, cuídate mucho.
0: Cuídate mucho, ¿eh? Te mando mil besos.
1: Muchos, yo también te mando muchos.
0: Ok, bye.
1: Bye.
0: Ay, se me hace que con este sí me ando matrimoniando, vean cómo me habla re bonito y todo, y sí me ando acá como que... Ay, no, saluditos para toda la gente de Seguridad Pública, muchísimas gracias por estar en contacto también, por estar en sintonía. Vamos a ver quién anda por ahí, fiesta, buenas tardes.
2: Yo también me puedo casar contigo.
3: Yo también, niña.
2: Pues como yo también tengo trailer, vengo a la pinche feria.
0: No, no es por dinero, ¿no?
2: Yo también puedo. No, nada más, mi reina preciosa.
0: Gracias, gracias.
2: Mándeme la canción de los rehenes, mi amor.
0: Aquí ya la tengo listísima. ¿Y qué crees? Les voy a poner limosnero de cariño.
2: Ándale, pues, un besote, mi reina preciosa.
0: Gracias.
2: Oye, ¿y las caricias qué?
0: También para mi querido Sabrosito, para mi querido Willy, también por ahí todavía está mi querido Josué, saluditos.
2: Aquí le están escuchando, ¿eh?
0: Ya sé, saludos, muñecos.
2: No se crea, un respeto para él, para este señor.
0: Ok.
2: Gracias, mi amable, muchas gracias.
0: Bye.
2: Adiós, bye.
0: Gracias a mis tóxicos, hablando de tóxicos, acá mi querido Carlitos, me invitas a tu boda, híjole, ¿no? Luego le brincan al tóxico. ¡Qué bárbaros! Pero pues ahí les da el limosnero de cariño.

0: Oigan, un saludito para mi querido Gabo, para Gabriel, gracias escuchándome en sintonía. Qué bárbaro, Qué bárbaro, muñeco. Saluditos. Me dice, te estoy escuchando, te la cotorreas. Pues sí, sí me la cotorreo chido. Muchísimas gracias a toda la gente que se estuvo comunicando el día de hoy. Gracias por sus mensajes, gracias por sus buenos deseos, gracias por estar. Simplemente por el simple hecho de estar, gracias. Oigan, saluditos para toda mi gente bonita, para todos, para mis amigos allí en Abarrotes y Carnicería Zuli, para los güeros, para mis güeros, para mi Karen, para mi Dania, para mi querido Joche, y pues para los patrones, para los jefes de jefes, para Rulo y para Aide. Saluditos siempre en sintonía, todo el día están escuchando la mejor frecuencia, Fiesta 94.5. Nos escuchamos el día de mañana en punto de las 11 de la mañana con Al Son de Fiesta. Betty Mimbela se despide, muchísimas gracias, y lo que hago, lo hago con todo el cariño, con todo el amor y con todo el respeto. Hasta mañana.
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3: Bienvenidos a un nuevo episodio. Soy Claudia Mejía. Creo que han escuchado por ahí en las noticias sobre este gusanito, el gusano barrenador. Hoy tenemos un invitado, es un infectólogo, es el doctor Bruno López. ¿Cómo estás?
4: Muy bien, muchas gracias.
3: Gracias por estar aquí y hablar sobre este tema. Sí da miedo, ¿verdad? O sea, sí ha como que metido miedito en la población.
4: Pues lo que se ve da más miedo, ¿no? A veces puede ser más peligroso para la vida en corto plazo una bacteria que no vemos, pero estos como los se pueden ver al ojo desnudo, como se dice.
3: Claro.
4: O sea, la verdad es que sí generan miedo. La invasión de animales o humanos por este tipo de moscas en su fase larvaria, que son los gusanos, y que esa es una miasis, ¿no? Prácticamente es el término de miasis. Pero esta es una fase intermedia de la vida de la mosca, ¿no? Tiene que ser, llega como la mosca, se para en el tejido, puede ser incluso en una herida, en los conductos auditivos, las orejitas de las vacas, en la boca de un humano, en una herida de un pie de un paciente con diabetes, por ejemplo, con pie diabetes. Se para ahí, deja sus huevos y esos huevos eclosionan, pues se abren, digamos, y se producen la larva, el pequeño gusanito. Y una vez en mosca va a otro, se reproduce con otro macho y va a volver a buscar otro sitio donde alojarse. Todas las moscas llevan esa fase. Hay una que es bastante curioso porque ella prefiere poner sus huevos. Se llama Dermatobia, le llaman la mosca peluda en algunas regiones.
3: Aparte del gusano guardado.
4: Se ve similar, la verdad es que la mosca sí tiene las características en los colores. Por ejemplo, la mosca del gusano guardador, el Coclomia hominivorax, que su nombre es así científico, digamos, tiene color como verdáceo. Es color verde.
3: Ay, son
4: es
3: esas
4: grande,
3: moscas grandes.
4: Verdes, exacto. Ay. Con la espaldita así como verde.
3: Okay.
4: Y que vuelan pues rápido, a grandes distancias. Y pues se pueden diferenciar en la morfología que tienen. Lo que sí cuesta más trabajo es en la fase de larva, el gusanito, diferenciarlo de otras especies. Ahí sí, porque incluso tienes que verlo con el microscopio, ver ciertas estructuras. El problema del gusano barrenador es que puede dar cuadros graves porque le gusta el tejido humano vivo. Entonces, es un parásito obligado. Es decir, para que desarrolle todo su ciclo de vida, necesita una herida de una persona viva para que ahí siga penetrando en el tejido. Barrena, es decir, por literal su nombre, entra, va escarbando el tejido sano y hasta meterse más adentro, hacer cavidades y crear hasta. Y por arrastre, pues lleva bacterias y puede crear infecciones también, ¿no? Por bacterias. Entonces, esa es la importancia que tiene. ¿Qué pasa al ganado? El ganado, pues se enferma, ¿no? Se enferma porque se llena. Si lo dejan sin un tratamiento, penetra y le da un cuadro grave de invasión de este gusano. A la par, pues al abrirle esas cavidades, deja que bacterias entren y le da sepsis también al ganado y mueren
3: sí,
4: muchos.
3: Se puede morir.
4: Exacto. Y es tan difícil, a veces, en una sola puesta de una mosca de gusano barrenador, el Coclomia hominivorax, que es el nombre de la mosca, al poner en una herida, en una cavidad, sus huevos pone hasta 200 en una sola. Y de eso se evoluciona hasta el 70%. ¿Cuántos gusanos se van a producir?
3: ¿Todos son los que barrenan?
4: Y todos al mismo par pueden ir barrenando.
3: O sea, es muy rápido.
4: Entonces, por eso a veces tienen que sacrificar al ganado. Porque ya están tan invadidos que es imposible quitarle todos.
3: Pero esto ya estaba erradicado.
4: Esto ya estaba erradicado.
3: Desde los 90s, ¿no?
4: Desde un programa de erradicación del 70 al 92. En el 92 se declaró que era libre de México y Estados Unidos. ¿Cómo lo hicieron? Pues liberaron muchísimos cientos miles de millones de machos, pero estaban radiados, o sea que eran infértiles, digamos.
3: Okay.
4: Entonces se reproducían con moscas hembras, y las moscas hembras lo que tenían era producción de huevos sin larvas, o sea, eran huevos estériles, digamos, ¿no?
3: Uh-huh.
4: Y así ya dejaron que no se reproducieran hasta que finalmente desaparecieron. Esa fue la técnica que usaron.
3: ¿Y por qué ahora regresó?
4: El problema donde no realmente, aparentemente se había erradicado, pero había pequeños brotes, por ejemplo, en Panamá, en Puerto Rico.
3: Centroamérica.
4: En Centroamérica, en varios de Venezuela. Y por ahí había esos pequeños brotes. Con la cuestión de la inmigración y el tráfico ilegal de ganado, ahí empezó, por eso Chiapas fue la primera zona. Y de ahí, así es como hemos venido con los casos. Chiapas empezó primero el año pasado con hasta un total de El año pasado cerró con 90 casos en todo el 2025 y en 2026, al corte al 3 de julio, lleva ya 55 casos. Y después empezó a extenderse ahora nuevamente a Hidalgo, a Jalisco, Hidalgo con 28 casos, Hidalgo con 13 de humanos, humanos con infección. Ha ganado, ha habido más. Oaxaca 39 casos, Puebla 35, Veracruz 90 casos, 24%. Es el que más casos tiene ahorita en todo lo que va de este año.
3: ¿Cuál me impresiona los casos en humanos? Porque, ¿cuáles son los factores? Supongo que la mala higiene o la falta de higiene. Claro. Es lo que pues provoca esto.
4: Bien lo comentaste, la falta de higiene es la primera parte de esto, ¿no? ¿Por qué? Porque si yo baño a mi perro o a mi gato, yo mismo me baño a lo mejor una vez por semana, pues dejo, o dos veces por semana, dejo que todos estos días una mosca se pare en una herida, en alguna lesión, más si es una persona ya frágil, por ejemplo, los animales, las mascotas a veces pueden ni siquiera darse cuenta, ¿no? Pero un humano, por ejemplo, con una pequeña herida, que muchos lo vemos, por ejemplo, con pacientes ancianos, ¿no? Que tienen ya algo de demencia, que solo están en cama y que pueden estar un poco descuidados porque no están al 100% con ellos, pues se le puede parar hasta en la oreja, en la nariz, y ahí dejar los huevos y convertirse en gusanos. Vamos a poner un ejemplo de un paciente con un pie diabético que de por sí ya tiene demencia y que solamente está en cama, ya no comunica, tiene muy poca movilidad, y de repente pues llega, o pues, lo encuentran sus familiares con una lesión en su pie, con unas gusanos. Al menos para la persona que no se dedica al 100% a esto, ver los gusanos no va a poder distinguir si es una de estas de mosca doméstica o si es de gusano barrenador o Lucilia, no va a saber. Entonces hay que ver de que no se trate de que efectivamente que sea gusano barrenador. Y lo siguiente es que no podemos quitarlos y echarlos a la basura. ¿Por qué?
3: Porque eclosionan de nuevamente como mosca, ¿no?
4: Y digamos, vuelven a reproducirse y a contaminar el ambiente otra vez y a infectar otros pacientes o huéspedes. Entonces lo que necesitamos es quitar la mayoría. Recomienda, si no tenemos en ese momento la posibilidad de que nos ayuden a supervisar qué sea, echarlos en un frasco con alcohol. Con alcohol prácticamente se preservan intactos. Mueren, pero se preservan intactos los gusanos. Echamos una porción en alcohol y lo demás tenemos dos opciones. Una es incinerarlos o inundarlos de alcohol y dejarlos en un recipiente cerrado. Aparte de las muestras que ya tenemos, ¿no? O jabón, agua de jabón y dejarlos ahí encerrados. No recomiendan enterrarlos para que puedan reconocerse al microscopio de qué se trata. Si es Lucilia, si es la mosca doméstica, no pasa nada, ¿no? Finalmente tenemos muchos años viviendo con ellos. Lo ideal es tener mosquiteros, una buena higiene, si se encuentran, reportarlos para ver de qué se trata.
3: ¿Estas son como medidas ya teniendo ahí al gusano?
4: Sí, hay que ir a atenderse porque sí tiene sus cuidados cómo retirar estos gusanos. A veces si uno los retira nada más, la misma persona familiar del paciente los retira, puede a veces también lastimar al paciente, puede favorecer que también haya una infección. En este momento que como vemos vamos en incremento de casos, sí es importante cada vez que lo tengamos reportarlo y o acudir al centro de salud, a la clínica familiar para que sea revisado.
3: ¿Qué otra medida importante de las que ya hablamos para reforzar?
4: El cuidado de pacientes que están postrados en su cama, pacientes que son inmóviles, pacientes que tienen alteraciones neurológicas que no permiten sentir incluso dolor a veces o comunicar qué problema tienen. Esos son los que deben tener especial atención e incluso hacer una rutina diaria o cada vez que se haya el baño de estos pacientes, el aseo de ellos, revisarles la oreja, revisarles la nariz.

0: oreja, por ejemplo, hasta que ya empieza a penetrar el tímpano, más adentro, ahí es donde ya empieza a dar dolor, pero puede no dar ningún problema. Entonces aquí yo creo que no es conveniente esperar hasta que haya un síntoma.
1: Si llegamos a ver esto en pacientes, en mascotas, y ya decíamos que hay que reportarlo para, ya tengo el número, es el 800-751-2100. Él es el doctor Bruno López, infectólogo. Gracias por estar aquí.
0: Muchas gracias.
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8: Mitos y realidades del tarot, porque hay muchas personas que para qué se hacen si ya fueron a que les leyeran las cartas. Hay gente que por curiosidad, hay gente que por hábito, por costumbre, hay personas que leen el tarot profesionalmente y de eso viven. Hay gente que dice, no, esas cosas son en contra de la iglesia, en contra de Dios y yo jamás haría eso. Pero pues el tarot, ¿desde cuándo? ¿Desde cuándo se lee? Pero te voy a decir un poquito de historia, ¿eh? No que lo esté promoviendo. En el siglo XV empezó como juego de mesa. De esto y más vamos a platicar el día de hoy, porque viene una persona experta sobre el tema. Pues dice que ya lo hace. Él, este hombre,
9: Moisés Matamoros,
8: Moisés,
9: doctor.
8: Matamoros tiene años. Me acordé también de esta mujer, ¿cómo se llama?
9: De Abril Méndez, también lee.
8: Que vino también al programa aquí, dijo Abril. Oye, por si yo soy.
9: Marta Oliveira, que ha estado aquí también.
8: Marta también echó las cartas aquí, no a mí. Bueno, sí, una sí me echó. Abril sí me las. Pues me dijo cosas interesantes. Bueno, de eso vamos a platicar el día de hoy. Te prometo un programa entretenido. No que esté recomendando, para que no me empiecen a echar hate ahorita. Usted anda recomendando que lean. No faltan las de la vela perpetua y las de la rodilla ensangrentada.
9: Que también que dicen, van y que le leen las cartas.
8: Ah, pues yo sí supe de un padrecito.
9: Doctor.
8: Ah, claro. Sí supe que va y todo. Y muy pues sí, devoto.
9: ¿Tienen clientes? Oye, yo pues, también le pregunté a gente que lee el tarot y, oye, y vienen acá los sacerdotes. Padrecitos.
8: No, van los políticos muy
9: también.
8: Seguido. Sí. Moisés Matamoros viene a platicar el día de hoy sobre mitos y realidades del tarot. Además, la nota de Joel.
9: Observen bien los aretes de las personas, sobre todo las mujeres. Obsérvenlos muy bien. Yo sé lo que les estoy diciendo, porque ya hay aretes que traen cámaras. Hasta soltó el café de Tonic Life, doctor.
8: El café de Tonic Life. Que si vas a tomar café, toma este, por favor. El Tonic Life, porque tiene ganoderma. ¿Sí sabes lo que es el ganoderma?
9: Explíquemelo.
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9: A ver. Doctor. Cuidado con los aretes de las damas, porque hay una mujer que ha protagonizado mucho de qué hablar con unos aretes que ella traía, porque traía cámara. ¡Qué lista!
8: ¡Qué lista!
9: Hay plumas, hay lentes, hay... ¿Qué otros accesorios que utilizan que traen cámaras?
8: Te quedas con nosotros, más 52-81-28-610-170, es el WhatsApp del programa. Quiero platicar contigo, nada más dime, quiero platicar contigo del programa. ¿Te han echado las cartas? Te voy a preguntar eso, ándale. Contéstamelo, ¿sí o no? ¿Le atinaron o no le atinaron? Dime, mitos y realidades del tarot. Ya llegó nuestro invitado, Moisés Matamoros. Y también iba a venir esta mujer, pero no vino, hombre. Abril Méndez.
9: Ah, bueno, pero es que ya estuvo.

0: habló del Reiki.
1: Sí, habló del Reiki, pero dije que viniera también hoy. No sé si llegó ahorita. Una pausa. Dani, estás en la línea. Ahorita platico contigo. Ahorita volvemos.
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3: Bueno, hay personas que dicen que tienen ciertos dones de predecir el futuro. Yo no voy a entrar en esa polémica porque sí conozco gente que a mí me ha dicho cosas, pero yo lo que sí te voy a decir, de lo que a mí me consta, es que hay gente que parece anticiparse porque su cerebro detecta patrones, señales, cambios sutiles que pueden llegar a un nivel consciente fuerte. Mira, las personas que tienen más capacidad de detectar cosas son muy observadoras. Captan micro detalles, cambios en el tono de voz, expresiones, silencios, contradicciones, comportamientos. La gente observadora, claro que tiene más desarrollada la capacidad de poder intuir cosas. Las personas que tienen alta sensibilidad a las señales emocionales acumulan experiencia, reconocen patrones y además tienen la capacidad de saber escuchar sus sensaciones o lo que la gente les dice entre palabras. Son personas que pueden llegar a desarrollar, según esto, ciertos dones. Pero que hay personas que sí tienen cierta evidencia, yo sería una persona poco inteligente si dijera que no es cierto. Porque conozco personas que tienen la capacidad de ver más allá de lo que vemos los demás. ¿Cómo? Pues se les habrá regalado el don. Si hasta en la adivinación viene en la Biblia, el don de la adivinación.
4: Sí.
3: Viene. Bueno, bueno, yo digo que hay gente así, sí hay gente así. En un momento empiezo mi plática con Moisés Matamoros, que viene a hablar sobre este importante tema del tarot. Vamos con la nota de Joel.
4: Doctor, les voy a compartir esto que se está haciendo viral. Es una chica que tiene 16 años y lanzó unos aretes que tienen incluidos una cámara. Ella lo creó, no está a la venta todavía, está trabajando en el prototipo. Ella busca este tipo de aretes con la intención de poder comprobar cómo está la violencia de género, cómo están los secuestros, la trata de personas, sobre todo en Sudáfrica. Se ha hecho viral, ¿por qué? Porque al momento de presionar estos aretes empieza a grabar. Tiene tres funciones principales. La primera es tomar fotografías, la segunda es compartir la ubicación y la tercera es evitar y enviar una alerta a los contactos previamente seleccionados. Ha marcado tendencia. La ventaja que tiene es que puedes contactar a una persona cuando te sientas realmente amenazada. El concepto es dirigido obviamente para las mujeres porque son las que utilizan los aretes. Claro, hay hombres que también los pueden utilizar, pero ha sido inventado, lo empezó a trabajar en el año 2025, ya está el prototipo y lo está ofreciendo para ver quién lo puede comprar y quién lo puede distribuir. Y ha marcado tendencia.
3: Le va a sobrar, mire.
4: Claro, claro. Hemos visto que existen plumas, hemos visto que existen ya los lentes que traen las cámaras integradas, pero me metí a investigar cómo es. Es como el lente de tu cámara, solamente uno, el arete, sí se alcanza a distinguir que sí traes como una cámara, si realmente le pones muchísima atención, se ve que es un lente, pero hay muchas personas que no distinguen o no prestan tanto atención a la
3: pero
4: hora.
3: Pero ese lente ve hacia un lado, no ve hacia el frente.
4: Pues yo no sé cómo, los tipos de lentes son como, como
3: gran
4: ojo
3: angular
4: de pescado, ajá, que lo hacen como .5 cuando utilizamos nuestro teléfono y que se ve todo el panorama. Muy bien, estaba viendo las opciones.
3: Interesante está eso.
4: Y es un riesgo. Bueno, un riesgo para muchas personas y obviamente muchas personas lo van a utilizar a su favor. Me refiero al riesgo porque hay personas que graban y graban ya de todo.
3: Gracias, Joel. Vamos a una breve pausa. No te vayas. Se van a vender mucho esos lentecitos, ¿eh? Ahorita volvemos. Bueno, esa camarita que son de los aretitos. Esto es El Placer de Vivir Internacional. ¿Quieres platicar conmigo? ¿Tú crees en el tarot?
4: Sí.
3: ¿Tú crees en que lo que te dicen es verdad? Después de esta pausa, te contestamos.
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3: Antes de continuar con más, quiero compartirte algo que para mí es muy importante. Muchas personas esperan sentirse completamente listos antes de tomar una decisión importante. Y tú sabes bien que se hace el esfuerzo, pero no siempre se logra estar 100% listos. Esperan tener todas las respuestas, que desaparezca el miedo y que llegue el momento perfecto. Error garrafal. Pero la realidad es otra. La confianza siempre aparece después de dar el primer paso. Esto también sucede cuando hablamos de nuestro futuro financiero. Prepararte hoy puede abrir oportunidades que mañana marcarán tu vida para siempre. 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
2: Hacemos una pausa. 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
1: Gracias a toda la gente que se pone en contacto con un servidor. Me encanta recibir llamadas de ustedes y sobre todo mensajes de WhatsApp. A toda la gente linda que me escucha en tantos lugares. Acuérdate que el programa se transmite también en canal de YouTube. Lo puedes ver también en la plataforma de Euforia Podcast de Univision. Y también, aparte de escucharme en la radio, lo puedes ver también en VIX. La plataforma VIX transmite Por el Placer de Vivir todos los días. ¿Tú crees en el tarot? Ya di la información de dónde viene la historia del tarot. Del año siglo XV. Antes era un juego de mesa, imagínate. Dani, querida, te saludo con gusto. ¿Cómo estás, Dani?
2: ¿Cómo está, doctor? Yo lo saludo con muchísimo más gusto. Me hace mucha ilusión hablar con usted porque soy su fiel seguidora y admiradora.
1: Desde la Florida, mi Dani preciosa, que me escucha todos los días.
2: Siempre, doctor. Así llueve o truene, yo lo escucho. Y
1: eso
2: lo veo,
1: me halaga. Además. Oye, Dani, ¿tú crees en el tarot? ¿Tú crees en que es verdad o no? La verdad, así.
2: Doctor, yo le cuento rápidamente y le dejo una preguntita. Yo a los 15 años, la vidente más grande del Perú, que se llama la señora Agatha Lee, se me acercó.
1: ¿Cómo se llama la vidente?
2: Sí.
1: ¿Cómo se llama?
2: Agatha Lee.
1: Es la vidente más grande del Perú. ¿Se te acercó y qué?
2: Y me dijo, yo quiero que tú hagas mi revista. Y yo le dije, ¿pero cómo? O sea, yo no creía en el tarot ni en nada de eso. Y yo estudiaba Derecho y Ciencias Políticas en esa época, a los 15 años. Y me dijo, yo le dije, disculpe, ¿podría conseguir a otra persona? Porque yo no sé nada de eso. Y ella me dijo, no, yo quiero que tú hagas mi revista. Y bueno, me dio su tarjeta, al día siguiente me presenté, trabajo es trabajo y uno no se le corre al trabajo, me presenté al día siguiente en sus oficinas, me dio el trabajo y desde ese día hasta por un buen tiempo yo me dediqué a producirle la revista acerca del tarot. Luego, después de eso, me empecé a interesar y descubrí que Dios me dio el dote de la videncia. Entonces puedo presentir cosas, veo las cosas en sueños, y yo creo que es una bendición de Dios esta videncia que me ha regalado papá Dios. Yo quisiera dejarle una pregunta a su vidente tarotista. Si es que esa señora vidente se acercó a mí a los 15 años sin yo conocerla, ¿tiene algo que ver con esto que me está pasando ahora?
1: Me conté, como no tiene micrófono abierto, me está diciendo que sí tiene mucho que ver, porque él también tiene el don de ver a futuro. Qué fuerte pregunta, ¿oíste, Joel? Dice que sí, pregúntale, aquí está.
3: Sí, dice.
1: Que sí, que porque fuerte, eso se llama el don de la visión o el vidente, ser vidente. A ver, Dani, ¿tú sentías algo de niña? ¿Algo en ti diferente a las demás niñas? Dime si, ¿por qué la vidente te dijo eso siendo tan joven?
2: No, es que yo ya no sé, porque he intentado contactarla, pero me dicen, o sea, le he escrito por WhatsApp pidiéndole una cita, pero no me identifiqué como yo, ¿no? La que le hizo la revista, y me dijeron que tenían citas y no creo que hasta el próximo año.
1: Ay, dime una cosa, la videncia más grande que has tenido, no sé cómo se diga, videncia o la visión más grande que has tenido de todas las, del don que tú dices que tienes.
2: Bueno, yo generalmente sueño a las personas antes de que mueran. Soñé a mi padrastro que se despedía de mí, soñé a mi abuelita que se despedía de mí y en ese momento morían, soñé a mi suegra que se despedía de mí.
1: Mi reina, no me vayas a soñar por lo que más quieras,
4: a
1: por
4: mí
1: favor.
4: Tampoco.
1: Ni a Joel tampoco, te pedimos eso, Dani.
2: No, a ustedes los sueño, pero de otras formas.
1: ¿Nos puedes decir cómo?
2: Sí, claro, cómo no, asistiendo en primera fila a alguna de las conferencias magistrales.
1: ¡Ay, ese sueño que se nos cumpla! Por favor, Dani, linda, que vayas próximamente, el próximo año voy a estar en la Florida, ¿eh?
2: Cómo no, doctor, y si no, nos volvemos regimontanos y llegamos hasta allá.
1: Te quiero, Dani, bendigo tu vida y bendigo todos los talentos que sientes que Dios te dio.
2: Muchísimas gracias, doctor, y gracias por ayudarnos, gracias por estar al servicio de Dios y ayudarnos con todos los dotes y evidencias que Dios le ha dado.
1: Amén. Gracias, Dani, querida. Saludos hasta la Florida. Vamos a una breve pausa. Esto es Por el Placer de Vivir Internacional. Ahorita regresamos. Saludos a mi gente en la República Mexicana, en Guadalajara, Radio Mujer, en Monterrey, Génesis 98.1 y toda la gente que me escucha a través de Univisión Radio y afiliadas.
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1: Queremos escuchar tu nota de voz. Manda un WhatsApp más 52 81 28 610 170. Estamos de regreso en Por el Placer de Vivir con César Lozano.
2: Nuevamente le doy la bienvenida, como cada mes, a Moisés Matamoros, que hoy viene con un tema bastante matón, lo que es la energía del tarot, la energía. Hay gente que cree en esto, hay gente que no cree en esto. Yo pregunté en TikTok hace un ratito, ¿ustedes creen esto? Y hubo muchos sí, algunos no. Hay personas que creen en las y van y que le lean las cartas. Moisés estuvo durante 17 años como hermano lasallista, estuvo también como parte del equipo de docencia de los Legionarios de Cristo. Ha estado en busca, ha estado en el budismo, en el taoísmo, en el bueno,
3: la santería.
2: En la santería, es santero actualmente. Cree en Dios.
3: Claro.
2: Va a misa.
3: Claro.
2: O sea, una revoltura que trae este hombre. Y también vende tamales los hombres. A ver, vamos con la lectura del tarot. A ver, ¿funciona, no funciona? Dime, ¿cómo está esto?
3: Me queda, César, pues mira, para todos los que nos están escuchando, hablar del tarot es bien bonito, bien profundo, pero bien interesante, porque nos está diciendo que esto es una herramienta. O sea, no es palabra de Dios, eso hay que tenerlo muy claro. Esto
2: no, claro que no es palabra de Dios.
3: Es una posibilidad que te da de saber pasado, presente, futuro y cómo alinear tu destino. ¿Cómo se constituye el tarot? Primero tenemos 22 cartas que le llamamos arcanos mayores. Los arcanos mayores son los que van a regir la energía más alta de predicción en un tema de destino. Y después tenemos 4 conjuntos de cartas que nos van a dar una energía en específico. Tenemos un conjunto de copas. Las copas nos van a hablar siempre del hogar. Todos nuestros mazos van del 1, el as, al 10, más los personajes de la corte, paje, caballero, rey y reina. Los oros nos van a hablar de temas de dinero. Aquí podemos preguntar cómo están nuestros temas de prosperidad, si estamos atorados en cuestiones de lana y saber cómo podemos avanzar en ello. Mazo de bastos, lo que tiene que ver con comunicaciones, todo lo que necesito expresar y cómo alinear mis temas de familia. Y el conjunto de espadas, porque no todo es color de rosa, no todo es miel sobre hojuelas. Las espadas siempre nos van a hablar de lo que debemos alinear por cuestiones negativas. Entonces el tarot va a funcionar de esta manera: fusionamos los arcanos mayores con nuestros mazos y la persona que está en cuestión va a necesitar un mensaje. Entonces hay muchos tipos
2: de... Tiene que revolver las cartas la persona en cuestión.
3: Así es, las cartas se revuelven, vibramos la energía de la persona, nombre, fecha de nacimiento, porque esto es algo muy personal, y podemos vibrar una tirada sencilla que es la tirada de cruz. Entonces con la tirada de cruz podemos saber en ese momento el mensaje que hay para la persona. Ahorita no tenemos ninguna pregunta, pero ejemplo de lo que está vibrando esta tirada: nos da el arcano de la fuerza, la rueda de la fortuna, un 6 de espadas y un 3 de copas. ¿Qué nos diría esta tirada? Que en el hogar de la persona hay alguien que puede estar pasando por temas de salud en cuestión del corazón, temas cardíacos, que lo va a necesitar atender en un periodo de 3 meses.
2: ¿Y dónde dice que es cardíaco ahí?
3: Los arcanos se rigen con órganos específicos, okay, o temas de... y la fuerza siempre rige el corazón, siempre va a regir el tema de la sangre. 3 meses donde hay posiblemente estudios. Las cartas también son muy didácticas y nos pueden ayudar a entender eso. Y la rueda de la fortuna aquí nos está diciendo que hay algo a favor, que esto se ve favorable para que esto suceda. Una tirada muy rápida es tirada de cruz, pero esto puede ser infinito y cada carta es una biblioteca, querido César.
2: Oye, y la energía de la persona es importante en
3: sí, ese claro, momento
2: cuando se lee.
3: Claro, que venga en disposición de escuchar, porque a veces yo quiero escuchar algo y el tarot nos responde otra cosa.
2: Que vengas con la apertura.
3: Siempre, de conciencia, de corazón, de alma, de espíritu. El tarot nunca te va a decir, te vas a morir. No, para nada. El tarot te va a decir, para que no lleguen esas cuestiones negativas, cambia tu conducta, ya no hagas esto, sí haz esto, prende la vela, rézale a tal, para que de esta manera logres tu propósito y objetivo. Es una herramienta.
2: ¿Algún día alguien te ha dicho, no le atinaste?
3: Sí. Y mi respuesta es, mi trabajo no es atinarle a nada, porque yo no soy quinela. Mi trabajo es canalizar
2: Ni quimera tampoco.
3: Sí, ¿no? Canalizar el mensaje de la mejor forma para que tu conducta, tu posición en el momento en el que estás, sea mejor para ti. Entonces, creo que el trabajo del canalizador es ese, devolverle la responsabilidad a la persona a través de una herramienta que puede ver lo que no estás viendo tú en ese momento.
2: Cuando alguien está enfermo y va contigo, normalmente aparece en el tarot que esa persona está enfermo de
3: sí, algo. Sí, se muestra que puede estar pasando una situación de salud complicada. El tarot nos revela que deberá atender eso en un periodo no mayor a tal tiempo para que no afecte de manera
2: más. Tú dijiste más que no dice la muerte, pero sí a veces te da indicios de que esa persona sí está terminando su etapa terrenal.
3: Sí, porque debo decir también que en el tarot tenemos un arcano justamente que es el de la muerte. Sí. Entonces, la muerte no es negativa. Todos los días estamos cerrando procesos y aperturando cosas nuevas, pero sí, como tú bien dices, el arcano de la muerte mezclada con otras cartas nos puede indicar que la vida de la persona puede estar tambaleante y debemos estar atentos.
2: Mezclada con otras cartas.
3: Así es.
2: No, no que nada es, más la cuando sale la muerte, porque la gente se espanta.
3: No, no, para nada. Puede salir la muerte en una primera carta y te dicen, te vas a cambiar de casa, estás por cerrar ese ciclo, te vas a cambiar de trabajo, la situación con la persona con la que estás vibrando en tu hogar ya no es buena, entonces cierres de ciclos, pero aperturas de nuevos.
2: Él es Moisés Matamoros, síguelo en las redes sociales como moisés.matamoros. Te agradezco que hayas venido.
3: César, siempre un gusto, un cariño compartir esto contigo.
2: Y gracias allá con la gente de la cámara de allá. Si quieres que conocer más del tema o quieres que él te escríbele, él te contesta.
3: Claro, con todo
2: gracias
3: gusto.
2: Gracias por venir al programa. Nos vemos el próximo mes.
3: Dios mediante.
2: Una pausa. Esto es El Placer de Vivir.
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2: Doctor César Lozano, Joel y todo su equipo de trabajo. Soy Jacqueline de Morante de Lima, Perú. Deseo agradecerle, doctor César, por su existencia, doctor César.
3: Hola, buenos días ahí al programa y también a ti, César. Qué gusto escucharte. Yo soy de El Salvador, me llamo Glendy y me encanta todo lo que dices.
4: Buenas tardes, doctor. ¿Cómo me le va? Le habla Scarlett Rebeca López de Colombia. Bueno, yo soy venezolana, radicada acá en Colombia ya hace años.
5: Jacqueline de Morante, te saludo hasta Lima, Perú. Gracias por estar escuchando el programa y gracias por tus palabras tan bellas. Blendy, te queremos, Blendy, hasta El Salvador. Y también en Colombia, Scarlett, Rebeca, López, pido a Dios que estés bien, venezolana en Colombia. Imagínate los dos lugares donde fue lo simil. Te mando un abrazo, amiga querida. Espero que estés bien. Vamos con la doctora Amor, que es puro amor esta doctora. Oye, ¿tú crees que los hombres somos más fogosos que las mujeres?
6: Qué fuerte pregunta.
5: A ver, pues es la doctora la que da de golosa.
6: Pues yo creo que es parejo, ¿no?
5: ¿Quién crees que es más goloso, el hombre o la mujer? Ya, por estrategia. A ver, no por estrategia, digo, por costumbrita. ¿Quién crees? ¿No será que las mujeres lo fingen que no son tan golosonas?
6: Yo creo que ahorita estamos como un...
5: ¿Qué?
6: Ay, doctor,
5: la doctora Amor te contesta. Escuchen, súbale al volumen.
6: Sí es,
5: ella sí es este. ¿Qué?
6: Sí, sí, sí es.
5: No, no, no. Es un amor, la doctora Amor. Vamos.
6: Sí es, doctor.
5: Vamos, vamos, vamos.
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7: Hola, César querido. ¿Qué te parece esta pregunta? ¿Es verdad que los hombres tienen más deseo sexual que las mujeres? Sobre este tema reflexiono bastante en mi libro Sexo Sagrado y Lazos del Alma. Algunos investigadores aseguran que por lo general el deseo sexual en el varón no solo es más fuerte que en las mujeres, sino también más constante, hora tras hora y día tras día. Los hombres suelen ser fecundos todo el mes y en teoría siempre están ansiosos por compartir su prodigalidad. Y a esto se le llama la tragedia del impulso sexual masculino. Sin embargo, otros expertos aducen que estas fórmulas absolutistas descuidan la importancia de la edad, la experiencia, la cultura, la religión y las circunstancias para determinar la intensidad del deseo sexual de cualquier individuo. Es cierto que cuando hombres y mujeres envejecen, empiezan a asemejarse mucho más en muchos sentidos, inclusive en su deseo sexual. Por eso los hombres van como que decayendo dependiendo de la edad y la mujer entonces se siente más tranquila de tener un hombre que ya se adapta un poco a su ritmo. Una idea muy extendida es esa de que los hombres dan amor para obtener sexo y las mujeres dan sexo para obtener amor. El deseo sexual es benéfico, excepto cuando es egoísta y desconsiderado. El deseo puede llevar a una persona a entregarse en una relación monógama y comprometida, pero también lleva a otra a ser promiscua y negligente y esparcir el virus del SIDA, por ejemplo. El deseo puede conducirnos a la fatalidad de entrar en la promiscuidad, puede confundirnos. El deseo saludable genera responsabilidad y nos compromete en una relación exclusiva y excluyente con la persona a la que se desea. El deseo dañino, por otro lado, le da cabida a la lujuria y la lujuria por sí sola nos aleja del camino del amor. Para reflexionar más sobre estos temas, visita mi website ladoctoramor.com.
5: Pues sí, los hombres suelen ser más
6: fogosos,
5: fecundos todo el mes. Nosotros, ya, una pausa. Ah, no, ya nos vamos. Yo quería quedarme. Esto fue Por el Placer de Vivir Internacional. Saludos a Houston, a todas las estaciones Amor, y recuerdo que me escuchan en los Estados Unidos, la Qué Buena Zona MX. A Sarasota, saludos a San Petersburgo, saludos a Filadelfia. Gracias, Indianápolis. Y a toda la gente linda que me escucha en la República Mexicana a través de Fiesta Mexicana, súper, en Campeche estamos en Globo. Gracias a la gente en Parral, en Cuauhtémoc, Guadalajara, Radio Mujer, Monterrey, Génesis. Y a toda la Baja California, Parimix, La Calurosa, Magia, Magia en Veracruz, Exa Mazatlán. Gracias, somos FM Saltillo y Radio Mex Internet. ¡Ánimo! ¡Hasta mañana!
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3: ¿Qué tal, amigos? Muy buenos días. ¿Cómo están? ¿Cómo andan? ¿Cómo amanecieron? ¿Cómo me les va? Esperando en Dios y que todos, todas se encuentren muy bien. Nosotros, pues muy contentos, muy agradecidos con el favor de su compañía, el favor de su preferencia. 7:02 a.m. de este viernes 21 de agosto del 2026. Estamos en la primera edición de Plataforma Informativa a través de Fiesta 94.5 FM. Allí en controles, Carlitos Cadena, muchas gracias. Gracias por apoyarnos atendiendo líneas telefónicas que lo sabe usted perfectísimamente bien. Están a su disposición. Su amiga y servidora Evangelina Fuentes Sáenz les dice bienvenidos y bienvenidas. Ya sabe, estamos aquí para lo que guste y mande. Le doy cuenta de los avances en información nacional e internacional. Cercan red de huachicol. Farías, que fue extraditado, fue enviado de Argentina, dice va a ser enviado el altiplano. Oposición lidera productividad en San Lázaro, concreta 15 de los 21 diputados con más proyectos. México, principal mercado para el agro de Estados Unidos, que crezca, dice el embajador de Estados Unidos en México, Ron Johnson. Aseguran 52.5 millones de cigarros ilícitos en Lázaro Cárdenas, Michoacán. En información del estado de Chihuahua, lo tablean en Villas del Real y afirma que ejecutaron a sus amigos. Operativo en Valleza, aseguran rancho ligado a Duarte con bisontes. La gobernadora Maru Campos celebra ampliación de operaciones de Pegatrón en Ciudad Juárez, 330 millones de dólares. Capturan a uno de los asesinos del taxista Salvador Núñez. En información local y regional, pues es vinculada a proceso una mujer por vender una casa en Meoqui. 335 mil pesos pagó esta familia en aportaciones, no de un solo golpe. Y el día que les dio posesión, esta persona a través de Facebook se vieron casas baratas, etcétera. Él dijo: Yo soy la que promuevo, la que impulso, la que vendo estas casas. Y al día siguiente, luego de haberles dado posesión, que llega los propietarios y se arma la machaca, fue detenida y ya está vinculada a proceso. Ayer por la tarde estuvimos en la celebración del 40 aniversario de la extensión de Licias de la Facultad de Contaduría y Administración. Ahí recordamos viejos tiempos cuando, bueno, cubríamos, no en el momento en que se formó este grupo de lucha de estudiantes, solamente existía agronomía como escuela de educación superior. Todavía ni el TEC fue en el mismo año que Conta Delicias, pero ese grupo de lucha de estudiantes pues se fajó y logró, anduvieron penando por varias escuelas hasta que llegaron a este edificio que ocupaba en algún momento la preparatoria Benito Juárez, no sé si alguien la recuerde, la secundaria estatal 16 también, la secundaria 16. Ahí estuvo la 3014 también en ese edificio mientras se construía en el que actualmente se encuentra. Total que nos desglosan todo lo que hicieron platicamos ahí con los de la primera generación, Marinka, aquí lo tengo, Anchondo, Rubén Rosales, Moisés Gandarilla, aquí vinieron a esta celebración muy padre. Hubo palabras de la directora, por supuesto, de la directora de la Facultad de Contaduría y Administración de la UASH, la doctora Cristina Cabrera. Entonces, bueno, pues estuvo emotivo el evento. También la coordinadora aquí en Delicias, nuestra buena amiga, la maestra Mayra Galaviz, tuvimos la oportunidad de platicar con ella. Le daremos cuenta de... Hay un camión de que adquirió el municipio para traslados deportivos. Quienes tengan la necesidad de salir a alguna parte del país en estos torneos, en estas participaciones, bueno, pues el municipio adquirió uno. Y lo cierto es que lo vistió, así se llama cuando le ponen algo de propaganda, etcétera, colores, pues lo vistió con rostros de atletas locales que han puesto el nombre de Delicias en alto. Entonces, usted va a ver, este camión se ve muy, muy bonito, definitivamente, y nos platica de esto el profesor Titis Aguirre, ayer que tuvimos la oportunidad de platicar con él en el gimnasio municipal, donde se anunció una lucha libre para el mes que entra. Pues muy padre se ve el camión, y qué motivación, qué orgullo para la familia, etcétera. Esta y más información la tenemos lista para todos ustedes. Quédese por favor con nosotros y esté debidamente informado.
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8: 21 grados en este momento, la temperatura, la máxima de 38, tendremos una tarde calurosa, mínima de 20, por la noche probabilidades de lluvia, nada, pescado, no hay, hay viento, sí, 6 kilómetros por hora, para mañana sábado 22, día de los bomberos, de nuestros amigos bomberos, mañana se celebra su día. Bueno, sábado 22, 38 la máxima, un 1% en las probabilidades de lluvia. El domingo 23, el lunes 24, el martes 25, no hay condiciones de lluvia, pero hay 38 grados como máxima. El miércoles 26, 2% en las probabilidades de lluvia, 39 la máxima. Jueves 27, 4% condiciones de lluvia, 38 la máxima. Tendremos un fin de semana caluroso y una semana entrante también igual, por el mismo nivel de calor. Ahorita la temperatura 21 grados.
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8: Fernando Farías Laguna fue trasladado desde Argentina directamente al penal de El Altiplano, en el Estado de México, por su vinculación con una red de contrabando de combustible. Las investigaciones relacionadas con la red de contrabandistas de la cual formaba parte Farías Laguna han arrojado evidencias para que la Fiscalía General de la República prepare más órdenes de aprehensión contra accionistas, apoderados legales, socios y enlaces relacionados con el esquema de distribución ilegal de combustibles. Esto lo informó Ernestina Godoy Ramos, titular de la Fiscalía General de la República. Señaló que las indagatorias han derivado en la detención de 16 personas, entre ellos 12 exservidores públicos, y dijo que el seguimiento de esta estructura permitió identificar operaciones en Tamaulipas, Baja California, Colima, Sonora y la Ciudad de México. Oiga, ¿qué cantidad de cigarrillos ilícitos decomisados o asegurados por la autoridad, en la que ya se posiciona como la mayor incautación de tabaco ilícito en lo que va del año? Elementos de la Agencia Nacional de Aduanas

0: de México, la ANAM, y de la Secretaría de Marina aseguraron un cargamento masivo de 52,500,000 cigarros apócrifos en el puerto de Lázaro Cárdenas, Michoacán. La mercancía proveniente de Vietnam fue detectada mediante esquemas de inteligencia aduanera y análisis de riesgo mientras la embarcación realizaba maniobras de transbordo. Con este operativo, las autoridades federales frenaron el ingreso al mercado nacional de millones de cajetillas no reguladas, evitando además la evasión fiscal multimillonaria en impuestos como el IEPS y el IVA. El decomiso en el puerto michoacano marca una cifra récord para el presente año, superando por amplio margen las dinámicas de aseguramiento que se venían registrando en las aduanas marítimas y fronterizas del país. La oposición, los diputados más productivos de la actual legislatura, por el número de iniciativas que presentaron y que lograron concretar, son de la oposición en 9 de los casos, mientras 2 pertenecen a la bancada de Morena y 1 a la del Partido Verde Ecologista de México. Entre ellos se encuentran los coordinadores de las bancadas del PRI y de Movimiento Ciudadano, Rubén Moreira Valdés e Ivón Ortega Pacheco, respectivamente, quienes han presentado 91 y 182 propuestas, consiguiendo concretar 5 en el caso del priista y 4 en caso de la emecista. En la lista de mayor productividad por iniciativas que lograron ser votadas en el Pleno figuran también los diputados de Acción Nacional Héctor Jaime Ramírez Barba, Daniel Chimal García y Paulina Rubio Fernández. Encabezan esa lista representantes del PRI, Ana Isabel González, Mónica Sandoval Hernández y Verónica Martínez García. México se posiciona como el principal mercado para el agro de Estados Unidos, tan solo con el maíz, ¿no? A ver, ¿qué dice la información? El embajador de Estados Unidos en México, Ronald Johnson, destacó que la República Mexicana es el principal mercado para los productos agrícolas estadounidenses y queremos que siga creciendo. Esto lo declaró tras una reunión con un cónsul de exportación para conversar sobre nuevas oportunidades para los agricultores y productores estadounidenses, así como para nuestros socios mexicanos. Aunque el comercio bilateral agrícola en relación sobrepasó los 74,000 millones de pesos y se redujo el déficit comercial agrícola de Estados Unidos, bajo el liderazgo del presidente Donald Trump, trabajamos para ampliar las exportaciones estadounidenses, fortalecer nuestras cadenas de suministro agrícolas integradas y generar mayor prosperidad en ambos lados de la frontera. Tenemos mensajitos, dice esta, desde Chandler, Texas, 26 grados, órale. Amanecieron un poquito más calurosos que nosotros, Vicky. Y está despejado, la máxima de 37, mañana van a tener 38 en la máxima. Y dice, good morning, Evita. Bendecido bebé viernes, que tenga un excelente fin de semana. Saludos, Dios la bendiga. Aquí dice, estamos con altas temperaturas. Ya vi que la imagen que nos manda, muy tremendo. Hola, Evita, buenos días. Ahorita que preguntó alguien, ¿se acuerda de la prepa Benito Juárez? Claro que sí me acuerdo y mucho, yo salí de esa prepa. Estábamos mis 2 hermanos y yo, al mismo tiempo Anabelia Vázquez y Héctor Vázquez y yo. ¿Cómo no recordar? Tuvo excelentes maestros, que tenga un excelente y bendecido día. Evita, la recordamos, por supuesto, a la prepa Benito Juárez, y luego le digo, estuvo la secundaria las 16 y luego estuvimos los de la 14 también ahí en ese espacio, luego de que ya no hubo ni prepa ni secundaria, ni Benito Juárez ni 16, llegó la 14 y luego, bueno, ya llegó la extensión Delicias de Conta. Todo eso se recordó ayer con Rubén, con Marinka, con Moy, que estuvimos platicando. Bonito y bendecido día, Evita. Oiga, ojalá hagan algo en este taller de torno, nos ubican. Siempre está obstruyendo la banqueta y el único espacio, él tiene un asiento de auto y ahí se sienta el dueño, dice. muy molesto para las mujeres. Ya mero entran los niños a la escuela y las madres de familia tienen que irse por la calle con sus hijos. Por favor, mándelo a la autoridad que corresponde. Aquí damos cuenta de la ubicación, nos ponen a detalle e incluso nos mandan algunas fotografías. Aquí lo reenviamos con muchísimo gusto. Vamos a la pausa, por favor. 7:20 p.m.
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0: La gobernadora Maru Campos celebró el anuncio de la ampliación de operaciones de la firma taiwanesa Pegatron Corporation, que invertirá 330 millones de dólares para la instalación de una nueva planta especializada. Esto será en Ciudad Juárez. Con este proyecto, la compañía generará 1,000 nuevos empleos de alto valor y fortalecerá a Chihuahua como punto estratégico para la ruta de los semiconductores, que mantiene su liderazgo nacional en la producción de dispositivos electrónicos. Dijo que actualmente la entidad concentra cerca de la mitad de los circuitos producidos en el país. Más de 185 mil chihuahuenses trabajan en esta industria y 21 mil jóvenes estudian carreras relacionadas con el sector. Maru Campos destacó que este gobierno brinda las condiciones de estabilidad y apoyo necesarios para la atracción de nuevas inversiones que generarán prosperidad para el Estado. Durante la presentación del proyecto, el secretario de Innovación y Desarrollo Económico del Estado, Ulises Fernández Gamboa, acompañó a Kun Lin Chang, director ejecutivo de Pegatron México. El funcionario explicó que se desarrollará durante el periodo 2026-2029 y contempla una nueva planta especializada en Ciudad Juárez, enfocada en la fabricación de componentes electrónicos para electromovilidad y tecnología para centros de datos. Un hombre severamente golpeado fue localizado por ciudadanos que caminaban por calles de la colonia Villa del Real, ahí en la capital del estado. quienes lo encontraron tirado y solicitaron apoyo de los cuerpos de emergencia para auxiliarlo. De acuerdo con su versión, había sido víctima de una agresión en la que presuntamente lo tablearon, entre comillas, y aseguró que varios de sus compañeros habían sido asesinados. Los ciudadanos trasladaron al hombre hasta el cruce del Paseo del Real, donde paramédicos de Cruz Roja le brindaron los primeros auxilios debido a las múltiples lesiones que presentaba. Posteriormente, el herido fue trasladado a un hospital para que recibiera atención médica especializada. Elementos policíacos acudieron al lugar que el hombre señaló como el sitio donde presuntamente se encontraban sus compañeros sin vida. Sin embargo, pese a la realización de la búsqueda en la zona, los agentes no localizaron personas fallecidas ni indicios relacionados con lo señalado por el lesionado. Las autoridades tomaron nota de lo ocurrido y continuarán con las investigaciones para esclarecer las circunstancias en las que el hombre resultó lesionado. Autoridades federales realizaron ayer un amplio despliegue en el rancho La Magdalena, ubicado en el municipio de Valleza y relacionado con el exgobernador de Chihuahua, César Duarte, de acuerdo con información obtenida de manera extraoficial. Al lugar arribaron elementos de la Guardia Nacional, personal de la Fiscalía General de la República y de la Procuraduría Federal de Protección al Ambiente, la Profepa, quienes mantienen presencia en la propiedad. Durante el operativo se habría procedido al aseguramiento del rancho, mientras las autoridades realizaron diversas diligencias al interior del predio. Asimismo, trascendió que entre las acciones efectuadas se encuentra el aseguramiento de animales que permanecían en la propiedad, entre ellos bisontes y llamas, aunque hasta el momento no se ha precisado el número total de ejemplares ni las condiciones en las que fueron localizados. Imágenes obtenidas desde la zona muestran un amplio despliegue de vehículos y personal en terrenos de La Magdalena durante las primeras horas de la tarde de ayer. Hasta el cierre de la edición de esta información, las autoridades federales involucradas no han emitido dato oficial alguno sobre el motivo específico de la intervención, el alcance del aseguramiento ni la situación jurídica de los bienes localizados en esta finca. Se espera que en las próximas horas la Fiscalía General de la República o la Profepa, la Procuraduría Federal de Protección al Ambiente, proporcionen mayores detalles sobre el operativo realizado en el rancho ubicado en el municipio de Valleza. Atrae la capital del estado 2.224 millones de dólares en inversión extranjera. Dice Chihuahua Capital acumuló 2.224 millones de dólares en inversión extranjera directa entre 2021 y 2026, resultado que refleja la confianza de empresas y mercados internacionales en la capacidad productiva de la ciudad. Durante este periodo se concretaron más de 43 nuevas inversiones y expansiones empresariales, las cuales contribuyeron a generar un promedio aproximado de 21 empleos formales cada día. Este dinamismo permitió que entre 2021 y mayo de 2026 el empleo total en Chihuahua Capital aumentara 11.8%, mientras que la ciudad se posicionó como la quinta del país con mayor empleo del sector manufacturero. La capacidad de Chihuahua para recibir nuevos proyectos está respaldada por 12 parques industriales en operación y dos más en desarrollo, además de una red de 13 clústeres que vinculan a empresas, universidades, centros de investigación y dependencias gubernamentales. Esta colaboración fortalece actividades estratégicas como la industria aeroespacial, automotriz, electrónica, médica, agroindustrial, de tecnologías verdes, construcción e innovación digital, además de ampliar las oportunidades para la proveeduría y el talento local. El alcalde Marco Bonilla destacó que la atracción de inversiones debe reflejarse en empleos formales y mejores oportunidades para las familias, por lo que el gobierno municipal continuará facilitando la llegada de proyectos y fortaleciendo las condiciones que permitan crecer a las empresas instaladas en Chihuahua Capital. Capturan a uno por el asesinato del taxista Salvador Núñez, elementos del grupo de homicidios de la Fiscalía General del Estado, en coordinación con el grupo de inteligencia de la Policía Municipal, lograron la detención de uno de los presuntos implicados en el asesinato del taxista Salvador Ignacio Núñez Quiñones. La captura se realizó mediante un operativo implementado por ambas corporaciones como parte de las investigaciones relacionadas con la desaparición y posterior localización sin vida del conductor. Salvador Ignacio Núñez Quiñones había sido reportado como desaparecido desde el pasado 14 de agosto y fue localizado sin vida en un camino de terracería en la zona de Las Ánimas. Las primeras investigaciones establecieron que el cuerpo no presentaba heridas visibles de arma de fuego ni se localizaron indicios balísticos en el lugar. Sin embargo, presentaba señales de golpes y aparentes indicios de estrangulamiento, por lo que se mantiene las indagatorias para esclarecer la forma en que ocurrió el homicidio. Dice Evita, lindo día. Desde ayer no tenemos agua en la Revolución. No sé si alguien sabe qué está pasando por ahí. No tienen conocimiento nuestros amigos allá de la Rebu, si están ustedes sin agua. He enviado el otro mensajito tanto a Tránsito como a nuestro buen amigo el licenciado Carlos Romero, que es el coordinador de Desarrollo Urbano, Ordenamiento Territorial y Medio Ambiente. Ya lo tienen en su bandeja de WhatsApp, así que muchas gracias por atender. Aquí mandamos este mensaje al director ejecutivo de la Junta Municipal de Agua y Saneamiento, el contador público Edgar Ruiz, que tenga conocimiento de que no tienen agua. ¿Qué zona será de donde no tienen agua? ¿Nos podrían especificar, por si nos llegan a preguntar qué zona de la Rebu es la que está sin agua, por si pregunta? No sé si hay varios pozos o un pozo y ahí el suministro dependa nada más de esa fuente. Dice, bueno, esto fue de ayer. Hola, buenas noches. Preguntarle de la medicina plántago, levotiroxina y metilfenidato. Fui el viernes de la semana pasada y me dijeron que para el lunes o martes de la semana que estamos, que mandarían mensaje. Checamos. Pues metilfenidato, ese sí no se está dando, no nos ha llegado en donación. Alguien tendrá metilfenidato, me imagino que es de 10 miligramos. ¿O de cuántos miligramos son? La levotiroxina también, si me puede decir de cuántos miligramos. Normalmente eso es de 100, pero igual para confirmar, si me puede mandar el dato para buscarla. Fíjese que este sí se me cuatrapió a lo mejor este mensajito, porque muchos de los otros requerimientos de medicamento lo hemos completado y hemos avisado que vengan por él. Aquí algo me falló el cálculo, cómo no. Así que ahorita nada más dígame los miligramos y con mucho gusto comenzamos a buscar. Dices toda la colonia y ampliaciones, porque nomás hay un pozo. Muchas gracias. Aquí ya ha mandado el mensaje al contador. A ver qué nos comenta. Son 7 de la mañana con 33 minutos. Pausa y volvemos.
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0: 7:35 PM. Ya se reporta el director ejecutivo de la Junta de Agua, el contador Edgar Ruiz. Nos explica, dice, vandalizaron las instalaciones eléctricas anoche, ya están terminando de reparar. Para nuestros amigos de la Revolución que están sin agua, ahí los vagos, los vaguitos, pues dañaron instalaciones eléctricas, pero se trabaja y muy pronto se estará suministrando nuevamente el servicio de agua potable ahí en la Revolución. Gracias, contador, por su atención, contador Edgar Ruiz. Y tenemos a nuestro buen amigo Jesús Venegas del Instituto de Inglés Alfa y Omega, porque viene el regreso a clases. No pierda la oportunidad de que su hijo, su hija tenga la majestuosidad de aprender un segundo idioma. Lo decíamos, ya no es una vanidad, ya no es un lujo, es una herramienta de desarrollo. Jesús, qué gusto saludarlo, bienvenido.
15: Muchas gracias por la invitación. Buenos días a todo tu auditorio, buenos días a todos los radioescuchas.
0: El idioma universal, lo queramos o no, en todo el mundo se maneja el idioma inglés.
15: Sí, así es. Es el idioma universal por excelencia. Es el idioma de los negocios. Es el idioma que abre puertas al éxito, al triunfo.
0: Y tenemos la oportunidad de que Alfa y Omega nos dé la oportunidad de aprenderlo.
15: Sí, así es, efectivamente. Traemos 10 becas, Eva, 10 becas para tu auditorio. Solo son 10 becas por el regreso a clases. Son becas del 60%. Para podernos ser acreedores a este beneficio, solo hay que hacer el marcacuelgue al 639-119-2782 y tienen el beneficio de una beca del 60% para aprender inglés.
0: Denos detalles de cómo es la flexibilidad de los horarios, los materiales que nos comparten al inscribirnos.
15: Nuestros horarios son flexibles porque tenemos clases por la mañana y clases por la tarde, desde las 9 de la mañana a 9 de la noche. Y estas clases las programa el alumno en base a sus necesidades. No son clases o horarios fijos. El alumno los va cambiando en base a sus requerimientos.
0: Sabemos que las tareas o los compromisos que pudieran tener nuestros estudiantes varían por semana. Este es el propósito, el objetivo, el espíritu por el que se tengan estos horarios flexibles para que no pierdan ellos la oportunidad de continuar con su capacitación de inglés.
15: Sí, así es. El programa está diseñado para estudiantes, para personas que trabajan, para personas que tienen múltiples actividades, lo pueden combinar, alternar con nuestro programa de inglés en solo 12 meses.
0: ¿Edades?
15: A partir de los 8 años en adelante, incluso tenemos adultos mayores tomando el programa de inglés. ¿Por qué? Porque nunca es tarde para dominar y aprender un segundo idioma.
0: Así que no pierda la oportunidad de ser de esas 10 personas que tengan esta beca del 60% para quienes hagan el marca cuelgue. 639-119-2782. No pierda esta oportunidad de que su hijo, su hija, pues avance en este terreno que es el dominio del idioma inglés, que ya lo dijo Jesús abriendo la plática, abre puertas, abre oportunidades, da ese plus de consideración para proyectos grandes, escolares y laborales, por supuesto. Sabemos que regresan a clases ya nuestros jóvenes, pero no es exclusivamente para ellos, ¿verdad, Jesús?
15: No, la promoción es para todo aquel que esté interesado, que tenga un real interés por aprender y dominar un segundo idioma, el inglés.
0: ¿Vienen los niveles? ¿Es por niveles como se va uno capacitando en el inglés?
15: Sí, nuestro programa de inglés tiene 4 niveles. Es un inglés avanzado, es un inglés B2, en base al marco común europeo de referencias de lenguas. Es un inglés de un profesional, de un profesionista.
0: Pensar en inglés, escuchar, observar, comprender, hablar, leer, escribir, y luego ya viene la gramática. Eso es un ritmo, eso es un modelo.
15: Sí, es nuestro método de aprendizaje. De hecho, ahí es donde está el secreto para lograr aprender inglés, en el método de aprendizaje. Así como lo acabas de mencionar, Eva, es así como le enseñamos al alumno a pensar en inglés, y una vez que logre pensar en inglés, lo va a hablar, leer y escribir en su totalidad.
0: La clave del éxito, ¿verdad? Porque va uno traduciendo siempre. Está uno traduciendo la... Si se encuentra uno un folleto o algo, lo traduce, o algo que le sale uno en internet.
15: Sí, es el error que siempre cometemos, estar traduciéndolo, cuando realmente tenemos primero que aprender a pensar, y al pensar en inglés vamos a poder estructurar las oraciones en nuestro pensamiento para poderlas comunicar en inglés.
0: Lo comenté yo en algún momento, conocidos que definitivamente no pudieron traducir ellos por sí solos un instructivo y resultó fallido el proyecto. Entonces, qué importante es que se abran desde ahorita nuestros niños, nuestras niñas, nuestros adolescentes en el camino del inglés. ¿Por qué? Lo decíamos ayer, hay carreras que son en inglés, sus materiales, sus manuales, sus libros, sus consultas son en inglés.
15: De hecho, para titularse también de cualquier carrera universitaria, piden, exigen el idioma inglés.
0: Y para ser considerado en ascensos, ¿no? En alguna empresa, Jesús, también, el poder aspirar a obtener mejores ingresos, mejores condiciones laborales, etcétera.
15: También, así es, el inglés abre puertas en el ámbito académico, profesional, laboral y económico.
0: Qué maravilla que se domine, y tenemos la gran oportunidad con Alfa y Omega que nos trae estas becas. 10
15: 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Tienen el beneficio de una beca del 60% por el regreso a clases. Solo hay que hacer el marcacuelgue al 639-119-2782 y tienen el beneficio de una beca del 60% para aprender inglés.
0: Sabemos que muchas de nuestras escuelas primarias, secundarias, está la materia de inglés, Jesús, pero sería reforzamiento, la clase sería el reforzamiento si yo entro a estudiar a Alfa y Omega.
15: Sí, de hecho, todas las escuelas llevan la clase de inglés, pero desgraciadamente llevan la clase de inglés con el método incorrecto. Y al llevar la clase de inglés con el método incorrecto, ¿qué es lo que sucede? Que siguen pensando en español. Y al seguir pensando en español, no van a pasar de ser traductores, mas no intérpretes. Entonces, por eso es importante. Por eso es importante tomar un programa de inglés adicional.
0: Por supuesto. A veces dice uno, no, yo ya estoy muy grande para andar con el inglés. Nunca es tarde, lo ha dicho usted.
15: Así es, nunca es tarde. De hecho, tenemos adultos mayores, personas de 80, 85 años estudiando, tomando el programa de inglés.
0: Dice, se reporta mi gran amiga, que ella es una estudiosa. Dice, para ingresar al posgrado también se requiere un puntaje mínimo en examen de inglés.
15: Efectivamente, para lo que es una maestría, un doctorado, les exigen exactamente cierto puntuaje.
0: Entonces, a veces nuestras limitaciones nos las ponemos nosotros mismos, porque no avanzamos. Entonces, ahí está la oportunidad. El inglés es una herramienta hoy tan necesaria y tan indispensable para el desarrollo de nuestro... Y si es desde niños, porque se puede conversar. Parte del ofrecimiento en el curso son estas...
15: Sí, es uno de nuestros beneficios, el que menciona, Seba, así es. Nuestro programa de inglés incluye lo que son los clubs de conversación, de películas y los de lectoescritura. Son precisamente para que el alumno lo practique. De esta manera, al practicarlo en el instituto con los demás alumnos, va a adquirir la autoconfianza y seguridad en sí mismo.
0: ¿Recuerda usted? No me acuerdo qué año, en los 90s pudiera ser, tal vez, que se instalaron aquí hoteles grandes, que empezaron a instalarse los hoteles grandes, y ya exigían para quienes estaban en la recepción o en la admisión, era que dominaran, no sé, un 70-80% del idioma inglés. Y decía uno, no hombre, pues ahí quién va a ir a trabajar. Hoy es diferente la cosa.
15: Y también
0: se han abierto.
15: Sí, el sector productivo, sobre todo la industria maquiladora. La industria maquiladora les exige a sus mandos medios técnicos dominar el idioma inglés.
0: Pues ahí está la oportunidad. Que reitérenos la invitación, Jesús, de estas becas, de estas 10 llamadas, nada más, ¿eh? No se quede fuera, por favor.
15: Sí, así es. 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
0: Pequeños grupos para garantizar el dominio del inglés, Jesús.
15: Sí, así es. Entre más pequeño sea el grupo, la calidad de enseñanza es de excelencia.
0: Perfecto. ¿Con qué concluimos?
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0: Un gusto saludarlo siempre, Jesús.
15: Muchas gracias por la invitación. Buenos días.
0: 13 para las 8, volvemos.
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15: Todo lo que se ha generado en las últimas horas en materia de seguridad se lo compartimos en este momento. Vamos a escuchar algunos accidentes que se tuvieron lamentablemente ayer. Nuestros amigos de C3N nos comparten el dato. Acá por la avenida Octava Sur con calle 11 se dio un choque, así lo registró Tránsito.
16: Un accidente vial aquí en lo que es la avenida Octava Sur y calle 11 Sur, y participa un vehículo de la marca Nissan tipo Sentra de color azul y un vehículo de la marca Nissan tipo Garza de color gris. Viene transitando lo que es el vehículo Nissan azul sobre lo que es la calle 11 Sur en un sentido de Poniente Oriente, y al llegar aquí al cruce con lo que es la avenida Octava Sur, no sé lo que es la preferencia de paso vehicular, impacta lo que es el vehículo Nissan Versa gris que viene transitando sobre la avenida Octava en sentido de sur a norte. Acude la unidad de emergencia de la Cruz Roja, ya que en el vehículo Nissan Versa gris viene una persona pues ya con una lesión en la pierna, en la rodilla, únicamente para darle la atención médica, el cual no requirió el traslado. Aproximado de 25,000 entre ambos vehículos.
15: Hola amigos y amigas, excelente día, saludos estimada licenciada Evita, terminando mi caminata diaria en esta agradable mañana, gracias a Dios, saludos igualmente para usted mi querido Rafa Horta, abrazo por supuesto, excelente, excelente día. Vámonos con más nota porque acá en la avenida 12 y calle, acá por la 21 Sur, un choque se registró.
16: Bueno, se presenta lo que es un choque aquí en lo que es la avenida 12 y calle 21 Sur. Ahí participa un vehículo de la marca Nissan tipo Versa de color plata y un vehículo de la marca Itálica tipo motocicleta de color negro con amarillo. Manifiestan los conductores que está estacionado lo que es el vehículo Nissan tipo Versa en un sentido de norte a sur sobre lo que es la avenida 12 Sur. Y viene transitando lo que es la motocicleta en el mismo sentido sobre la misma avenida. Y al momento de llegar la motocicleta a la altura donde está el vehículo, el conductor del vehículo abre intempestivamente lo que es la puerta y pues provoca lo que es, que se impacta lo que es la motocicleta. Persona lesionada, sí, el conductor de la motocicleta. Ahí lo trasladaron a lo que es el hospital para darle una mejor atención. Un aproximado de 15,000 entre ambos vehículos.
15: Acá por la calle Sexta y Privada de la Tercera Sur, acá por la nos ubicaba ubicaba el tránsito a nuestros amigos de C3N, acá por la Guadalupana, más o menos por ahí.
0: aproximadamente a las 10-15 horas del presente año se acude por orden de la central de Radio C7. Acudamos aquí a la calle Sexta y Privada de la avenida Tercera Sur. Aquí como referencia está como la cercanía o la super la Guadalupana. Aquí en el lugar reportan un hecho vial tipo choque donde participan dos vehículos, siendo este una motocicleta de la marca Honda modelo 2018, así como un General Motor tipo Chevy modelo 2007, ambos con matrículas del estado de Chihuahua. Y al realizar la reconstrucción de los hechos, nos percatamos de que la motocicleta transita sobre la calle Sexta Sur en un sentido de Poniente Oriente, y aquí por tratar de evitar un vehículo, por palabra de él, un vehículo RAM que se omite el alto, trata de esquivarlo y la motocicleta invade el carril de circulación contrario, por lo que choca de frente con el vehículo Chevy color gris, ¿no? Entre ambos vehículos aproximadamente 8,000 pesos.
15: La Fiscalía General de el Estado y lo que es la Fiscalía Distrito Zona Centro, que es a la que pertenece Delicias, pues está hablando sobre la vinculación a proceso contra una imputada por el delito de fraude en Mioqui. Vendió una casa y también las personas que compraron vieron pues varias propiedades en Facebook y propiedades que, bueno, se veían así como que económicas, baratas. Seleccionaron una, la vieron y ella dijo: yo soy la encargada de promover la venta, de hacer todo el papeleo, requisitos, etcétera. Se les entregaba documentación y todo el asunto, pero pues no, todo irreal.
1: La investigación ministerial de la Fiscalía Distrito Zona Centro en el municipio de Mioqui obtuvo un auto de vinculación a proceso dictado en contra de la imputada Jessica Alicia R.M. por el delito de fraude. Esta representación social acreditó con datos de prueba la probable responsabilidad de la imputada ante el juez de Distrito Judicial Abraham González, conocedor de la causa penal 72-2025. La narrativa de la investigación ministerial establece que el 3 de mayo del 2023 la víctima observó en la aplicación de Facebook una página donde se vendían en remate bienes inmuebles en todo el estado y se puso en comunicación con la imputada, quien le mencionó que era la encargada de realizar los trámites correspondientes a la venta de los bienes inmuebles anunciados, ofreciéndole una casa habitación ubicada en la calle Ocampo número 904 de la colonia Centro Mioqui, Chihuahua. Por lo que a partir del día 8 de mayo del 2023 hasta el 25 de octubre, la víctima y su familia estuvieron entregando diversas cantidades hasta pagar el total de dicha bien inmueble por la cantidad de 365 mil pesos. La imputada entregó a la víctima diversa documentación para acreditar la compraventa y el 30 de octubre del 2023 la puso en posesión del domicilio adquirido. No obstante, al siguiente día 31 acudieron los legítimos dueños de dicho domicilio, quienes acreditaron la propiedad y desalojaron a la víctima y su familia, causándoles un detrimento patrimonial. De acuerdo con las leyes y normas vigentes, la imputada se presume inocente mientras no se declare responsabilidad mediante sentencia emitida por la autoridad judicial.
15: Evita, le dé Dios, Evita, yo le hago una pregunta. Yo no entiendo qué pasa en nuestro mundo. Yo me fijo y veo las noticias a diario y es que el presidente de Juárez, que Juárez está pacífico, cuando en las noticias están haciendo muchos asesinatos y dice el presidente que todo está bien, o sea, todo en paz, y no, Juárez está pues convulsionado. Buenos días, Evita, bendiciones. Para ver si por favor vienen a venir a limpiar la Plaza de Monte Albán. Es en la avenida Plaza Central. Esta es la plaza, está entre la calle Yagul y calle de la Fortaleza. Aquí mandamos a Servicios Públicos Municipales, a quien le compete este reporte, tránsito. También ya se reportó mi buen amigo, el comandante Eric Rodríguez, con el tema de este taller que obstruye el paso y que ya van a entrar a la escuela. Ya mandamos. Hola, Evita, buenos días. Se oye. ¿Cómo? Y ahí se oye bien. Dice Evita, se oye muy distorsionado. Ya le cambié. Bueno, -1, ¿cómo? Buenos y bendecidos Díaz, disculpe, ¿tendrá nifedipino, bumetanida, espironolactona? Gracias por su atención. Se me hace que sí hay dos, tres de estos. Ahí le checo, le digo cuáles son los que le vamos a compartir porque los tenemos. Ahorita me quedo un ratito saliendo para poder hacer la búsqueda y no quedarle mal como a la persona del metilfenidato. No tenemos ese medicamento de cualquier manera, pero pues no se le dio ninguna respuesta. Aquí checamos estos medicamentos con muchísimo gusto. Ahí le confirmamos, ahí le decimos de estos que nos está solicitando. Dice, buenos días, señorita Evangelina. Sigo ofreciendo la insulina glargina. Por si alguien la requiere, ándele. Insulina glargina. 639-102-3504 con Margarita. 639-102-3504 pone a disposición insulina glargina. Que Dios les multiplique, Margarita, abundantemente. Muchas gracias. Deje ver si tengo más mensajitos. Si no, cerramos con bomberos. Turno recién terminado a las 7 de la mañana a cargo del teniente Luis Ángel Chaparro. Nos da la información el primer oficial Jorge Débora. Aquí lo escuchamos.
7: Buenos días, miren, el turno que está por concluir a cargo del teniente maquinista Luis Ángel Chaparro estuvo relativamente tranquilo. De lo más sobresaliente, tenemos ahí una salida de lo que viene siendo a la calle Obsidiana 220. Ahí donde nos reportan abejas. Al llegar al lugar se percata la unidad de que es un panalito de avispas en un segundo piso, por lo cual se hacen maniobras ahí con agua y jabón para eliminar estos dichos insectos, ¿verdad? Quedando sin novedad, ya que presentaban un peligro para los habitantes de la vivienda.
17: Gracias, señor.
15: Dice, buen día, prima, Dios te bendice, cuídate, saludos, te queremos. Prima, me saludas a Schumacher, allá hasta Phoenix, Arizona, a Chuma Lara. Lo saluda el primo Luis Aguilar Flores. Chuma, un abrazote, primo, también de mi parte para ti. Y, por supuesto, saludos para el buen Chuma Lara y su familia hasta Phoenix, Arizona. Gracias, dice ya el reloj, que son las 8 de la mañana. Con un minuto, lo más destacado en materia de seguridad.
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15: Son las 8:03 a.m. Qué gusto recibir a nuestros amigos del gobierno municipal de Saucillo. Y ya están con nosotros. Está la directora de Desarrollo Humano y Bien Común, Maribel Salcido. Qué gusto saludarla, Lic. Bienvenida. Buen día.
3: Hola, buenos días, Ángelina. Muchas gracias por recibirnos.
15: Al contrario, gracias a ustedes. Viene también el director de Obras Públicas, el ingeniero Carlos Navarro Delgado. Inge, buenos bienvenido. Días. Y si nos acomodamos el micro, por favorcito. Sí,
5: buenos días, Evangelina. Un gusto estar aquí en tu espacio.
15: Bueno, comenzamos con Desarrollo Humano y Bien Común. ¿Qué tenemos, Lic?
3: Pues ahorita teníamos abierta la convocatoria de becas, se cerró el viernes, ya estamos por publicar el listado para los beneficiados, que si ya les habíamos comentado, quien llevó su papelería, pues va a ser beneficiado, o sea, van a entrar todos, nada más estaríamos como que pendientes, les encargamos que estén pendientes de las fechas de entrega, porque no sabemos todavía si vayamos a seccionar por letras, o si se vaya a hacer una sola entrega para todos los...
15: Son muchos los beneficiarios de estas becas estudiantiles.
3: Sí, son como cerca de 1,300 alumnos los que vamos a beneficiar de educación primaria.
15: De primaria. Entonces, el hecho de que publiquen listas no quiere decir que no vayan a entrar, sino que es un protocolo que se sigue mientras se definen las fechas de entrega.
3: Así es. Entonces, nada más, yo creo que tiene que ser, si no es hoy, el lunes ya la publicación de las listas. Para que estén ahí listos.
15: Ajá. Una gran ayuda, ¿no?
3: Pues sí.
15: Que representa para los papás.
3: Así es. Va a ser un monto de $500 para que sepan, equivale a 2 prendas de uniformes escolares. Estuvimos viendo si se les daba el efectivo o si se les daba
15: un tipo vale.
3: Pero pues determinamos que era mejor el efectivo para... Pues por la cuestión de que a veces los uniformes nosotros no sabemos si le quedó el del año pasado, si le quedó bueno, entonces así el efectivo, pues ya el padre de familia sabe si le hace más falta los útiles, pagar la inscripción o qué prenda del uniforme
15: requiere, o algún zapato, algún calzado. Pero siguen abiertas otras convocatorias, sabemos que hay tinacos, boiler, etcétera.
3: Sí, tinacos, boiler, material subsidiado, y también el próximo miércoles, que vamos a estar con el alcalde, tenemos útiles escolares, es una gestión pues del alcalde Fito Gardea logramos bajar. Vamos a tener útiles escolares para preescolar, primaria y secundaria, para que se acerquen de 9 a 11 ahí en la plaza, pues en los miércoles con tu alcalde. Y vamos a tener también tenis también ahí, y mochila. Cortes de cabello gratuitos también el miércoles. Sí, para todos los
15: niños. ¿Qué horario tienen, nos dice?
3: Nosotros estamos de 9 a 11, 9 a 12, más o menos de mediodía, pero los cortes de cabello están todo el día, por ejemplo. Nos vamos a apoyar con el batallón, con el 66 batallón. Hicimos ahí la gestión de que si nos ayudaban con sus peluqueras y si nos van a ayudar, y ahí nos vamos a ver el miércoles en Saucillo, el jueves en Las Varas y el viernes en Nike, los cortes de cabello gratuitos para que se acerquen pues todos los niños, que pues ahí se minimice el gasto también para los papás, de que no tengan que llevarlos a que se les corte el cabello, porque pues ya entran el lunes.
15: Que aprovechen.
3: Así es, entonces ahí pues ahí los esperamos en esas tres lugares, en la plaza de Naica, en la plaza de Las Varas y ahí en la plaza de Saucillo, en esas fechas 26, 27 y 28.
15: Perfecto, pues ahí está la gran oportunidad. Sabemos que nuestros amigos del Gomeño la han padecido, Lee, con el tema del agua.
3: Sí, así es, la verdad es que pues sí se puso complicado ahí por el tema del pozo, que ya no abasteció de
15: agua. Ya no dio más, ¿verdad?
3: No dio más, pero estuvieron visitando para ir a ver lo de la perforación, pues creo que ya andan en
15: sí, hay manera, ¿verdad?
5: De hecho, ya está ahí la máquina perforadora.
15: Desarrollo Rural del Estado ahí echó la mano.
5: Sí, esa nos ayuda ahí el ingeniero Mauro Parada nos presta el equipo, como nos lo prestó en Barritas. Nomás que tuvimos que hacer un movimiento eléctrico porque nos estorbaron ahí las líneas, pero ya quedó y pues vamos muy avanzados con este tema.
15: Para evitar riesgos.
5: Para evitar riesgos, porque la máquina estaba muy cerquita de un cableo eléctrico y no se nos vaya a electrocutar uno ahí.
15: No, ni lo mande Dios.
5: Tuvimos que hacer una una acción que a veces la gente no lo... Eso a nosotros nos representó un costo de 50,000 pesos, pero más sin embargo hicimos un esfuerzo y ya lo sacamos.
15: ¿Ya quedó? ¿Para empezar perforación?
5: Para empezar la perforación.
15: ¿Cuánto dura, Inge, perforación, equipamiento, etcétera? No es algo sencillo tampoco.
5: No es algo sencillo, es algo muy costoso. A veces la gente no tiene idea. Una obra de esas anda alrededor de 2,500,000 pesos. Obviamente ahí se junta municipio, junta municipal de aguas, junta central. Hacemos ahí una mezcla de recursos, cada quien con lo que podemos, y lo sacamos, como lo sacamos en barritas. Y creo que en unos 2-3 meses estaremos ahí ya muy avanzados con este tema.
15: Ojalá, porque sí.
5: Sí, es muy importante.
15: Les tocó estos calorones a los del gomeño.
5: Sí.
15: Tremendo.
5: Pero sí, ya los estamos atendiendo y los estamos atendiendo bien.
15: Perfecto. Oye, ¿y de las veraneadas, Lick? ¿Cómo quedaron? ¿Ya se terminaron? ¿Están por terminar? ¿Hubo varias ahora en Saucillo? ¿No llegaron por muchos lados?
3: Sí, mire, ya se terminaron. El miércoles fue el cierre de la veraneada de Casa de

0: ahorita que nos comentó, pues a ver qué hacen para que los niños no estén todo el tiempo ahí encerrados en la casa. Y sí, se realizaron 4 veraneadas, fue una de Casa de la Cultura, pues fue cultural, arte, música, escenificaciones, danza folclórica, manualidades, y luego fue la que fue del DIF, que estuvo padrísima. Ahora la del DIF, así como muy divertida, muy dinámica, les dieron cocina, gimnasia, taekwondo, y aparte pues un día unos inflables fueron con espuma y los llevaron a una granja interactiva con animales para darles de comida a los caballitos. Estuvo muy padre. Yo aproveché pues también como madre de familia para llevar a mi niña, y no, llegaba encantada. Ya, de hecho, fue la última veraneada, la del DIF, ahí en la cabecera. Yo le decía, ya, mija, ya no vayas, pues ya quédate, descansa un rato. No, mami, yo quiero ir porque nada más van a ser 2 semanas. Llévame, llévame. Y sí, la acabó súper bien. Y ahorita dice, mira, ves, ya estoy descansando, mami.
1: Y además, en vacaciones que se hicieron un poquito más largas, ¿no? Que fue un periodo sí, un poquito más largo, entonces tuvieron muchas actividades.
0: Así es. Y sí, pues sí, quiero felicitar a tanto a la presidenta del DIF, a Vero, como a la directora, Luisana, porque la realidad es que les quedó muy padre. Estuvieron muy contentos tanto los niños como los padres de familia con las actividades.
1: Ahora sí que se preparan el regreso a clases.
0: Así es.
1: Con mucha emoción. Sí. Inge, ¿viene la gobernadora?
2: Viene la gobernadora, nos visita el lunes 24. Vamos a hacer una... De hecho, las obras ya la mayoría están arrancadas. Viene a hacer un arranque simbólico de 6 obras, ¿verdad? Que ahí traemos una mezcla de recursos con el FICE y con el FAIMUN. Estamos hablando de una inversión de aproximadamente 14 millones de pesos. Traemos ahí los arranques de la avenida Querétaro en la Agustín Melgar, de la avenida Solidaridad también en la Agustín Melgar, de la calle Cipriano Calderón en la PRI, de la calle 2 de Abril en la Benito Juárez. Traemos la calle 14 en Norrenteño y traemos la calle Nogal en la Luis Donaldo Colosio, donde ahí va a ser el evento de la gobernadora, porque aparte de esa calle, nosotros como municipio queremos hacer la primera etapa de la plaza y una caseta de osmosis inversa. Entonces estamos muy muy contentos, y aparte de eso, también con gobierno del estado traemos 3 techumbres en proceso por un monto más o menos de 11.4 millones de pesos.
1: ¿Cómo se han encarecido esto de las techumbres, Inge, con
2: dos? Lo que pasa es que estas techumbres vienen, dos de ellas vienen completas, desde que es la cancha, para juegos de usos múltiples, con su canasta portería, este tablero de policarbonato. Las hacemos muy bonitas, muy contentas, muy, muy bien hechas. Y lo que nos da mucho gusto es que, por ejemplo, otras que hemos hecho, que no son en escuelas, tiene un uso increíble, vamos en la noche llenas. A mí en lo personal me da mucho gusto ver que estas obras que hemos hecho, por decir, en Albareñas y en Ampliación Las Barras de Usos Múltiples, siempre están llenas.
1: Y además, si se arma el baile, si se organiza la quinceañera.
2: Les tenemos alumbrado, además les estamos haciendo baños ya ahí cerquitas en las dos parques. Y el hecho de que tengan tanto uso nos
1: se les resuelve a la comunidad.
2: El presidente tenía una meta y no fue ni siquiera un compromiso de campaña, una meta personal de tener todas las escuelas al 100% con techumbre, y con esto estamos llegando al 100% de la techumbre.
1: Ándele.
2: Sí. Muy contentos.
1: Están, yo creo que sí, porque como dice usted, si originalmente se pensaba en que era para que los niños estuvieran en las escuelas, incluso las que están en escuelas las usan también para,
2: sí, hay veces que
1: para varias actividades.
2: Hay eventos que se junta la propia comunidad, vaya con la escuela y hacen eventos ahí y nos sirven. Y pues los niños pueden hacer sus actividades recreativas y deportivas.
1: Nos preguntan sobre el programa de bacheo. Inge, si está permanente, hay algunas calles con problemas de baches.
2: El problema de bacheo lo seguimos atendiendo, inclusive un problema de bacheo que teníamos a la bajada del río, ayer precisamente lo acabamos de pavimentar, es el recarpeteo en la parte baja de la Sexta. Ayer acabamos de tirar carpeta, más de 4.000 metros cuadrados, con una inversión de un poquito más de 1 millón de pesos. También la semana pasada terminamos el recarpeteo perimetral de la plaza de Conchos, una plaza muy grande, muy bonita, que ahí se llevó 4.725 metros cuadrados con una inversión de casi 2 millones de pesos.

0: Y el bacheo lo estamos haciendo constante. Desgraciadamente, por las lluvias nos dan buena
1: aporreada, buena, ¿verdad? Buena
0: aporreada, pero estamos trabajando. Inclusive ahorita tenemos una campaña intensiva de bacheo.
1: Me imagino que se da prioridad a la zona centro, a la parte donde...
0: Tratamos de darle preferencia a las calles con más circulación. A las calles con más circulación, pero la indicación del alcalde y el compromiso propio es llegar a todas las colonias y hacerlo.
1: Entonces son tareas permanentes, el bacheo...
0: El bacheo es permanente, siempre lo tenemos.
1: Bueno, pues mire que...
0: Y pues decirles a las personas que no les ha tocado por ahí que ya pronto estaremos ahí en su colonia, en su calle, atendiendo los temas de bacheo.
1: Entonces, en espera de la gobernadora, ahí le van a poner cartita a Santa Claus, la van a aprovechar ahí ya, para...
0: Ya el presidente ahí le tiene su...
1: Su cartota.
0: Su cartita, de ahí de estando en la calle Nogal, que va a ser el evento principal, de ahí ella va a hacer un recorrido de... Una visita de obra a la carretera Conchos Naica. Que tiene una inversión de más de 20 millones de pesos, va a hacer una visita de obra. Nosotros ahorita ahí directo en el municipio, el gobierno del estado, con el gobierno del estado traemos una inversión de más de 20 millones de pesos, más 20 que están ahí en proceso en la carretera. Ahorita nosotros tenemos 40 millones de pesos nomás con el gobierno del estado.
1: Solo ni cómo hacerle, ¿no? Imposible. No,
0: lo que pasa, por ejemplo, en las calles que vamos a arrancar, que es el evento magno de la gobernadora, traemos un esquema de mezcla de recursos 80-20, donde ellos ponen el 80 y nosotros el 20%. Nosotros ahorita para cumplir la meta del presidente, que eran las 9 techumbres que nos faltaban en la escuela, el presidente logró, por su buena cercanía ya con los secretarios, logró hacer un esquema financiero 90-10, donde nosotros ponemos solo el 10% de las techumbres, y es como no hemos hecho rendir el recurso, porque tú
1: tocar puertas,
0: tocando puertas, porque
1: tiene su chiste,
0: que los recursos del municipio pues son muy muy muy chicos, no nos completa, pero buscamos cómo hacerlo rendir, y ese pues es trabajo del presidente Fito Gardea, que tiene mucho acercamiento ahí con los secretarios.
1: Sí, porque en este primer año empezaron con techumbres y este segundo año también algunas pavimentaciones que
0: traemos un chorro de pavimentaciones, ¿verdad? Pero si está el presidente siempre toque puerta.
1: Ya le dicen que sí, para ya que deje de tocar puerta.
0: Pero sí, estamos muy contentos en el tema de obra pública, creo que traemos un nivel de obra pública muy alto, muy importante en el municipio de Saltillo.
1: Lick, ¿seguimos con el domingo de...?
2: Sí, así es, sigue vigente lo del domingo musical.
1: Ahí en la plaza.
2: En la cabecera municipal. Les comento que también queremos llevarlo a algunas, sacarlo, no nada más que sea en cabecera, sino a lo mejor irnos un domingo a Las Varas, un domingo a Naica, y si se puede, pues también a otras de las comunidades. Ahí los esperamos, se está poniendo muy padre también para si son comerciantes, de pequeños comerciantes, ¿verdad? De que emprendedoras, de que apenas comienzan con su venta de manzanas o snacks o algo, hay posibilidad que se pongan ahí en la plaza a vender, es totalmente gratuito.
1: Esos domingos,
2: así es, comienza a partir de las 7 de la tarde hasta las 9, 10 de la noche más o menos.
1: ¿Qué debe de hacer la gente?
2: Pues acercarse, sí, ahí con nosotros, ahí a Desarrollo Humano.
1: Mencionó ahorita el tema del programa de materiales.
2: Sí, sigue abierto.
1: ¿Cómo se llama?
2: No, tenemos Pinta Tu Casa abierto también para la gente que quiera llevar...
1: ¿El de materiales de construcción?
2: También.
1: ¿Qué deben de hacer? Es sobre ese.
2: Con ese hay que...
1: mensajito.
2: Nada más hay que ir a la Oficina de Desarrollo Humano y Bien Común con su copia de la credencial de lector y un comprobante de domicilio, y ahí ya nos dicen qué materiales son los que requieren, y dependiendo del material y para cuándo lo quiera la persona, pues es el pago. Si por ejemplo yo lo voy a usar en un mes, bueno, pues tiene el mes para pagarlo ahí con nosotros, ir dando abonos, y ya se le pide su material y se le entrega en su casa. O si dicen, no, yo quiero nomás 5 sacos de cemento y los quiero ya, bueno, pues se le da un oficio y ya va al negocio donde lo...
1: Si hay descuento. ¿Son con descuento?
2: Sí, son subsidiados. De hecho, ahorita un saco de cemento está como en 300 pesos y nosotros lo tenemos en 260 pesos. Son 40 pesos de ahorro. Sí, sí, hay descuentos en todos los materiales. Manejamos lámina, polín, boiler subsidiado, tinaco y cemento.
1: Nada más tienen que hacer este trámite. Es exclusivo, sí, para gente de Saucillo, ¿verdad?
2: Sí, sí, sí, lo tenemos
1: exclusivo. Ahí está el detalle. ¿Con qué concluimos, Lick?
2: Pues queremos invitar a todos los niños que quieran acercarse para la inscripción a la Casa de la Cultura. Tenemos abiertos todos los 5 talleres y pues ahí tenemos ahorita abiertas las inscripciones. Ahí en la página del alcalde pues están los números de teléfono para que si quieren pues aprovechar ya entrando de la escuela y tener una actividad por las tardes, pues Casa de la Cultura está funcionando en el auditorio municipal con 5 talleres que son música, arte o dibujo, danza folclórica, danza moderna y artes escénicas. Entonces pues ahí los
1: ahí está
2: esperamos.
1: La invitación. Ajá. ¿Con qué concluimos, Inge?
0: Pues invitar a toda la ciudadanía a la visita de nuestra gobernadora. La gente ve bien al alcalde en todos los temas, incluyendo y claro con el tema de obra pública, ¿va? Tenemos muy buenos números en la inversión de obra pública. Invitar a la ciudadanía, va, porque pues hay que agradecer también estas visitas y más porque nos traen obra al municipio.
1: Y luego el encargo que le van a hacer, no dudo.
0: Más la cartita de Santo Claus.
1: Más la cartita que le van a entregar. Sí. Entonces va a ser
0: el 24 a las 4:30 de la tarde.
1: El lunes 4:30 de la tarde en...
0: Ahí los esperamos. Es en la plaza, bueno, donde va a ser la plaza de la Luis Donaldo Colosio, en la calle Nogal, a un costado del DIF estamos.
1: Perfecto. Pues les agradezco mucho que hayan estado con nosotros.
2: No, gracias a ti, Angelina. Bonito espacio. Día.
1: A ustedes, gracias. 8:22, pausa, volvemos.
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6: 8:27, saco mensajitos pendientes. Aquí lo luego. Dice, buenos días, paisana, Rancho San Valentín. Presente, mis paisas. Muy buenos días, muchas gracias. Nos están pidiendo, dice, Evita, por favor, a quien corresponda. ¿Qué pasa con los árboles que están enfrente de la cervecería de Meoqui? ¿Se están secando? ¿La cervecería está ordeñando el suelo o los están secando a propósito para adueñarse del terreno? Que no le echen la culpa a la sequía. Mensajes. Dice, buenos días, Evita. El día de hoy es el Día Nacional de los Trabajadores y las Trabajadoras Sociales. En México se comenzó a celebrar el 21 de agosto del año 1950 en el sector privado, consolidándose con los años dentro del sector salud e instituciones educativas. En este día también se conmemora, dice, es el Día Internacional de Conmemoración y Homenaje a las Víctimas del Terrorismo. ¡Órale! Este se conmemora cada día 21 de agosto. Saludos. Gracias, don Adrián Quirós. Hasta la Carmen Cerdán, nuestro saludo, pero sobre todo nuestro agradecimiento por estas cápsulas de conocimiento. De los trabajadores y trabajadoras sociales teníamos ya información porque va a haber unas pláticas por parte de la Comisión Estatal de los Derechos Humanos, pero este nombre que suena fuerte, dice Día Internacional de Conmemoración y Homenaje a las Víctimas del Terrorismo. Gracias, don Adrián Quirós. Saludos. Dice, buenos días, nos van a proveer de plántago. Órale, ahorita aviso que ya el plántago llegó y levotiroxina, se me hace que sí tenemos. El metilfenidato, ese sí no nos está llegando. Es medio complicado. Dice, buenos y bendecidos días, Evita. Y no lo podrán traer un domingo acá en Pulgas Pandas. Saludos. ¿De qué estábamos hablando? ¿Del festín o de cómo? Dice, no lo podrán traer un domingo acá en Pulgas Pandas. Saludos a nuestros amigos. Luis, gracias. Buenos días. Acabo de escuchar el comercial donde dice en taxista o Uber que Delicias tiene muchas calles arregladas, que está avanzando en esto. Qué buen chiste. Vergüenza da la ciudad tan bonita y tan descuidada, pero quiere el municipio tapar el sol con un dedo. Dice, no estamos ciegos. Buen día, Evita. Para reportar una lámpara en calle 22 Sur 1205 en la Francisco Villa. Gracias por su atención. Al contrario, Gracias a ustedes siempre, gracias por estar en sintonía, gracias por su compañía, por supuesto. Vamos a escuchar algo rápido, porque nos tenemos que ir a la pausa nuevamente, pero quiero pasar algo de información. Ayer que estuvimos con el profesor Titis Aguirre, él es el director de el Instituto Municipal del Deporte y la Juventud. Se ve muy bonito este camión vestido con los rostros de atletas delicienses o deportistas que han puesto en alto el nombre de Delicias. Así que lo escuchamos, profe, porque dice, yo creo que vale la pena. Se adquirió un camión que se va a apoyar para traslados a los equipos que tienen la necesidad de salir a algún compromiso, y está listo el camión. De esto nos habla el profesor Titis Aguirre, reconociendo la labor, dice, de nuestros deportistas, y nos dio a nosotros, fíjese, nos llena de orgullo. Imagínese a la familia, a los mismos estudiantes, no, pues tremendamente fascinados. Pronto va a estar en circulación, ¿eh? Pronto ya se estará viendo en las calles. Se hicieron algunas adecuaciones, pero pronto se verán ya en traslados.
7: ¿El rostro de quienes han destacado en el deporte?
8: Sí, la verdad que muy contentos. Ya el día de ayer nos entregaron el compromiso que hizo el alcalde con los diferentes comités deportivos, lo que era la adquisición de un autobús para que se ayudaran ellos en sus viajes que hacen de preparación a diferentes estados de la República. La verdad que desde un principio, cuando se creó el diseño del autobús, del rotulado del autobús, pues se pensó en, más allá de crear figuras internacionales, como ustedes pudieran ver a un Messi, a un Michael Jordan o a cualquier otro jugador de algún deporte, pues se pensó en lo que ha dicho él siempre, el alcalde, va, que los jóvenes de Delicias y los niños de aquí de Delicias vean a chavos de aquí mismo que se han formado en las diferentes academias de aquí y que ahorita están en diferentes deportes a nivel profesional o han representado a la selección mexicana en sus disciplinas, pues que vean en ellos un sueño de que con trabajo, con disciplina y esfuerzo, que sí se puede conseguir esos sueños, ¿no?
7: ¿Cuántas disciplinas representadas en este camión?
8: Ahí hay 12 deportistas y no podíamos poner a las 25 que se juegan aquí en nuestro municipio. Pusimos ahí a los referentes que han ido a con selección mexicana o que ya están en el ámbito profesional, como el caso de Yair el Manotas Gallardo, que ya es boxeador profesional, como el caso de Juanito Cigala, que ya es jugador profesional de los Bravos de Juárez, pero pues también viene ahí Marianita Trejo, que ha representado a México en un mundial, en el básquetbol, alguien que por muchos años no se les tomaba en cuenta en el área de fisicoculturismo, pues está Abraham, que es campeón mundial en esa disciplina también. Entonces, pues son 12 deportistas que vienen a decirles a los niños y a los jóvenes que sí se puede, ¿no?
7: No deja de ser motivación,
8: sí,
7: para ellos y para las familias y para los
8: Me mandó
7: vienen.
8: Algunas capturas del alcalde y a mí también en lo personal nos han mandado mensajes de los papás de esos niños no se lo esperaban, ¿no? Entonces, pues es una emoción grande que vean a sus hijos ahí y un ejemplo para los que vienen abajo trabajando en sus diferentes academias.
9: ¿Todos los deportistas que vayan a una competencia afuera lo van a poder usar?
8: Sí, todo el que así lo desee puede meter solicitud ahí con nosotros. Ya tenemos ahí bastantes solicitudes, hay algunas fechas todavía libres y más o menos se vienen ahorrando un 40% de los viajes que pueden contratar por fuera, ¿va? Nosotros, en el caso personal, en el fútbol que hemos viajado, un viaje a Guadalajara de 5 o 6 días pues sale arriba de 100,000 o 120,000 pesos, ¿va? Entonces, pues ya el ahorro ese, pues le salga un poquito más barato para la economía de los padres de familia y que los niños pues sigan viajando a foguearse, ¿va?
9: ¿Se va a hacer alguna entrega oficial y con los deportistas que están ahí en el camión?
8: Si queremos, profe, si queremos, estamos esperando que regrese el alcalde de su gira de trabajo y ya viene lo que es el informe, también estará el camión ahí en el informe, vienen algunas entrevistas con los muchachos, que salga de fondo ahí el autobús. Hemos recibido, así que la envidia, llamadas de Chihuahua, piensan que digo, 2026, envidiosos cabrones, pero no, la verdad que es un camión muy cuidado, es seminuevo, pero pues quedó espectacular con este rótulo y pues ahí está el servicio de todos los deportistas.
6: Claro, les digo, yo me lleno de orgullo con ti más los papás, y nos dicen los papás, dice, se siente fregón ver a tu bebé ahí, y dice mi ángel, selección nacional mexicana junior en flag fútbol, así es, fue una sorpresa enorme verlo, es lo que se merecen, son 12, ¿eh? 12 jovencitos y jovencitas que no la tienen nada sencilla, porque aparte de estar en la escuela, tienen que darle bueno al deporte de sus amores, al deporte que los apasiona. Dice, así que cada torneo pesa, yo lo sé, y es muy complicado para todas las familias, para ellos también, pero los vemos boteando porque van a ir a un torneo a alguna parte, o están vendiendo birria, o le están ofreciendo hamburguesas, o traen una rifa. Dice uno, ahí viene la mamá o el papá de este jovencito, y claro, apoyar. Yo creo que se lo merecen. Preferimos verlos ahí, pidiendo, boteando, que en otras circunstancias. Y saben de las que estoy hablando, así que enhorabuena por estas familias y por estos jóvenes. Vámonos. Saludos, Yasmín. Gracias. Un abrazo. Felicidades. 8:36. Volvemos.
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6: Regresamos con más información. Saludos a mi buen amigo, el licenciado Pepe Sotelo, síndico, allá en Rosales, poniéndose a la orden. Yo sé, siempre, gracias, Lick, también igual a la orden. Tenemos información, ayer estuvimos en la Facultad de Contaduría y Administración, Extensión de Licias, celebrando 40 años de que llegaron a fuerza de lucha estudiantil para hacerse del edificio, porque anduvieron en lo que era la secundaria 47, luego donde era la antigua prepa 2030, se fueron al edificio que hoy ocupan, donde estaba la prepa Benito Juárez, la secundaria 16. Entonces, no fue fácil, pero lo recuerdan con mucho cariño. En una primera entrega, así lo voy a llamar, porque estuvo la entrevista algo extensa con quienes fueron de las primeras generaciones: Rubén Rosales, Contreras, Marín Canchondo, Marín, Moisés Gandarilla Rubio, con quien platicamos en una primera entrega, porque después nos van a decir el proceso legal que siguieron. Ellos tomaron escuela, tomaron el plantel, exigieron, era la posibilidad de estudiar. No podían salir de Delicias para estudiar en Chihuahua. y dice, era lo único, la única esperanza que teníamos para ser profesionistas, porque lo único que teníamos era agronomía. Y teníamos que ir a Chihuahua a Contas si queríamos ser contadores públicos o licenciados en administración de empresas. Y se fajaron y lo lograron.
10: Tus nombres, por favor.
19: Rubén Rosales Contreras, tus órdenes.
10: Marinka Anchondo Marín.
20: Moisés Gandarilla Rubio.
10: ¿Qué recordamos de hace 40 años? ¿Quién inicia? Por favor, ¿qué recordamos, Rubén?
20: Ah, pues es una, fue una lucha muy grande la que tuvimos. Anduvimos recorriendo varios edificios, empezando por la secundaria 47, ya empezamos en la secundaria 47, ahí arrancamos. Y pues de ahí a luchar hasta lograr el objetivo que fue estas instalaciones.
10: ¿Qué recordamos? Uy, pues muchas anécdotas, muchas experiencias, muchas historias, y sobre todo, como comenta aquí Rubén, iniciamos en la secundaria 47, después por ahí hubo un movimiento que vimos que aquí la prepa Benito Juárez estaba abandonada y sola las instalaciones, y dijimos, no, pues hay que pedirla porque no nos pelan, y venimos y la tomamos. Ahí me tocó traer lonches en esa ocasión.
7: Recuerdo que no había muchas oportunidades de escuela superior.
10: No, nada más estaba la agronomía, que era la única.
7: ¿Queríamos estudiar aquí? ¿Qué recuerda, Moy?
20: Sí, el inicio de la secundaria 47, luego las instalaciones antiguas de la prepa 2030, muy bien que nos apoyaron ahí. Y luego, la verdad que iniciamos con muchas carencias, ni bancas había, los maestros pusieron su tiempo, no cobraron, 1 o 2 semestres, el patronato y alumnos con actividades para sostener los gastos básicos de papelería, mantenimiento, todo eso. La verdad, una hermandad que se dio entre las gentes que iniciamos, algunos salieron, gracias a Dios, en la primera, otros segunda, otra tercera, y luego otros que no alcanzaron a salir, pero estuvieron en ese inicio, la verdad, en esa lucha, así es. Y luego se pidió mucho apoyo a todos los expresidentes, a Miguel de la Madrid, Carlos Salinas de Gortari, a Fernando Baeza como gobernador, en todos los eventos andábamos, pero hicimos muchas.
10: Incluso fuimos al Palenque a pedirle a Vicente Fernández.
21: Ándale, también ahí.
10: Sí, ahí fuimos. Yo tengo una foto ahí con él. Y fuimos a pedirle que fuera nuestro padrino de primera generación, pero se negó porque dijo, no puedo hacer eso. Dijo, porque si lo hago con ustedes, tengo que hacerlo con cualquiera que me pida. Entonces dijo, no puedo hacerlo, y no nos apoyó en ese sentido. Pero lo conocimos en persona.
7: Así es. Ahorita hablar de 40 años es fácil, pero esa lucha no se debe de olvidar.
21: No, son cosas que deben de quedar en el recuerdo de todas las generaciones de esta facultad, porque fue una lucha muy dura. Hay una cosa que ahorita me estoy recordando. Cuando hicimos el examen en la facultad, pues lo presentamos en Chihuahua todavía.
10: Sí.
21: Y cuando vamos a recibir los resultados, resulta que nadie pasamos. No aparecíamos en las listas, no estábamos en ninguna lista. Dijimos, ¿cómo? ¿De Delicias nadie? Y resulta que era porque se estaba cuajando lo que era la extensión de Delicias. Y ya fue cuando nos avisaron, ¿saben qué? No, pues que ustedes van a la extensión de Delicias.
7: La apresuraron entonces, el que se hiciera todo este proyecto, apresuraron el ritmo. Aceleraron el paso.
20: Ya había una petición por parte de la gente del patronato, y ahí varios de los colegios de contadores, de licenciados en administración de empresas, ya algunos empresarios, y ellos ya habían levantado la mano para que se viniera aquí la facultad. Es muy importante lo que comenta. Si la facultad no hubiera iniciado aquí, muchos de nosotros no hubiéramos tenido la oportunidad de estudiar, la verdad. Entonces era una gran necesidad para Delicias. Y cómo se da al mismo tiempo, que ese mismo año nace el tecnológico y nace la facultad de Contaduría y Administración en Delicias. Pero bueno, nosotros nacimos de temporal, porque no tuvimos el edificio, y ahí fue donde nos involucramos los alumnos. Yo recuerdo mucho a Marinka, era la tesorera de la sociedad de alumnos, y entregamos, cuando salimos nosotros de la sociedad de alumnos, más de 2,000,000 pesos en efectivo de las actividades que habíamos realizado. Honor a quien honor merece. Aquí ella llevaba las cuentas, ahí me tocaba estar ahí como presidente de la sociedad de alumnos, pero entre todos hicimos eso.
7: Legalmente, ¿cómo?
6: Escucharemos legalmente cómo fue, con quién, qué autoridades, estaba el gobernador Fernando Baeza, el presidente del patronato, Facultad Extensión de Licias era el ingeniero Rogelio Bejarano, estaba Jimmy Ríos Velasco de presidente municipal, todo eso recordaron, y después también escucharemos las palabras de la directora ya, yo creo que a mediodía también, para no perder este punto del esfuerzo de la lucha estudiantil para lograr que aquí se tuviera la extensión en esa época de la Facultad de Contaduría y Administración. Dice, buenos días, Evita, una lámpara que no prende, Colonia Las Virginias, calle Ignacio Zaragoza, casi al final de la calle. Mandamos con muchísimo gusto el tema servicios públicos municipales a nuestro buen amigo el ingeniero Carlos Rodríguez, que es su director ahí de la extensión. Buen día. Molestando, Evita, nuevamente continuamos con las ramas y basura en el fraccionamiento del Real, y reportar también algunos focos de esa misma plaza ya están fundidos. Aquí completo con la foto que nos mandaron, no sé si ayer antier, y completo para que se vaya la información lo más precisa para servicios públicos municipales. Y precisa me pongo porque ya se hambre. 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
6: Tenemos más información, por supuesto. Así que vamos a escuchar, porque ayer hubo una rueda de prensa donde se da a conocer un foro, el tercer foro de la sociedad civil, maximizando impactos, y se apoya mucho la Junta de Asistencia Social Privada de Chihuahua, que preside la licenciada Amparo González de la Rosa, quien estuvo ayer aquí con nosotros y a quien escuchamos ayer a mediodía. Se apoya mucho con CEMPRO, este centro de profesionalización de organizaciones de la sociedad civil, y la doctora Ana Elena Navarrete, que es la presidenta de CEMPRO, pues habla también de este foro que se llevará a cabo el próximo mes de septiembre. Creo que es el 10 de septiembre. Aquí vamos a escuchar las fechas, además.
3: Muy buenos días a todos. Agradecemos profundamente la presencia de los medios de comunicación, de las autoridades de la Junta de Asistencia Social Privada, JASP, del Gobierno Municipal de Delicias y de todas las instituciones y organizaciones que hoy nos acompañan. Para CEMPRO, presentar este tercer foro de sociedad civil representa la continuidad de un proceso que hemos venido construyendo juntos. El primer foro nos permitió escuchar las necesidades de las organizaciones. El segundo, realizado en Ciudad Juárez, nos ayudó a identificar sus principales retos. Hoy queremos dar un paso más, pasar de escuchar a actuar. Este foro reúne a sociedad civil, gobierno y fundaciones donantes con un propósito común: generar alianzas, sumar capacidades y construir una agenda de trabajo que permita fortalecer a nuestras organizaciones y generar un mayor impacto en nuestra comunidad. En CEMPRO, estamos convencidos de que los grandes retos sociales no se resuelven de manera aislada. Se resuelven cuando nos vinculamos, cuando compartimos capacidades y cuando trabajamos juntos por un mismo propósito. Por eso, queremos que este foro no sea solamente un encuentro, sino el punto de partida de una agenda que trascienda este día y se traduzca en acciones concretas. Agradecemos a los medios por ayudarnos a llevar este mensaje más allá de este espacio y a visibilizar la gran labor que realiza la sociedad civil. Muchas gracias y bienvenidos todos al tercer foro de sociedad civil. Gracias.
6: Se llevó a cabo también una presentación, una rueda de prensa donde viene un show, un espectáculo de lucha libre por parte de Canacintra. Estuvo el ingeniero Jaime Treviño, el vicepresidente o de alguna de las comisiones de Canacintra. Habló a nombre del presidente de Canacintra y dijo que es bueno traer este tipo de espectáculos por lo que representan en ocupación hotelera, lo que representa de derrama económica en el municipio.
4: Desde la Cámara Nacional de la Industria de la Transformación en Ciudad Delicias, nos anima mucho este evento. En lo personal, yo estuve hace que fue 3 o 4 meses, Casanova. Lucharon Casanova y Tongano contra Juárez. Fue un evento, como lo decía el director del Instituto del Deporte, divertido, familiar, que fomenta la convivencia, que fomenta el deporte, que es la lucha libre, porque a fin de cuentas es una disciplina que exige mucho física y mentalmente. Entonces, el nacimiento de esta marca XWA aquí en Delicias, que puede y debe, y hay que apoyarles para que sea el inicio de más lucha libre aquí en Delicias, continuar con este turismo deportivo que el alcalde valenciano ha manejado durante sus 2 administraciones y que nos ha llevado a tener un 70% de la capacidad hotelera en promedio ocupada al año. Con mucho gusto, Canacintra se suma a este esfuerzo y les deseamos el mejor de los éxitos.
6: Viene la lucha. Ya me mandan la foto y me especifican además ahí en Las Virginias, me especifican dónde es. Muchísimas gracias. Buenos días, Evita, para desearle, ok, aquí vienen los cumpleañeros precisamente. Vamos al corte y regresamos con las mañanitas.
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4: Con mucho cariño, las felicitaciones que llegaron este día. Muchas gracias, dice. Buen día, Evangelina, para desearle un feliz cumpleaños a Laura Olivas. De parte de su hermana Tita, con mucho cariño, que ella está cumpliendo años. Laura, muchas felicidades. Así que Tita, reportándose su hermana para desearle lo mejor de lo mejor. También en esta felicitación dice: felicitaciones de toda la familia por el 38 aniversario de bodas

gracias a Dios, y que así siga, mi querido Rafa, esa unión en ese matrimonio y con unas bendiciones tan hermosas como la familia, por supuesto, nietos, etcétera, etcétera, etcétera. Con esas bendiciones, ¿para qué más? Que Dios les permita muchos años más juntos, Rafa. Dice también, para mí, me voy hasta Zacatecas, allá en la colonia Guadalupe. Allá está mi querida Leti Durán, es mi prima hermana política, así que le mandamos la felicitación desde aquí. Leti, que la pase bonito, le mandamos abrazos de toda la familia por este lado y que disfrute su día. Mi buen amigo, el licenciado Pepe Sotelo, que es el síndico de Rosales, dice, oiga, quiero pedirle un favor. Ayer se me pasó felicitar por su cumpleaños a mi amigo Marco de la Cruz, a quien respeto y estimo. Aprovecho para desearle éxito en sus proyectos a mi profe y ya de pasada, también a mi compadre el Grillovsky Mayor, Manrique Campos Magallanes, que también ayer cumplió años y con quienes estaremos celebrando su cumpleaños. ¡Órale! ¡Va a haber jolgorio! ¡Cómo no! Que Dios me los guarde mucho. Al profesor Marco de la Cruz,

0: esposo también llegó este mensajito. Dice: buenos días, Evita, primeramente un saludo y abrazo para usted y su equipo, esperando que todo vaya bien, y pedirle un saludo y un abrazo para nuestro apreciable amigo, el ingeniero Manuel Soltero, hoy en su cumpleaños. Bendiciones, Evita, mi querido amigo, el ingeniero Manuel Salgado, que se reporta, y por supuesto que le mandamos muchas bendiciones, mucha salud a nuestro buen amigo, el ingeniero Manuel Soltero, expresidente y exdiputado local, expresidente municipal de Delicias y exdiputado local, a quien estimamos y lo sabe bien. Gracias, Inge Manuel Salgado, por esta felicitación que nos hizo recordar pues el trabajo del Inge Soltero. Tenemos mensajitos, con esto terminamos. Buenos días, Evita, en Valle de Monte Albán andan varios perros sueltos con garrapatas, válgame mi tatita Dios. Ya los hemos reportado a la perrera, pero no vienen por ellos. Y a una calle que ya no están dejando ni los recibos de agua, porque un perro mordió a la persona que entregaba los recibos, sí, sí, no lo dudo. Aquí llegó una persona que traía un recibo y al reverso decía perro grande, mes de julio, perro bravo, agosto, pues no podía tomar la lectura, nomás decía cada mes, septiembre, perro bravo, y ya, sí, jamás le hicieron un ajuste, por supuesto, por esta situación. Así que mandamos con mucho gusto a nuestro buen amigo Carlos Romero, que es el responsable de el centro de zoonosis a través de Medio Ambiente aquí en Delicias. Gracias, Carlitos. Gracias, amigos, por el favor de su atención. Los invitamos a que nos escuche a la 1:00 p.m, si Dios no dispone otra cosa.
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gente bonita, hermosa, chula de la región centro-sur, Saucillo, Delicias, Camargo, Meoqui, Chihuahua. También para la gente bonita de la Unión Americana, saluditos. René Machado, la rana en controles de cabina, les dice: hola, hola. Oye, ¿qué tal este viernes de novedades? Traemos canciones nuevas, pero antes saludos a mi amigo Brandon y también saludos a Santiago, que me solicitaron una canción de Grupo Frontera, se llama La Coqueta. Ahorita sale la rola, sale porque sale. También saludos allá a mi amigo Tena Montes. Claro que sí, Don Tena, saluditos. Vamos a estrenar música. Este viernes tenemos a La Adictiva, tenemos a Yuridia, tenemos a Jos Favela, Sangre por Sangre. Un artista diferente también, que es el de La Tinta, a Tini con Los Ángeles Azules. No, hombre, tenemos hasta Grupo Cual, carnal. Oye, teléfono de cabina por acá, 474-5945, o también a través del mensaje vía WhatsApp 639-159-7600. También recordándote que hoy sacaremos dos increíbles kits de papelería La Barata. Me quedan pocos lugares para que te inscribas. A las 10:05, 10:10 haremos la ruleta. ¿Y cómo te inscribes? Rápido, fácil, sencillo. Nombre completo y número de teléfono. También puedes ejercer la votación. ¿Te gusta, no te gusta la programación musical nueva? Pues me avisa, chato, me avisas. ¿Por qué no? ¿Por qué no? Arrancamos, porque este viernes traemos algo de La Adictiva. Oye, viene por acá tu nuevo cariño, La Adictiva, porque esto es Despertando con Fiesta.

0: ¡Continuamos!
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3: Mañana con 20 minutos, oye, 10 minutos y se cierra la lista de Papelería La Barata. Cuatro personitas anotadas, últimos 10 minutos. ¿Y qué te pareció la canción de La Adictiva, Tu Nuevo Cariño? Y aquí, para ser viernes, sale mi primer 9. 10, bueno, 9 de 10. 9 de 10, iba a decir 10 de 10. O sea, para el viernes está chidita. Bueno, bueno.
4: Dime.
3: Bueno, bueno.
4: Buenos días.
3: Buenos días. ¿Quién habla?
4: Santi.
3: ¡Santi! ¿Cómo estás, Santi?
4: Bien.
3: Oye, Santi, ahorita te mando saludos el Brandon, mi Santi, ya desde las misiones. Sí. Si mal no recuerdo. Santi, ¿quieres participar por el kit de Papelería La Barata?
4: Sí.
3: Échame el nombre de una persona mayor de edad ahí en tu casa. ¿Simón?
4: Erika.
3: ¿Erika qué?
4: Ávila.
3: ¿Erika?
4: Ávila Cifuentes.
3: ¿Ávila?
4: Sí.
3: Ávila. ¿Número de teléfono de Erika?
4: 629.
3: 629.
4: 639.
3: Sí.
4: 115. No, 100. 172. 172,
3: ¿sí? 88-16. 88-16. Excelente, ya participa Erika. Suerte, mi Santi.
4: Está bien.
3: Está bien. Oye, sale la canción, ¿eh? La de Coqueta No Se Me Ha Olvidado. Sale porque sale. Por acá dice: para participar por el kit, Teresa Leal. Ok, excelente. 8 minutos para cerrar la lista. Se cierran 8 minutos a las 9:30. Y tienen que contestarme ahorita que les marque a las 10. De lo contrario, next. El siguiente. No hay de qué. Te regreso la llamada por aquí. Te regreso la llamada por acá. Última llamada porque tenemos viernes de novedades. Bueno, bueno.
4: Tía.
3: Buenos días. ¿Quién habla?
4: ¿Cómo amaneció?
3: No, hombre. Si le dijera cómo amaneció.
4: Qué bueno, ¿cómo están, Eleno?
3: No, muy bien, excelente, amanecí excelentísimo.
4: No, es que San Eleno amaneció bien bueno.
3: Ándele.
4: Gracias a Dios.
3: Écheme su nombre, ¿va a participar por el kit?
4: Elida Elisa Franco Urbina.
3: ¿Me lo repite nuevamente?
4: Elida Elisa Franco Urbina.
3: Elida Franco. Écheme un número de teléfono, porfis.
4: 639.
3: ¿Sí?
4: 112.
3: 112, ¿sí?
4: 4090.
3: 40.
4: 4090.
3: 90, que tenga bendecido día.
4: ¿Sí? Jamás que me dieron de baja.
3: ¿Qué?
4: Por el cero.
3: No, pues páseme un teléfono donde sí conteste.
4: Ah, bueno. 639.
3: ¿Sí?
4: 474.
3: 474, ¿sí?
4: 05.
3: 05.
4: 84.
3: ¿80 y qué?
4: 84.
3: 84, sí, pues si no, ¿cómo le voy a... ¿Cómo voy a contactar con usted si se lo lleva?
4: Está bien.
3: Ahí por cartita, ¿verdad? Que tenga bendecido día. Cuídese, Elida. Oye, entonces nos vamos con música. Atiendo la llamada por acá por fuera. Tenemos...

0: con 27 minutos, hoy a 3 minutos de que se cierre la lista de papelería La Barata. Anotada Erika, también anotada. Por acá Teresa Leal, Clara Teresa Leal, anotada. 3 minutitos, pero estrenamos canción de Yuridia, se llama Que se vaya. Y aprovechando el que se vaya, te digo algo, aparte de que sí pasa, está 10 de 10 la canción, está mi primer 10 y me acaban de trapear las patas. Yo quiero hacer testigo a todas las personas que nos escuchan esta mañana en el 94.5, me acaban de trapear los pies y si no me caso con una señora millonaria, todo el peso de la ley sobre Karen, por favor. Tenemos llamadita por acá, la tomamos. A ver, aló, aló.
1: Buenos días.
0: Hola, buenos días, a la orden.
1: ¿Para comprar para el paquete de útiles?
0: Claro que sí, ¿cuál es su nombre?
1: Janet Martínez Pizarro.
0: ¿Me lo repite nuevamente?
1: Janet Belén.
0: Janet, ¿cómo le gusta más, Janet o Belén?
1: Janet Belén.
0: Belén, ok. ¿Número de teléfono?
1: 639.
0: ¿Sí?
1: 148,
0: sí.
1: 1929.
0: No tiene la línea bloqueada, ¿verdad?
1: No.
0: Excelente. Adulto responsable. Gracias, Janet. Bendecido día.
1: Gracias.
0: Oye, cuídese mucho. Nos queda un minuto y por acá sí pasa. Saludos y bendiciones a Lenita, la verdad. Yuridia, yo creo que va a estrenar álbum. Ya van 3 sencillos. Tenemos 3 sencillos disponibles en Fiesta 94.5. Bueno, bueno.
2: Bueno.
0: A la orden, pues, dígame.
2: Para apuntar.
0: ¿A quién?
2: Viri Guadalupe Arreola Neri.
0: ¿Viri o Iris?
2: Viri.
0: Viri. Guadalupe. ¿Guadalupe qué?
2: Arreola Neri.
0: Arreola Neri. ¿Número de teléfono, Viri?
2: 639.
0: ¿Sí?
2: 119.
0: 119, sí.
2: 1657.
0: Escuché que le estaban soplando la respuesta, Viri.
2: Sí, es que no me sé bien el número.
0: Ah, no se apure, bendecido día. Última participante, se cierra con Viri porque son las 9:30. No hay más, nada. Nariz de codorniz se cierra. Por acá saludos a Onisma y dice: buenos días, Ranita. Ya no sales ni en rifa. No, espérate, ¿cómo que ya no salgo ni en rifa, desgraciado? Cálmate, ya quisieras. Nos vamos con música. Se queda por acá Que se vaya de Yuridia, aprobada con 9. Y tenemos a Los Ángeles Azules con Tini, se llama Pael. Viernes de novedades.

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2: 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Regresamos. Okay.

8:37. Hoy escuchaste a Los Ángeles Azules con Tini Tini. La canción se llama Pael. Ya he escuchado varias colaboraciones de Tini con Los Ángeles Azules y la verdad es que me gusta. El cumbiesco ya tiene un estilo así. Yo lo puedo catalogar como que Belinda, después de que hicieron colaboraciones, ya la mayoría de las cantantes que hacen colaboración con Los Ángeles Azules casi siempre va por el mismo lado, pero me gusta. La verdad, 8.5, la canción se llama Pael. Y tú, personita que nos sintonizas, ¿qué te pareció la canción? 474-5945. Y los viernes de novedades de la semana atrás a esta, hemos tenido canciones movidas. Hoy tenemos un poquito más de variedad porque Julián Álvarez también estrenó tema con algo ranchero. Pero por lo pronto, tenemos Somos Frijoleros con 8-1. Y la canción esta que se va a escuchar se llama Yofo. Les voy a desbloquear un recuerdo. No sé si se acuerdan de Yofo Nofo Cofo. Entonces, escucha.

7:41, pues escuchó Yofo. ¿Y qué te pareció la canción nueva de Somos Frijoleros? 8-1. Y por acá también se incorpora en la canción El Toy. Entonces, para mí en letra nomás tiene una que otra mafufada. Ahí exceptuando eso, yo creo que pasa con un 7.5. ¿Te gusta, no te gusta? 474-5945. Por lo pronto disponible. ¿Acaso de que alguien diga lo contrario? Yofo en Fiesta 94.5. Por acá tenemos a Julión Álvarez y su norteño banda. Y es que Julión puede hacer hasta ranchero. Y te voy a decir algo, lo hace bien porque lo hace bien. Tiene una voz espectacular. La canción se llama Ranchero de Corazón y le puchamos play.

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12: 13 minutos para que nos den las 10 de la morning. Acabo de escuchar Julián Álvarez. La canción se llama Ranchero de Corazón y te digo, Julián Álvarez puede hacer, es como la Barbie en el regional, carnal. Él puede ser lo que quiera hacer, te hace ranchero, te hace un corrido tumbado si quieres, te lo estructura y te lo canta bien. La verdad, aquí está mi primer 10 y obviamente disponible, Ranchero de Corazón aquí en Fiesta 94.5, tema recién estrenado en la estación. Y 474-5945, ¿qué te pareció? A través también del WhatsApp 639-159-7600, pero está mi primer 10, la verdad. Hablando así de exponentes del ranchero, que son pues Alejandro Fernández, tenemos a Pepe Aguilar, ¿a quién más? A Pedrito Fernández podría ser, pero ya no he escuchado tantos temas nuevos del ranchero. Y Julián, yo creo que va a sacar, es la segunda canción que saca el estilo ranchero. Yo creo que viene un álbum de puras canciones de ese estilo. Y 10 de 10, tenemos Sangre por Sangre, la canción se llama Estado de Ebriedad. Viene algo norteño al estilo de Sangre por Sangre, viernes de 90.

0: que nos den las 10 de la morning. 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Oye, pues Sangre por Sangre, la verdad lo hicieron muy bien, cumbiecita norteña, y cada que sacan tema, la verdad que me sorprende, porque sí están haciendo las cosas un poquito diferentes en las cumbiecitas que se están escuchando, hablando del norteño. Pasa con un 7.5, ¿y qué te pareció a ti que la escuchaste recién estrenada aquí en Despertando con Fiesta? 474-5945. ¿Te gusta, no te gusta? 639-159-7600. Nos vamos con Edgardo Núñez. Se escucha Mujerón. Aquí en Despertando con Fiesta, viernes de novedades.
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4: 3 minutos para que nos den las 10 de la morning. 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Hoy escuchando a Edgardo Núñez, fíjate que la canción Mujerón se me hace un poquito floja, pero no la desaprobaría. Yo le pondría un 6.5 porque siento que le faltó un poquito más de punch, pero está bien porque está haciendo cosas diferentes, es lo que me gusta. De venir haciendo corridos tumbados, hacer una canción un poquito más de amor, la verdad, 6.5 se queda. ¿Qué te pareció? En el 474-5945. Y tenemos por acá, para cerrar, viernes de novedades. Obviamente entre semana van a ir saliendo más novedades, gracias a Hugo Márquez, que está cargando las canciones. Tenemos ahorita Mi Talismán, de Al Tiro, de Armando Ramos, también con Julio Preciado. Tengo al grupo Cual, con la canción Perdóname. Y un nuevo artista que se llama El de la Tinta con Malaventurado. Pero no sé qué canción elegir para este cierre de viernes de novedades. Me dan ganas de sacar una moneda. Vamos a hacer algo. Yo creo que vamos a cerrar con Mi Talismán, Julio Preciado. Hace mucho que no lo tenemos aquí en viernes de novedades. Con Al Tiro, de Armando Ramos. Cerramos con Mi Talismán y se escuchan en la siguiente hora estas dos canciones nuevas también. Entonces le puchamos play, ya escasos minutos de arrancar con la ruleta de Papelería La Barata. Estés al pendiente porque si no me contesta, chirrín, el que sigue, next, siguiente. Cerramos viernes de novedades.

0: 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Continuamos.
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0: 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Continuamos en cabina.
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0: 9:40 para que nos den las 11 de la morning. Ya ha llegado el momento de sacar la ruleta porque vamos a tener un ganador del kit de papelería La Barata aquí en Despertando con Fiesta. Y están listos, así que espero que estén preparados al lado de su celular porque les voy a marcar. Saco ruleta. Sale la persona sorteada y si no contesta, next. Siguiente. Después de contestar la llamada, les voy a realizar tres preguntas. Deben de acertarlas para que puedan llevarse el kit de papelería La Barata. Y arrancamos con ruleta. Ok, tenemos a la primer personita. Vamos a identificar a Vanessa Ramírez. Vamos a ver, déjame acomodo por aquí, déjame la busco por acá. Y lo tenemos a Vanessa Ramírez. Le vamos a marcar. Vamos a ver, Vanessa, espero que me estés escuchando. Ay, Dios mío, aquí es donde empiezo yo a sudar frío, la verdad, empiezo a sudar frío. Porque algunas veces contestan y otras no. Vamos a ver. Ok, estamos enlazando la llamada con Vanessa Ramírez. Vamos a ver si lo tenemos por aquí. Déjenme quito el audífono. Miren, ahí está. No contesta Vanessa. Entonces, next. Vanessa, la primera, descartada. Vanessa Ramírez no atendió la llamada. Y como les dije, no se vale regresarme la llamada. Ok, aguánteme. Yo le voy a marcar. Aguánteme ahorita. Aguánteme con la línea telefónica. Aguánteme con la línea telefónica. Vamos a ver. No me marque. Nomás, si es tan amable, licenciado, ayudarme porque tenemos que sacar el kit de papelería La Barata. Vamos a sacar una ruleteada. Le damos Vanessa Ramírez, eliminada. Y segunda ruleteada por acá. Porque tenemos compromiso en Honda Delicias. Vamos a sacar. Vamos a ver, porque como que quiere y como que no quiere. Como que quiere y como que no quiere. Si quiere, no quiere. Segunda personita de la ruleta, Vanessa Ramírez, eliminada. Vamos a darle la oportunidad a alguien más de que participe. Vamos a ver por acá. Es que como que la ruleta como que no quiere. Sí quiere. Y luego de repente, no quiere. ¿Qué está pasando por acá, producción? No sé qué está pasando. Vamos a ver. Yo creo que vamos a tener que sacar. Vamos a ver. Sí, otra vez. ¡Qué nervios! Tenemos. Ok. La señorita Elida. Le vamos a marcar a Elida. Espero, Elida, que estés al pendiente. Vamos a ver. Estamos enlazando la llamada. Te recuerdo, debes de contestar. De lo contrario, next. Vamos a ver, estamos enlazando la llamada por aquí. Si nos contesta Elida. Y ahí está timbrando. Vamos a ver. Elida, por favor, Elida, contesta.
1: Bueno.
0: Buenos días. ¿Hablo con Elida Franco?
1: Sí.
0: Elida.
1: Sí, dígame.
0: Te estoy marcando de Fiesta 94.5 porque te puedes llevar el kit de papelería La Barata, pero te voy a hacer tres preguntas y debes de contestar de manera correcta. ¿Estás lista, Elida?
1: Sí, estoy lista.
0: ¡Excelente! Entonces, arrancamos, Elida. Nombre de la papelería que maneja sistema de apartado.
1: La Enseñanza.
0: ¡Una cosa tenías que hacer, Elida!
1: ¡Ay, no!
0: ¡Gracias, Elida! ¡Siguiente! Elida, vamos a ver si no. Última personita, Elida fuera. Última personita, vamos a ver si enlazamos la llamada, me echa la mano por aquí para buscar última personita, porque tenemos pendiente en Honda Delicias. Si no sale con esta personita, lo sacamos en el turno de la tarde, empezando el programa. Y tenemos, mira, sale Elida, sale Vanessa y tenemos a Rosa Isela Salas Triste. Rosa Isela Salas Triste. Ok, tenemos el teléfono por acá. Vamos a ver, déjame acomodo por aquí. Vamos a hacer la llamada. Tiene el hada de Chihuahua. Espero que me contestes. Vamos a ver. Vamos a ver, porque de repente... Yo creo que sí es el número. Vamos a ver. Le vamos a marcar. Rosa Isela Salas Triste. Estamos haciendo el enlace. Vamos a ver si nos contesta. Mire. ¿Por qué? Miren. Vamos a ver. Entonces, continuamos. Última. Yo quiero que salga el kit de papelería La Barata. Ayúdeme, por favor. Entonces, Rosa Isela Salas Triste. Aquí te tengo, Rosa. Santa Madre de Dios. Adela Lisbeth. Vamos a ver. Adela Lisbeth. Déjame acomodo por aquí. Dice, esa ya ni existe. Saludos a Ana Karen también. ¿Cómo que esa ya ni existe? Ah, la papelería, ¿verdad? Sí, cierto. Adela Lisbeth. Lo estamos buscando por aquí. Y es que tenemos unos datos. Vamos a ver. Adela. No la encuentro por aquí. ¡Adela! ¿Dónde estás, Adela? Vamos a ver. Estamos haciendo aquí. Adela Lisbeth, número 35. Adela Lisbeth, número 35. Y vamos a hacer la marcación. Todo lo estamos haciendo en vivo, ¿eh? Vamos a ver. Ok, debe de contestarme. Después de que me conteste, debe de responder de manera correcta. Tenemos la llamada por acá. La tomamos, a ver. Ahí está sonando. ¡Adela! ¡Por favor, Adela! ¡Por el amor de Dios! ¡Adela! ¡Adela!
2: Tu llamada se volvió a buscar de voz. La persona con la que intentas comunicarte no está disponible.
0: ¡Adela! ¡Adela! ¡Por favor! Bueno, usted me dice, licenciado. Última por producción. Última. ¡Ay, Adela! Adela. Vamos a ver. Adela sale. Y tenemos por acá. Ok. Marta Isela Bernal Barroterán, que yo creo que siempre nos escucha. Y tenemos el número por aquí. Vamos a ver. Vamos a enlazar llamada. Vamos a ver. 89. ¿Qué será? ¿28 o 23? 28, ¿verdad? ¿Sin? ¿28? Ay, ok, aquí lo tenemos. Vamos a ver. Tomamos llamada. Y al parecer está sonando. La tomamos por aquí. Bueno. Buenos días, me comunico con la señorita Marta Isela Bernal Barroterán. Bueno.
3: Bueno.
0: ¿Me comunico con la señora Marta Isela Bernal Barroterán?
3: Sí.
0: Señorita, le estamos marcando de fiesta 94.5 por un kit de papelería La Barata.
3: Ah, ok.
0: Entonces, las reglas del juego son fáciles, son sencillas. Son tres preguntas, debe de contestar de manera correcta para que el kit sea totalmente suyo. ¿Está lista?
3: Sí.
0: ¡Excelente! Papelería que maneja sistema de apartado.
3: ¿La Barata?
0: ¡Excelente! ¡Bien! Entonces, vamos con la segunda pregunta. ¿Cuántos huesos tiene el cuerpo humano?
3: Qué buena pregunta.
4: Yo también, yo dije, qué buena pregunta. Desde que me levanté dije, voy a preguntar a la gente cuántos huesos tiene el cuerpo humano. Le voy a dar chance. Tiene 7 segundos. O si desea, vamos a pedirle al público que nos ayude en el 639-159-7600 si le desean soplar la respuesta. ¿Cómo la ve?
1: Bueno.
4: Ok, entonces empezamos en 5. Si alguien tiene la respuesta, en el 639-159-7600. En 4. En 3. Tengo una respuesta de Karen Martínez. ¿La tomas o la dejas? ¿La tomas o la dejas?
1: Pues yo tengo una respuesta, no sé si sea.
4: A ver, échale. ¿Estás segura? ¿Segurísima?
1: Sí.
4: ¿Cuántos huesos tiene el cuerpo humano?
1: 206.
4: ¡Ah, excelente! ¡Excelente! Siguiente, última pregunta. Última pregunta. También Karen te echó la mano. Mari también te echó la mano y contestaron de manera correcta. Híjole. Gracias. Entonces, por el kit de papelería La Barata. Ay, Marta, estoy sudando por ti, Marta. Estoy sudando por ti. Sóbala al panzón o lo que tengas enseguida. Última pregunta y es: ¿quién descubrió América?
1: Cristóbal Colón.
4: ¡Ay, excelente, Marta! ¡Felicidades! Kit de papelería La Barata, vente con tu identificación aquí a las instalaciones ubicadas en el centro comercial El Campanario. Marta Isela Bernal Berroterán, aquí ya tenemos tu nombre. Y felicidades, felicidades.
1: Gracias.
4: Hoy hasta las 12:30 o a partir de las 3, el día de hoy. Sí, mañana no abrimos.
1: Ah, ok.
4: Excelente, te esperamos. Gracias, Marta. Nosotros nos enlazamos a control remoto, nos vamos a Honda. Nos escucharemos ahorita en punto de las 10:30 y más adelante. Los dejo con canción. Viene por acá Edén Muñoz.

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3: Oye, gracias, allá cabina de Fiesta 94.5, el

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4: Oye, excelente, nosotros continuamos con música. Saludos a Pepe Jones, que está ahí manejando la cabina del 94.5. Nos vamos con música, pero nos quedamos aquí en Honda Delicias.
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6: Informe vial al momento. Tráfico lento causado por una nave espacial que intentó abducir un trompo de concreto GCC esta mañana. Pero no se preocupe, el trompo llegó a salvo a su destino programado y la nave regresó a su planeta de origen. Hasta aquí el reporte. Conduzca con cuidado.
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1: Oye, gracias, allá cabina de 7.95.

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0: 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Mi Pepe Jones, nos vamos con música.
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1: Oye, gracias. 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
1: Muy excelente, agradecemos a Dani, nos vamos con música, estamos aquí en Honda Delicias, penúltima intervención.

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0: La Delicia Zule, ¿cómo estás nuevamente?
1: Muy bien, gracias a Dios. Dime, ¿qué quieres saber? ¿Qué querrá saber la audiencia? A ver, pregúntame.
0: Yo tengo por ahí un debate. El debate de que de los papás luchones y las mamás luchonas. A ver si es cierto. Y me van a decir por qué, pero así es el programa, así soy yo. Los debates y me encanta. Y me encanta más que sea aquí en Honda Delicias.
1: ¿Y qué quieres saber de los papás luchones?
0: Por ahí hubo la disyuntiva que no hay papaluchones, o más bien que no hay tantos papás tan acomedidos, creo yo, porque no escuché tanto la discusión.
1: Yo creo que no hay papá que le llegue a las actividades que hace una mujer ahorita en día. La responsabilidad creo que se ha aumentado definitivamente para la mujer. Y no es porque a lo mejor el hombre haya querido, ha sido por las circunstancias de estos tiempos donde que la mujer se quiere empoderar, entonces quieres trabajar, quieres tener más, entonces ya no es tanto si el papá deja, es o no luchón, sino como que la desfeminización de la mujer, donde la mujer se ha cargado de mucho más trabajo. A mí me encanta por ahí una foto que ronda en el Facebook donde hay una línea para comenzar una carrera donde sale el papá luchón.
0: Sí, lo he visto.
1: Sí, el papá luchón que trabaja. Aquí la mayoría tenemos, creo yo, muy buenos esposos, contando el mío.
0: Y yo también, ¿eh? Para la audiencia de Fiesta 94.5, yo soy un excelente papá. Y no porque me ponga la del Chivas, porque sé que lo soy.
1: Y reconozco, yo reconozco el papel del hombre. Sin embargo, no me dejarás mentir sobre esa foto que ronda, donde ustedes aportan, trabajan, todo lo que tú gustes y mandes, ayudan en la casa. Sin embargo, el peso de la mujer para salir al mismo tiempo de una carrera y el hombre no es la misma. Te cargas lavar la ropa, organizar el closet, organizar la despensa, comprar la despensa, hacer comida, hacer tareas, las que emprendemos emprender, aportar económicamente, tener la casa limpia, ser hija, hermana, y el hombre...
0: Pero yo creo que te estás olvidando de algo muy importante, Zule, que es el ser persona. 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mamá, que todos los días se tiene que ver espectacular, que todos los días, a pesar de trabajar, siente que a veces le falta algo. ¿Qué vehículo de Honda le recomendarías para esa mamá que nos está escuchando ahorita al aire?
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1: Así es, Ranita, nos vamos al estudio. Y continuamos porque tenemos más información, tenemos otro control remoto en Interceramic.
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0: 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Paso, el sanitario me detecta, tengo el control remoto, me siento y yo puedo sentir esa temperatura, por así decirlo.
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0: Nosotros regresamos el micrófono a cabina, nos quedamos en vivo, en directo a través de Facebook, Fiesta 94.5, aquí en Interceramic.
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0: Excelente, nosotros nos vamos a cabina de Fiesta 94.5, en vivo y en directo a través de Facebook, Fiesta 94.5, desde Interceramic.
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3: 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Vámonos a cabina de Fiesta 94.5.
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9: Informe vial al momento. Tráfico lento causado por una nave espacial que intentó abducir un trompo de concreto GCC esta mañana. Pero no se preocupe, el trompo llegó a salvo a su destino programado y la nave regresó a su planeta de origen. Hasta aquí el reporte. Conduzca con cuidado.
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1: Excelente, agradecemos a Chan y a todo el equipo de Interceramic. 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
2: ¿Qué tal, amigos? Muy buenas tardes. Qué gusto saludarlos una vez más. ¿Cómo están? ¿Cómo andan? ¿Cómo me les va? Esperando en Dios y que todos, todas se encuentren muy bien. Nosotros muy contentos, muy agradecidos con el favor de su compañía, el favor de su preferencia. Una de la tarde con un minuto, avanzando este viernes 21 de agosto del 2026. Estamos en la segunda edición de Plataforma Informativa a través de Fiesta 94.5 FM. Allá en controles, Carlitos Cadena, muchas gracias. Gracias también por apoyarnos atendiendo líneas telefónicas, que lo sabe usted perfectísimamente bien, están a su disposición. Su amiga y servidora Evangelina Fuentes Sáenz les dice, bienvenidos y bienvenidas, ya sabe, estamos aquí para lo que guste y mande. Le doy cuenta de los avances a nivel nacional e internacional. Cuatro ciclones podrían formarse en breve acá por el Pacífico y por el Atlántico, ojalá. México rechaza deportación de mexicanos a terceros países por Estados Unidos, le pide respetar acuerdos. He retomado mi cargo, anunció Rocha Moya su regreso a la gubernatura allá en Sinaloa. Hoy la presidenta de México, la doctora Claudia Sheinbaum, pues no estuvo en la mañanera. Se hablaba de que si tenía COVID, etcétera. Desde la mañana se dijo que la presidenta presenta un cuadro de gripa y le han recetado reposo. No es COVID, dice la secretaria de... Bueno, Rosa Isela Rodríguez es la que aclara el punto de que no es COVID. Ella es la secretaria de Gobernación. En información del estado de Chihuahua, en septiembre llegaría el FEIFET. Es un programa federal como de reintegración o de compensación, estabilización, es la palabra, estabilización de ingresos de las entidades federativas tras el recorte de participaciones que ha hecho el gobierno federal. Bueno, pues se espera que llegue y que llegue completo. Amplía el Centro Municipal de Equinoterapia. Fue ampliado por parte del gobierno municipal de Chihuahua. Le toca a Ariadna resolver conflicto entre Cruz Pérez Cuellar y Andrea Chávez. Lo dice la misma secretaria de Gobernación, quien encabezó hoy la mañanera ante la ausencia de la presidenta por cuestiones de salud. Cerraré gobierno con 180 obras, dice María Eugenia Campos Galván, gobernadora de Chihuahua. En información local y regional, este domingo se estará celebrando en Meoqui el Día del Abuelo. Ya ve que hacen ellos domingo de serenatas. Bueno, pues ahí van a fusionar con el Día del Abuelo, habrá varias actividades, etcétera. Nos va a platicar y nos va a dar todos los detalles nuestra buena amiga Nora Hernández, que es la presidenta del DIF allá en Meoqui. Esta mañana estuvimos en el Museo Deni, de la Comisión Estatal de los Derechos Humanos. Ahí se llevó a cabo un foro, el segundo foro, trabajo social con perspectiva de derechos humanos. Una de las conferencias que dio nuestra amiga Lupita Moya, que es del área del Departamento de Psicología de la Comisión Estatal de los Derechos Humanos, es primeros auxilios para los trabajadores y las trabajadoras sociales. En este caso, había puras mujeres trabajadoras sociales en este evento donde estuvo presente la maestra Alma Limas de Valenciano, que es la presidenta del DIF, la encargada del despacho de la presidencia, la regidora Tenchita Batista. Estaremos escuchando los mensajes, sobre todo reconociendo la función que llevan o que realizan los y las trabajadoras sociales hoy en día, con un trato muy directo hacia los grupos más vulnerables. Y esto en algún momento, dice Lupita Moya, pues llega a afectarles, porque se encuentran historias, se encuentran dolor, se encuentran casos difíciles que definitivamente puede impactar en sus emociones. Estuvimos en agronomía, en la Facultad de Ciencias Agrícolas y Forestales. Hoy se entregó la generación número 107. A lo largo de los años de la facultad, de nuestra querida agronomía, este número de generaciones se han entregado. Hoy alrededor de 77, casi 80 estudiantes se graduaron de licenciaturas, también en el tema de las maestrías. Platicamos con su director, el doctor Jorge Sánchez Bernal. El representante del estado fue el doctor Enrique Sánchez Granillo. Él es el secretario técnico de Desarrollo Rural de Gobierno del Estado. Le preguntamos, lo aprovechamos para preguntarles cómo está el tema del gusano barrenador ganadero. Nos dice que hay un control. ¿Es una situación que se debe de atender, sí? ¿Que pone en riesgo la ganadería de Chihuahua? No. La pone en riesgo si no entendemos, si no seguimos el protocolo, si no se toman las medidas que se deben de tomar, las medidas preventivas, en espera de que se abra ya la frontera de Estados Unidos, que Estados Unidos abra la frontera para la exportación de ganado en pie de México. Y recordemos que el próximo lunes sería por el lado de Sonora, después viene Santa Teresa en Chihuahua, y no se ha dado marcha atrás. Sigue, nosotros seguimos trabajando en los puntos donde se ha detectado el gusano. No nos debemos de alarmar, pero sí debemos de actuar, dice el doctor Sánchez Granillo, con quien platicamos. Esta y más información la tenemos lista para todos ustedes. Quédese por favor con nosotros y esté debidamente informado.
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2: Caluroso, 35 grados la temperatura. La máxima de 37, la probabilidad de lluvia es un 1% por la noche, mínima de 20, el viento 10 kilómetros por hora. Para mañana, un 1% de probabilidad de lluvia, pero sí 38 grados. Y luego domingo 23, lunes 24, martes 25, 38 la máxima y no hay condiciones de lluvia. Agárrese para el miércoles 26, jueves 27, porque la máxima se pronostica en 39 grados con mínimas probabilidades de lluvia. Un 2% el miércoles 26 y un 4% el jueves 27. Ahorita ya estamos en 35 grados.
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2: La secretaria de Gobernación, Rosa Isela Rodríguez, externó un reclamo formal al embajador de Estados Unidos en México, Ronald Johnson, por la deportación de su país de connacionales a terceros países en lugar de que sea a México. En sustitución de la presidenta Claudia Sheinbaum Pardo, la titular de Gobernación encabezó la conferencia matutina, donde abordó los temas que trató en la reunión de este jueves con Ronald Johnson, en donde el gobierno mexicano rechazó que los migrantes connacionales deportados sean enviados a terceros países como Guatemala, Honduras o Costa Rica, en lugar de ser repatriados directamente a territorio nacional. Nosotros manifestamos que respetamos las decisiones que tomen otros países en política migratoria, pero que no compartimos que nuestros connacionales sean trasladados a un tercer país antes de llegar a México, puesto que nosotros los estamos recibiendo de manera directa y con un acuerdo que tenemos con ellos. Nosotros los estamos recibiendo inmediatamente en diferentes aeropuertos y por la frontera norte, y que si hay un acuerdo, sigamos ese acuerdo, que no necesitamos que los envíen a un tercer país, reprochó la funcionaria. Cuatro ciclones

está manejando ya el Servicio Meteorológico. La segunda zona de baja presión en el Pacífico se localiza al suroeste de las costas de Jalisco y Colima, a 1530 kilómetros de Playa Pérula, con desplazamiento al oeste-noroeste y 60% de probabilidad de convertirse en ciclón en 48 horas y 80% en 7 días. Mientras tanto, en el Océano Atlántico, la primera zona de baja presión se encuentra a 3210 kilómetros al este-noreste de las costas de Quintana Roo y mantienen 10% de expectativa de desarrollo ciclónico a 48 horas y 20% en 7 días. Van a estar monitoreando y dando información por parte del Servicio Meteorológico Nacional. Rubén Rocha Moya, quien es el gobernador de Sinaloa, anunció a través de redes sociales que hoy regresa a la gubernatura. Este viernes, Rubén Rocha Moya anunció que regresará a la gubernatura de Sinaloa tras 112 días de haber solicitado licencia. Fue a través de sus redes sociales que escribió: a las y los sinaloenses, a las y los mexicanos, el día de hoy he retomado el ejercicio de mi cargo de gobernador. Es mi deber cumplir con el mandato de las y los sinaloenses, quienes me eligieron como titular del Poder Ejecutivo para gobernar hasta el 31 de octubre del 2027. Durante el lapso que comprendió mi licencia temporal del cargo que solicité al Congreso del Estado el día 1 de mayo de este año, me puse a la orden del sistema judicial de nuestro país para ser investigado de las falsas acusaciones que, con motivaciones políticas e injerencistas de la ultraderecha nacional y extranjera, me hiciera sin ninguna prueba una oficina del gobierno de Estados Unidos pretendiendo lesionar con sus dichos y calumnias nuestra soberanía nacional. Así como un ciudadano llano, de frente y sin escudarme en el fuero constitucional propio de mi investidura, a cuya protección renuncié por personal convicción, me sometí a la acción de investigación de todas las instituciones competentes del Estado mexicano. No tiene COVID la doctora Claudia Sheinbaum. La secretaria de Gobernación, Rosa Isela Rodríguez, descartó que la presidenta Claudia Sheinbaum tenga COVID. En su lugar, señaló que se trata de una gripa. Así lo dijo al encabezar la conferencia matutina en lugar de la mandataria federal. La titular de Gobernación fue consultada sobre el estado de salud de la presidenta Sheinbaum, quien informó la mañana de este viernes que amaneció con gripa muy fuerte, tos y fiebre. Hola, Evita, ¿sabrá cuándo será la entrega de las despensas de Delicias? Si usted ya, su folio ya apareció como beneficiario, acuérdese que lo debemos de consultar en grupos vulnerables aquí del municipio de Delicias o en el DIF de Meoqui. Ah, ya tengo dato de Rosales, deje ver qué nos mandó el señor secretario municipal, el licenciado Francisco Marta. Ahorita consulto ese punto. Si usted ya confirmó su folio, 27 y 28 de agosto, déjenme ver cuál es para personas con discapacidad y cuál es para adulto mayor. Ahorita checo el dato y lo doy al aire, pero sí, ya tenemos fecha. Oiga, que se cayó el sistema ayer en los centros de atención a clientes Telcel. Pues imagínese toda la gente que está registrando al mismísimo tiempo para evitar que que los dejen sin línea telefónica. Ayer no había sistema, que se les había caído. Válgame mi tatita Dios. Dice: buenas tardes, con el mayor cinismo y desvergüenza, Rubén Rocha Moya retoma el gobierno del estado de Sinaloa a partir de hoy. A pesar de todas las pruebas que existen y lo señalan como narcopolítico, este regreso lo hace protegido por la impunidad que le dan Claudia Sheinbaum y su manager, Andrés Manuel López Obrador. Otro mensajito dice: buenas tardes, hasta en eso le copia Claudia Sheinbaum a su manager Andrés Manuel López Obrador. Cuando este estaba metido en una difícil situación, inmediatamente se enfermaba de algo. Esto mismo está haciendo ella ahora que tiene enfrente casos como los de Rocha Moya, los hermanos Farías, en el huachicol fiscal

0: Fausto relacionado con el asesinato de Melesio Cuen. Buenas tardes, Evita. Dice, discúlpeme. No, hombre, no se apure. El lunes, Dios mediante. No, no se apuren. Cuando tengan oportunidad. Cuando tengan oportunidad, por supuesto. Hola, buenos días. ¿Podrá pasar el número? Ya. El número de la persona que tiene insulina, que nos lo comparten, es 639-102-3508. 639-102-3508. Ella es la persona que tiene insulina y además la está poniendo en donación. Dice, tiene metilfenidato de 10 miligramos para donar, obviamente con receta, y nos dan el teléfono. Hijo, metilfenidato no está llegando, no tenemos ese medicamento porque se me hace que está escaso. Luego se nota porque son muchas las personas que solicitan el mismo medicamento a la vez. Aquí estamos anotando si alguien tiene el 639-148-9009 también está solicitando metilfenidato de 10 miligramos. Si alguien tiene, pues ahí está la manera de ayudar. Fíjese que me faltó se me queda un mensajito pendiente. Dice que casualidad que se haya enfermado la presidenta en este momento con el tema de las. Dice, qué casualidad que se enfermara la señora Sheinbaum a la llegada del contraalmirante Farías y el retorno de Rochamoya a la gubernatura de Sinaloa. Esto se va a poner buenísimo. Hay que ir alistando las palomitas. Esta película se va a poner muy buena con el gobierno de Estados Unidos. 1:20.
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3: Tenemos información, le toca a Ariadna, pues, resolver conflicto entre Cruz Pérez Cuellar y Andrea Chávez, dice la secretaria de Gobernación, quien hoy atendió, insisto, la mañanera. La secretaria de Gobernación, Rosa Isela Rodríguez, evitó pronunciarse sobre la disputa política de Cruz Pérez Cuellar y Andrea Chávez en Chihuahua, rumbo a la coordinación estatal de la 4T, y señaló que corresponde a la presidenta Ariadna Montiel, la presidenta de Morena a nivel nacional, los asuntos relacionados con la unidad interna del partido. Durante la mañanera del pueblo, Rodríguez fue cuestionada sobre el escenario político rumbo al proceso electoral en Chihuahua y los señalamientos de la oposición sobre una presunta división entre los grupos que respaldan a Cruz Pérez Cuellar y a Chávez. Rodríguez sostuvo que este tipo de asuntos corresponden exclusivamente al ámbito partidista y por lo tanto deben ser atendidos por la dirigencia de Morena. La presidenta de Morena es la que puede responder precisamente a lo partidista, expresó. Asimismo, destacó el trabajo de la dirigencia nacional del partido. Por cierto, tenemos una muy buena presidenta en Ariadna Montiel y ha hecho muy buen papel, pero es a ella a la que le corresponde la parte partidista. El alcalde Marco Bonilla inauguró la ampliación de las caballerizas del Centro Municipal de Equinoterapia, operado por el Instituto Municipal de Prevención y Atención a la Salud, una obra que permitirá incrementar la capacidad de atención y brindar más terapias de rehabilitación a niños, adolescentes y adultos con discapacidad. Durante el acto, el alcalde Marco Bonilla realizó el corte de listón de las nuevas instalaciones que forman parte de las acciones para fortalecer este servicio y atender a un mayor número de usuarios. Con una inversión de 1.5 millones de pesos, se ampliaron las caballerizas y se realizaron adecuaciones en la pista ubicada en la parte baja del Centro Municipal de Equinoterapia. Como parte de esta intervención, se pasó de 4 a 8 caballerizas, lo que permitirá contar con mayor espacio para los ejemplares y generar las condiciones necesarias para incrementar paulatinamente el número de caballos y ampliar la cantidad de terapias que se ofrecen. Actualmente, el Centro Municipal de Equinoterapia cuenta con 7 caballos, 3 de ellos donados por la Secretaría de la Defensa Nacional a través de este espacio. Durante las 2 administraciones municipales se han brindado más de 5.000 terapias, beneficiando a familias que encuentran en la equinoterapia una herramienta para fortalecer distintos procesos de rehabilitación. Lo dice la gobernadora María Eugenia Campos Galván, cerraré gobierno con 180 obras. Así lo dijo la gobernadora, quien aseguró que cerrará con esta cantidad de obras. En entrevista, la mandataria estuvo en Bocoina como parte de su gira Ruta Chihuahua, la cual inició el pasado miércoles en Temozachic y Madera. Maru Campos externó que busca cerrar su gestión al frente del Estado con 180 obras que nos propusimos terminar este año al año que entra, y refirió que muchas de ellas son en la Sierra de Chihuahua, además de posicionar los programas sociales del Estado como MediChihuahua y NutriChihuahua. La Dirección de Seguridad Pública Municipal realizó este viernes una exhibición de sus elementos K9 en el pueblo táctico de Instituciones Superiores de Seguridad Chihuahua, ISCU por sus iniciales o sus siglas, donde los binomios mostraron parte de las habilidades que desarrollan para apoyar las labores de seguridad. Estamos hablando del municipio de Chihuahua, por supuesto. Durante la demostración se presentaron ejercicios de obediencia, detección de narcóticos e intervención, con la participación de los ejemplares Mané, Frank y Jades, cada uno acompañado por su respectivo manejador. El primer binomio estuvo integrado por Mané y el policía tercero Ángel de Jesús Martínez, quienes realizaron ejercicios de obediencia. Posteriormente, Frank, acompañado por la policía tercero Mariana Costa, participó en una demostración de detección de narcóticos. Antes de iniciar la búsqueda, los ejemplares reciben la indicación de sentarse con el objetivo de que identifiquen que comenzará un ejercicio de localización de narcóticos. Durante la demostración, Frank mostró su capacidad para detectar las sustancias para las que ha sido entrenado. Finalmente, Jades, bajo el mando del policía tercero y sargento Carlos Uriel Hinojos, participó en los ejercicios de intervención, mostrando parte de las técnicas que los elementos K9 desarrollan como apoyo a las labores operativas en la Dirección de Seguridad Pública Municipal de Chihuahua Capital. Vamos a la pausa, Carlitos. 1:29 ya.
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3: Preguntan que si quien tiene plan en su línea telefónica móvil, que si ya está registrado. A mí me dijeron que sí. Yo fui en cuanto se dio el tema del registro y que teníamos fecha límite. Yo fui allá como por abril, mayo, más o menos. Y me dijeron que ya estaba registrada. Para quien pregunta. Saludos, doctora. Entonces, de cualquier manera, yo fui a ver cómo estaba mi estatus. No sabía que quienes con plan ya estaban registrados. Mensajitos, me mandan el reporte de unas abejas que están en un moro. Fíjese que lo mandamos en la mañana, y anduvo por ahí, se lo mandamos a nuestro buen amigo, el coordinador municipal de Protección Civil, el comandante Roberto Márquez, y nos mandaron incluso fotos del moro donde están las abejas, o son avispas. No, son abejas, porque nos dice el comandante que se va a hacer cargo un apicultor. Nos manda foto, nos ubica donde estuvieron ahí y donde están, incluso se observa el moro donde está el enjambre de abejas. Nos decían en la mañana, no hay ningún problema, ahorita no están causando ningún riesgo, pero temen que alguien pase, se le haga fácil o por accidente despierte a las o moleste a las abejas y se arme el merequetengue. Entonces ya lo tiene en conocimiento el comandante y así nos respondió, se va a hacer cargo un apicultor. Entonces lo dejamos, ¿no?, de que actúen, porque me volvieron a mandar el mensaje ahorita de que actúe la, pues ojalá que el apicultor nos apoye con eso de manera ágil, rápida, que pudiera hacerse. Ojalá. De todas maneras estaremos muy pendientes, ahí les encargo cómo evoluciona, pero se tomó acción por parte de Protección Civil. Tengo mensajitos, estamos preparando a Nore Hernández, que es la presidenta del DIF en Meoqui, porque hay jolgorio, hay festejo, se va a juntar los domingos de serenata en Meoqui, en la plaza, con el festejo del Día de los Abuelos. Pero déjeme nada más saco estos mensajitos. A las personas que están diciendo que la presidenta de casualidad se enfermó por lo del regreso de Rochamoya y también es causante del ciclón que se está formando. ¡Qué ignorancia! Arrasa como son. Dice, buenas tardes, Evita. Solo para hacer una observación sobre los recibos que llegan de agua. Acabo de pagar uno los primeros de agosto y ayer me llegó otro cobrándome el otro que ya pagué. Mi inconformidad es que apenas llegó un recibo y va y uno paga y llega el otro con el otro mes, aun cuando no llega el mes, sé que se necesita dinero, pero la verdad es abuso. Eso, gracias, ojalá haya respuesta, déjemelo, lo manejo con el director ejecutivo. O sea, es muy rápido el envío del recibo, sí, pero no le dobletea el cobro, ¿o sí? Esa es la duda, mi duda que tengo. De cualquier manera, se lo vamos a hacer llegar así como viene el mensajito al director ejecutivo de la Junta Municipal de Agua, el contador público Edgar Ruiz. Evita, mi hija registró su línea y aún así se la dieron de baja. Entonces, ¿en qué quedamos? Válgame mi tatita Dios. Pero, ¿cómo sería eso? ¿Terminación cero? ¿Se registró? ¿Le dieron de baja su línea? Se registró en tiempo y forma, antes de que concluyera el 15 de agosto, que fue el límite para los que termina su número telefónico en cero. Tuvieron hasta el 15 de agosto. Mi número de terminación es 1. Estoy esperando el 31 de agosto, que termina. Yo, se supone, estoy registrada. Así me dijo Telcel. No debo de tener alguna complicación. A ver qué pasa para el 31 de agosto. Se me hace muy, muy complicado que le hayan en cero. Y fue cuando salió el aviso, ok, que le estaban diciendo ya está a punto de vencerse. Y por ahí se registraron. Pues hay que ir a Telcel. Ahí sí, solamente ellos son los que nos pueden auxiliar. Ni el Chapulín Colorado. Aquí nada más la línea, la compañía telefónica en donde tenemos el servicio. Dice, sí, Evita, llega ya pagado y le agregan otro mes más. Válgame mi tatita Dios. Déjemelo, que lo revisen ahí en el área comercial, que es la que encargada de los cobros. A ver por qué esta presión tan dura con usuarios de la Junta Municipal de Agua y Saneamiento aquí en Delicias. Se lo mandamos al contador público Edgar Ruiz. Nos vamos a escuchar la presidenta, ya la tenemos lista, la presidenta del DIF de Meoqui, nuestra querida amiga, la trabajadora social. Fíjese, hoy en su día, felicidades Nore, por ser el día de la trabajadora social. Ella nos habla sobre que se fusionó el festejo del Día del Abuelo, gracias Carlitos, con el Domingo de Serenata, ahí en la plaza, que se organiza y que son muy exitosos. Ya la gente está esperando esta fiesta cada domingo, pero ahora la diferencia es que vendrá el festejo por el Día del Abuelo. Adelante, Nore, por favor.
4: Nuestra alcaldesa siempre pensando en que pues el mayor número de abuelitos en esta ocasión puedan participar en este evento. Nosotros como DIF habíamos organizado cada año este evento, pero en el CIMAP, y pues más con los grupos de la tercera edad que tenemos ya establecidos. Pero bueno, en esta ocasión nuestra alcaldesa nos pidió que pues lo hiciéramos más abierto, entonces pues nos vamos a fusionar junto con Desarrollo Social y vamos a estar ahí pues festejando a todos nuestros abuelitos en Domingo de Serenata y en la plaza. Y bueno, pues va a amenizar igual el grupo de la UVA de 7 de la tarde a 10 de la noche, y vamos a estar ahí teniendo algún refrigerio, agüitas, pues su refresco y pues algunas sorpresas, sobre todo pues disfrutar en familia, que pues se puedan ir a divertir. El hecho de haber cambiado de lugar pues fue para esto, ¿no? Que sea aquí en el centro, que puedan ir las familias completas y que se puedan divertir y convivir pues de una manera sana.
3: ¿Cómo les fue en la presentación del libro de Ramón Mendoza Bicho, que lo conocen, y fue en el Centro Cultural aquí en Delicias? Tengo entendido, la entrevista la se hizo ayer jueves, fue el miércoles que se tuvo esta presentación. Nuestra buena amiga, nuestro buen amigo Enrique Valenzuela, que es el director de Desarrollo Humano y Bien Común, ahí estuvo presente en esta presentación del libro.
5: También de los esfuerzos culturales que estamos haciendo en la Dirección de Desarrollo Humano a través de del área de cultura que dirige Mario Guillén, es el fomentar la lectura, el fomentar los espacios de desarrollo que alimentan, por decirlo de una manera, al alma, por decirlo así. Uh-huh. Y bueno, tuvimos el honor de estar en la presentación y de promover la presentación del maestro Luis Mendoza, mejor conocido como Bicho. Él tiene ya, es su séptimo libro, si no me equivoco, que está publicando, y en esta ocasión, el último libro que estamos presentando, el que presentó el día de ayer en el Centro Cultural, es sobre el plan de vida. Híjole, fue magnífico estar ahí, varias reflexiones, varias enseñanzas, y tan solo el que nos platicó en media hora, 40 minutos que estuvimos ahí, estuvo contestando algunas preguntas. Por supuesto que se antojaba leer el libro, pero más aún, hacer un alto el camino y ver hacia dónde vamos, qué queremos y qué nos ha detenido de cumplir ese sueño que tenemos desde niños, por decirlo de alguna forma. Entonces, pues muy contentos, y abro el espacio. Si hay algún otro escritor de Delicias o de fuera que quiera presentar un libro, acérquese con nosotros a Desarrollo Humano, acérquese a Leer la Cultura. Van varios libros que hemos presentado, y nosotros con mucho gusto difundimos e impulsamos para que cada vez haya más y mejor cultura en nuestra comunidad.
6: ¿Alguna otra manifestación de arte aquí, que no sé, pintura, galería fotográfica?
5: Fíjate,
6: ¿pueden
5: que
6: apoyarlo de la misma manera?
5: Sí, claro, nosotros estamos literal puertas abiertas en tanto de escritura, tanto de música, tanto de escultura, cualquier manifestación cultural o ideas de programas para ayudar a la comunidad. Acérquese con nosotros y vemos de qué manera les podemos acompañar, podemos impulsar sus distintos proyectos.
3: Oye, estoy buscando a Pili Castañeda, a ver dónde está para que nos dé las fechas. Ya se tienen 27 y 28. Nada más es cuestión de que sepamos. El 27 creo que es para discapacidad y el 28 para personas adultos mayores, pero ya la encontramos. Aquí vamos a escucharla para que pongamos atención. Aquí, de todas maneras, yo voy a anotar cuál día corresponde a cada grupo vulnerable, y va a ser en el gimnasio municipal. Primero se tiene que verificar que su folio haya salido beneficiado. Eso es muy, muy importante.
7: Igualmente, Eva, muchas gracias. Buenas tardes a todos.
8: Oye, ¿sí hay fecha ya?
7: ¿Mandé?
8: ¿Ya hay fecha?
7: Ya, ahora sí, ya, gracias a Dios, se llegó el día tarde, pero llegó. Ya tenemos aquí la publicación en grupos vulnerables. Aquí estamos en el estacionamiento de Presidencia. Tráigase su papelito, su folio, para poderla checar, porque no viene por nombre, viene por folio. Ya estamos aquí con el adulto mayor y con discapacidad, dándole la buena noticia si quedó en la lista de aprobación. Y pues gracias a nuestro alcalde Jesús Valenciano, que fue allá con la gobernadora a pedir más ayuda, pues nos dieron más de unos poquitos más de discapacidad. Entonces ya vamos a rebasar la cantidad de 1,000 beneficiarios, ¿verdad? Teníamos 900, pues 940, vamos a tener 1,040 beneficiarios. Y aquí estaremos, y el 27 es la primera entrega. Viene el gobierno del estado en el gimnasio municipal, 27 de agosto a las 9 de la mañana, de 9 a 3, discapacidad. Y el 28 tendremos adulto mayor, que es viernes, también en el gimnasio, de 9 a 3, acudir con su folio, con su copia de la credencial del lector. Y si no va a ir el beneficiario, que vaya el tutor con su carta poder civil.
3: De discapacidad y 28 adultos mayores, pero tiene a bien checar si su folio resultó beneficiario. Dice en el tema del recibo del agua: mi inconformidad es porque ya pagué 512.84 y este recibo me llegó por 262.20 pesos, y agregan los 512.84. En total me están cobrando 800 pesos. Es demasiado. Si observa, el consumo es mínimo. La lectura anterior fue de 1,302 metros cúbicos. El actual es de 1,305. Son 3 metros cúbicos de consumo. Gracias por su atención, Evita. El de 0 a 10 metros cúbicos es la tarifa mínima. Entonces debería ser 269, 271 pesos, que es la cuota mínima cuando está en ese rango de 0 a 10 metros cúbicos. Le digo porque es lo que más o menos pagamos aquí en la casa, la de Delicias aquí, esa cantidad. En la ex hacienda pues es una cuota mensual fija, la que pagamos todos los vecinos allá de Pueblo Querido, sobre Pueblo Querido. Pero la que se paga aquí de la casa en Delicias, la casa de mi madre, es el mínimo también, el consumo mínimo. Aquí le mando esto para explicación al contador público Edgar Ruiz, que mire, ya se reportó. Déjeme le enriquezco con esta. Dice, le recomiendo, dice, buenas tardes, seguramente lo está pagando unos días después de la fecha límite, cuando ya está facturado el mes siguiente. De esa manera no se alcanza a reflejar el pago en el nuevo, pero en el sistema sí está el pago y por ningún motivo se le cobra doble. Le recomiendo pagar unos días antes del vencimiento y nos podremos evitar este problema. Es lo que nos dice el contador público Edgar Ruiz, el director ejecutivo de la Junta Municipal de Agua y Saneamiento, sugerencia. A veces la comisión también, hay algunos que incluso paga unos dos días después y aparece reconexión, aunque no haya habido corte. ¿No le ha tocado? Que le cobran en el siguiente recibo la reconexión, que porque así el sistema lo aplica. Entonces, bueno, pues ahí está la sugerencia, pagarlo días antes de la fecha de vencimiento o el límite de vencimiento que viene ahí en el recibo. Incluso pues nos refieren fecha límite de pago. 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
3: Oiga, nuestros amigos allá de... en la calle Javier Pineda, 117 del Infonavit Don Nogales, donde nos reportan este enjambre de abeja en ese moro. Yo creo que nos oyó el Coman Roberto Márquez, que es el coordinador municipal de Protección Civil. Le agradezco mucho, comandante. Nos manda un audio explicando que el apicultor tiene que actuar o muy temprano o muy tarde para que pueda llevarse a la abeja reina y todas seguiditas, el resto. Si no, dice, se va a alborotar ahí el enjambre y es contraproducente. Así que va a esperar, no se nos desespere. La gente de esa dirección, de ese moro, están atentos a la situación y esperando que el apicultor, en el horario que él corresponda, que él considere, lo va a hacer. Gracias, Coman, por el dato, por la explicación de por qué no se ha actuado hasta ahorita. Ellos, le digo, Protección Civil, identificada la dirección, ya mandaron ubicación y todo, y eso se lo mandaron al apicultor, que veremos en el momento, a lo mejor ni cuenta nos vamos a dar ahí los vecinos, pero ya están trabajando. Bueno, pues hoy hay cine. Vamos a escuchar a nuestro querido amigo, el profesor Francisco González, el director de Identidad Regional e Historia en Meoqui, en el gobierno municipal de Meoqui. Tal vez pueda decir, mañana tendremos el Cine Club Histórico, pero es hoy viernes, así que el objetivo es acercar a las nuevas generaciones al cine de oro mexicano. En esta ocasión, en este viernes toca al chihuahuense Germán Valdés Tintán. El Rey del Barrio es la película que se va a compartir.
4: Bueno, el cineclub, de acuerdo a las instrucciones de nuestra alcaldesa, la arquitecta Miriam Soto, ahora vamos a proyectar una película, pues a mí me parece muy interesante y chistosa, de un chihuahuense con Germán Valdés Tintán. También sale Ramón Valdés, sale el Peralvillo y sale el carnal Marcelo y además sale Silvia Pinal. Entonces es una gama de artistas del cine de oro mexicano en donde vamos a disfrutar con palomitas y refrescos este viernes a las 7:30 de la tarde aquí en los portales de Presidencia Municipal. Todos invitados. Es un humor blanco, bueno, tiene ahí su drama y situaciones, pero este personaje Tintán multifacético vale la pena recordar los que ya han visto películas de Tintán. Es un desarrollo magistral de Tintán en esta película. Para todo público, bienvenidos, y estamos haciendo el análisis para hacer una proyección hasta diciembre en donde presentaremos películas familiares con temas navideños. Recordar que Tintán es originario de Ciudad Juárez, de aquí de Chihuahua, y que es un orgullo mexicano y chihuahuense, en donde su familia integró a 4 personajes muy distinguidos en el cine de oro nacional, como es el Loco Valdés, como es Ramón Valdés y por supuesto Germán Valdés Tintán, y el otro hermano que aparece poco en las cintas, pero también le decían el Ratón Valdés, que eran 4 personajes con un encanto personal cada uno, o familiar, que se manejó muy bien en el cine de oro nacional. Este viernes vayamos a ver la película El Rey del Barrio con Germán Valdés Tintán, y también lo acompaña Ramón Valdés, el hermano. En una de sus películas reconoce y recuerda mucho cuando estuvo aquí en las ferias de San Pedro y San Pablo, en aquellos tiempos que Meoqui era la única comunidad representativa aquí en la región. Llegó y la gente le aplaudió muchísimo, y era sus inicios de su carrera, y él lo reconoce y sale en una película. Vamos a ver si la podemos encontrar por ahí.
3: Sigue la invitación para este foro de la sociedad civil. Va a ser en Chihuahua, es el tercer foro, maximizando impactos. Esto quiere decir que son varias las asociaciones que tal vez unas hacen lo mismo, pero ya se distribuyen muy bien las cargas, las aportaciones, las actividades que hacen sobre estos beneficios que ayudan, le digo, a diferentes grupos, a adultos mayores, discapacitados, niños, mujeres violentadas, niños violentados, etcétera. Y viene este tercer foro. Incluso ayer estuvo por aquí en Delicias la presidenta de la Asistencia Social Privada de Chihuahua, la licenciada Amparo González. Por parte de Delicias estuvo el director de Desarrollo Humano y Bien Común, Enrique Valenzuela, a quien vamos a escuchar nuevamente con este mensaje de trabajo en el que se unen la sociedad organizada, y trae muchos, muchos beneficios para las causas que cada uno toma. Va a ser en Chihuahua, en este tercer foro.
6: Participando en tanto evento. ¿Y el por qué? Porque somos Delicias. Y en Delicias nos gusta participar, nos gusta unir esfuerzos, nos gusta coordinar actividades, nos gusta ser parte de las soluciones a cada una de las problemáticas. Y precisamente esa es la inercia que nos incorporó, que nos motiva el alcalde, y empata perfecto con la inercia que cada uno de nosotros
3: tenemos. ¡Lo vemos, Pepe!
6: Ojalá que varios civiles, bajo el apoyo del CEMPRO, con Bere Villalba, con las redes civiles, reitero, con Leonel, con Jesse, que nos representa la Junta de Asistencia como Sociedad Civil de Delicias, podamos impulsar que varios civiles de Delicias vayamos a Chihuahua a este foro, y podamos ser parte de este cambio estatal que se quiere generar en coordinación con la Junta de Asistencia Social. Enhorabuena, felicidades, y Amparo, sigue contando con el municipio de Delicias para trabajar en conjunto por la sociedad civil y por toda la comunidad de Chihuahua, y por decir un saludo que te manda el alcalde valenciano.
3: Las dos en punto. Déjeme checar si tenemos mensajitos. Sí, sí lo tenemos. Dice, buenas tardes. Lo que nunca he estado de acuerdo es en recargos. En cualquier trámite, llámese agua, multas predial o placas. Si no es préstamo, está bien un cargo mínimo por tardanza, pero se dobletean, ya deben poner atención en esos casos. Mensajitos. Muchas gracias. Buenas tardes, Evita. ¿Dónde se pueden ver los resultados de los estudios que hicieron en Presidencia? Gracias. Ahí en Presidencia. Puede entrar, creo que a la página de la Secretaría de Desarrollo Humano y Bien Común de Gobierno del Estado. Así se llama. No nos dieron alguna dirección electrónica, pero a lo mejor si usted pone en Google Dirección de Desarrollo Humano y Bien Común de Gobierno del Estado de Chihuahua, puede abrirle o consultar folios de la Secretaría de Desarrollo Humano y Bien Común del Estado de Chihuahua, o tiene que ir a grupos vulnerables aquí de Delicias, ahí en Presidencia Municipal, en el edificio que todos conocemos, en el Círculo del Reloj Público, por la parte donde entran al estacionamiento. Ya ve que antes estaba ahí lo de predial, iba uno a checar el predial o a registrar supervivencia, etcétera. Ahí está ahora grupos vulnerables, ahí puede ir a checar ese folio. Todavía tenemos tiempo. El 27 y 28 serán las entregas aquí para Delicias. Deje ver si en Rosales, porque me decían, ¿y Rosales para cuándo? Molestamos allá al secretario municipal, al licenciado Francisco Marta, quien ya nos contestó desde ayer. Para Rosales corresponde la entrega de las despensas, confirmando que estén en el folio, por supuesto, que estén el folio sea beneficiado, el miércoles 26 de agosto, 9 de la mañana a 3 de la tarde, portales de Presidencia Municipal. Es un solo día, tanto para adultos mayores como personas con discapacidad, para Rosales, miércoles 26 de agosto. Acérquese, yo creo que a Desarrollo Humano y Bien Común de Rosales, para si tiene que consultar folio y que esté ya aprobado, autorizado, que resulte beneficiario, pues para que se prepare al 26 de agosto, que corresponde entrega ya en Rosales. Mil gracias, Secre, por el dato. Vamos a la pausa, 2:03.
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31: Por fin, Acción Nacional parece haber decidido hacia dónde quiere caminar rumbo al 2027. El nombramiento de Marco Bonilla como defensor de la patria, familia y libertad no es un nombramiento cualquiera ni un simple cargo partidista. En los hechos políticos, la señal más clara de que el PAN ya tiene definido quién será su principal carta para disputar la gubernatura de Chihuahua el próximo año es este. Formalmente todavía habrá que esperar los tiempos, los procedimientos electorales para hablar de una candidatura, pero políticamente el mensaje ya fue enviado. Marco Bonilla es el hombre del PAN para el 2027 y desde esa perspectiva parece un buen paso. ¿Por qué? Porque mientras otros partidos todavía pueden encontrarse en la etapa de medir perfiles, Acción Nacional ya comienza a mandar una señal de certeza. El propio encargo otorgado a Bonilla contempla precisamente esa tarea de acercamiento con los distintos sectores y la construcción de alianzas en los 67 municipios. Pero aquí aparece la paradoja. El PAN puede presumir unidad en la gubernatura, pero esa unidad todavía no se refleja de la misma manera en todos los municipios. Ahí están las aspiraciones por las alcaldías, sindicaturas, diputaciones y otros espacios. Hay grupos, perfiles y personajes que ya levantaron la mano y que en algunos casos están comenzando a medir fuerzas antes de que lleguen los tiempos formales. Y ese es justamente el riesgo. Porque una cosa es competir internamente y otra muy distinta es comenzar a fracturar el partido antes de que ni siquiera arranque formalmente la contienda electoral. La política siempre ha tenido aspiraciones. Quien entra al partido y trabaja durante años tiene derecho a querer ser candidato, es claro. El problema comienza cuando la aspiración personal se convierte en una lucha que termina debilitando al proyecto colectivo. Por eso resulta particularmente significativo el mensaje que recientemente lanzó la gobernadora Maru Campos a los aspirantes panistas. La mandataria pidió unidad y cuestionó que algunos estén pensando únicamente en sus intereses personales. Incluso utilizó una palabra bastante fuerte. Llamó a no ser miserables ni soberbios. Esto fue lo que advirtió la gobernadora Maru Campos y pues obviamente dice que se está generando lo contrario en lugar de unidad. El PAN no debería confundirse de adversario. Si la dirigencia nacional y los principales liderazgos panistas consideran que Morena es el adversario que deben enfrentar en el 2027, entonces resulta contradictorio que el desgaste más fuerte comience a darse dentro de las propias filas. Las elecciones se ganan con estructura, con candidatos competitivos en los municipios, con acuerdos, con operadores, con militancia y sobre todo con la capacidad de que quienes hoy no resulten elegidos puedan mantenerse dentro del proyecto sin convertirse en sus principales críticos. Si el PAN ya consiguió ponerse de acuerdo en torno a quién puede encabezar la pelea por la gubernatura, ahora tendrá que demostrar que también puede ponerse de acuerdo para definir a quienes van a competir en los municipios. Y ahí está la verdadera prueba. Marco Bonilla ya tiene el banderazo. Ahora falta ver si el panismo chihuahuense consigue correr en la misma dirección. Tener un partido unido detrás de ese candidato será la verdadera batalla. Para la Red Estatal de Plataforma Informativa, Edgar Gabaldón de Radio Fama 97.5, La Grandota de Camargo.
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3: 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Vamos con más información. Esta mañana en el auditorio de la Facultad de Ciencias Agrícolas y Forestales, Agronomía, se llevó a cabo la graduación. Muy contentos, todos, sobre todo la familia, cómo disfruta este logro. A la edad que uno tenga, se disfruta mucho, le digo, porque nosotros, muchos de los que andamos en esto del periodismo, pues nos graduamos ya después de haber ejercido durante varios años, y le digo, se disfruta igual o un poquito más cuando las actividades son muchas, cuando ya está la familia de por medio, la familia de uno, etcétera. Así que vamos a escuchar al doctor Jorge Sánchez Bernal, director de Agronomía, y que nos refiere que esta es la generación 107 que entrega la facultad a la sociedad, a Chihuahua, a Delicias, a México, porque muchos de sus egresados han puesto el nombre de la facultad en otras partes del país.
0: Ciencias Agrícolas y Forestales.
4: Exactamente, con la generación de egresados que hoy se gradúa, son 107 generaciones que entregamos a la sociedad chihuahuense y del país de profesionistas en el área de las ciencias agrícolas y forestales.
0: ¿Son ingenieros nada más?
4: No, van del área de administración de agronegocios, del área de ingeniería forestal, van del área de ingeniero agrónomo, y en las maestrías van de la maestría de agronomía.

0: como uno de los ejes principales, pues que tengan desde el inicio de su formación una estrecha vinculación con el sector para el cual van a estar ellos trabajando, el sector agrícola, agropecuario, y pues esta vinculación a través de la formación durante la carrera en prácticas profesionales, pues nos da pues profesionistas con un muy alto impacto y pues bien capacitados.
1: Además, probados con unos proyectos, con unas casos que resuelven tremendos también, muy
0: Exactamente,
1: dedicados.
0: en el área, pues ahorita en las tres áreas que manejamos, que es el área de agronomía, el área forestal y el área de agronegocios, tenemos ya la oportunidad en esta facultad de ofrecerles un posgrado de cada una de estas tres áreas en el nivel maestría, así como también un doctorado. Entonces, pues los estudiantes que egresan de licenciatura y que se quieren luego luego integrar al área laboral, van preparados. Los que quieran seguir por temas de que les gusta más el área de investigación básica o aplicada, tenemos aquí las opciones para ofrecerles una maestría y un doctorado también en las áreas agrícolas, forestales y de agronegocios.
1: En el Sistema Nacional.
2: Tenemos mensajes, dice: buenas tardes, Evita, lámpara que no prende en la calle Primera, número 701 de la colonia Hidalgo, frente al Kinder. Ya lo mandamos a servicios públicos. Igual, acá por la calle 27 Sur, a la altura del 1613, 1625, en la colonia Santo Niño. Estas dos lámparas que también no prenden, ya están en el WhatsApp del director de Servicios Públicos Municipales. Nos vamos nuevamente a la pausa. Regresamos en esta plática que tuvimos en la mañana con el doctor Enrique Sánchez Granillo, secretario técnico de Desarrollo Rural de Gobierno del Estado, con el tema del gusano barrenador. Todavía sigue en pie el que Estados Unidos haya dicho fechas para la apertura de la frontera a la exportación de ganado en pie de México, y sería el próximo lunes en la zona de Sonora, una parte de Sonora, e unos días después, le tocaría a Chihuahua por el puerto fronterizo de Santa Teresa. Volvemos con eso.
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4: Escuchamos ahora al doctor Enrique Sánchez Granillo, tema del gusano barrenador. Él es el segundo de a bordo en la Secretaría de Desarrollo Rural de Gobierno del Estado, luego del secretario Mauro Parada Muñoz. Está él, conocedor del tema, y además él refiere que no debe de haber preocupación porque Chihuahua ha mantenido un estatus de calidad del ganado, de la carne, del ganado de carne. Dice, si bien es cierto, duró para llegar el gusano al estado, llegó, tenía que llegar en algún momento, la situación era complicada, pero Chihuahua ha hecho lo que le corresponde. No debemos alarmarnos, debemos de trabajar, de prevenir, atender las heridas, porque es ahí donde se puede desarrollar la larva, y trabajos con el protocolo, el nuevo protocolo con la mosca infértil, etcétera. Todos los detalles nos los da el doctor Enrique Sánchez Granillo.
5: ¿O ha contenido este?
6: Sí, desde luego, hay todo un operativo. Realmente desde que empezó este problema, fue en noviembre del 22, se nos instruyó hacer todas las medidas para contener el avance. Pero como usted ya sabe, esto ya invadió todo ya está en el país, llegó aquí a Chihuahua el día 14 de julio. Y desde entonces pues se modificaron el dispositivo nacional de sanidad animal y se han ajustado los protocolos para hacer la inspección, desinfección y cuarentena de las áreas afectadas. Ya se está tirando mosca estéril y estamos haciendo mucha difusión y capacitación para tratamiento de animales afectados.
5: ¿Se entregan kits?
6: Se están entregando los kits a través de las organizaciones de productores.
7: ¿Ya también se dio a conocer el protocolo de...?
6: Por supuesto que no es lo primero que se hace. Esto es, quiero yo, qué bueno que lo comenta, porque esto es en coordinación y colaboración con autoridades federales del SENACICA y del CPA, que es el Centro de Prevención de Enfermedades Exóticas.
5: Es necesario nada más que la gente esté informada, sin alarmarnos, doctor.
6: No, es cosa de alarma.
5: Ya se había tenido, lo dijo usted, desde hace años.
6: Sí, no. Esta es una cuestión que tenemos que ajustar, el manejo de los animales, no pasa nada. Se atienden a tiempo, por eso lo importante de denunciar y atender los animales infectados para que se les apoye. Los animales se recuperan, no tienen pérdida comercial, pero si los deja y todo eso, pueden causarse hasta la baja del animal. Es perfectamente comestible una vez que el animal es tratado cuando tiene miasis o sea afectaciones leves.
5: Sabemos que está por abrirse fronteras con Estados Unidos, no se ha retrasado, sigue firme.
6: No, todavía.
5: Que abre Sonora y luego...
6: El día 24 lunes abre Sonora, ahí en Douglas. Y luego después venimos nosotros. Ellos también tienen una gran presión ellos para que pase ganado mexicano para allá las engordas. Hay presión también de los productores americanos por nuestro ganado. Y ellos también ya tienen el gusano en Nuevo México y Texas.
5: Se les bajaron las reservas a Estados Unidos para carne y para consumo.
6: Hace 4 o 5 años el inventario de los Estados Unidos ha bajado 2-3%, y eso significa muchos animales.
7: ¿Cuántos municipios del estado ya con este problema del gusano barrenador?
6: Y ahorita ya va fácilmente, yo creo que la mitad de los municipios.
5: Entonces, ahorita se está reteniendo, no están vendiendo los engordadores.
6: Hay un protocolo específico para movilización y comercialización de ganado. No, claro, eso sigue, pero tienen que seguir ciertos protocolos para tratamiento con medicamentos específicos para tratar animales.
5: incluso de estrategia comercial, porque saben que viene un buen precio y que no vendan sus
6: Eso ya es cuestión de ofertas, demandas, ¿verdad? Pero clínicamente, sanitariamente, médicamente, existen los protocolos sanitarios que deben aplicarse para tratar animales que se van a mover de zona a zona.
5: Resurge la expectativa por la apertura de la frontera, definitivamente.
6: Por supuesto, no, claro, porque hay interés de productores, ¿verdad? Presión a autoridades americanas como mexicanas para que se abra, porque eso va a seguir, ¿verdad? Va a seguir invariablemente.
5: La calidad del ganado de Chihuahua se mantiene.
6: Número uno.
5: Gracias, doctor.
6: A las órdenes.
4: Dice este mensajito. Buenas tardes, aquí en Mioqui, si no paga el día que vence, que son los días 25 de cada mes, ya le pone el otro. Si, dice, si no se la cortan porque son dos recibos, eso es por abuso, ¿qué se podrá hacer ahí, por favor? Hijo, medio complicada, como que son estrategias de cada consejo de la junta, de las juntas municipales de agua y saneamiento, que tienen sus consejos de administración. Ahí es donde se pudiera poner esta inquietud. No sé quién, no me acuerdo quién encabeza el consejo de la Junta de Agua. No sé si es el ingeniero Jesús Leal. Déjeme checo para comentarlo con él. Aquí en Delicias encabeza el consejo mi buen amigo Pepe Carrasco. Lo voy a checar de todas maneras con él, de acuerdo a la explicación que ya nos dio el director ejecutivo de la Junta Municipal de Agua y Saneamiento. Lo que pasa es que esa persona pagó casi al vencimiento y se generó el siguiente antes de la aplicación del pago, lo que explicaba el director ejecutivo. Dice, sencillo, que cuando vaya a pagar lleve el anterior, puede ser una solución. Buenas tardes. No nos preocupemos, la presidenta ya debe de estar en el Instituto Mexicano del Seguro Social, IMSS Bienestar, bien atendida, como cualquier ciudadano del pueblo. Un saludo, Angelina. Gracias, saludos también. Evita, buenas tardes. Apenas se puede creer, mientras que en otras partes no prenden las lámparas, acá en la octava, oriente, enfrente del taller, todo el día está prendida. ¿O cómo la ve? ¿Estará a prueba? No le buiga. Acá, ¿por dónde será? Nada más dígame la dirección, por favorcito, para que también, pues es que se está consumiendo energía, antes siquiera para cuidar a nuestro medio ambiente. Se usa más energía, se tiene que generar más energía, y es ahí donde está el atorón con el medio ambiente. Ubíqueme y lo mandamos. El reporte de servicios públicos municipales dice, hola, saludos, buenas tardes, Eva, solo para decir que eso del registro de las líneas de celular es un gran delito e invasión a nuestra privacidad, porque al registrarse es peor, te dicen con el cuento para engañar que es para reducir extorsiones, pero es mucho peor para extorsiones. Porque al registrarse los delincuentes tienen sus datos al full y pueden hacer delitos a tu nombre. Y aunque tú no estés haciendo nada, llegan las autoridades por ti, por cometer delitos que tú no cometas. Pero lo hacen los delincuentes con tus datos, con la foto del iris, con la CURP, y te encarcelan porque dirán si fuiste tú, porque aparece tu iris, tu ADN y todo de ti, y entregárselos al gobierno. El gobierno se los da a los peores delincuentes porque están con ellos. Gracias. Hijo, qué difícil, ¿verdad? La situación, muy polémico el tema del registro de los celulares. Buenas tardes, Evita, una preguntita. ¿Qué no es anticonstitucional cortar el suministro de agua? Te deben dejar poquita, baja presión. No debe estar completamente cortada. No sé a partir de cuándo, si es inconstitucional siempre, aunque uno deba la vida, toda la vida de agua, es una responsabilidad que tenemos nosotros de pagar los servicios que estamos disfrutando. Evita, buenas tardes, ¿me puede repetir el teléfono de ese medicamento que está anunciando, por favor? Soy diabética. Ahí le va, es el pH Sport, es el 110 1111 con 639 110 1111. Dice, bendiciones, Eva, que hay un QR para registrar la línea telefónica, si no la mandaron ayer. Lo hemos estado distribuyendo ya buen rato. Para preguntarle si tiene sitagliptina con metformina y dapaglifosina. Sí hay, Mari. En la mañana nos trajeron una cajita de dapaglifosina que ponemos a su disposición. Aquí anoto su número. Acuérdese, de 9. Aquí tiene chance de venir de 3 a 6. Porque si no, venga hasta el lunes para que recoja su medicamento. Y no se nos vaya a quedar que la necesite este fin de semana. Y el fin de semana, pues recuerde que aquí nosotros no tenemos servicio de oficina. Gracias, Carlitos. Gracias, amigos, por el favor de su atención. Los invitamos a que nos escuche mañana a partir de las 7 de la mañana, si Dios no dispone otra cosa.
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0: amigos, muy pero muy buenas tardes tengan todos ustedes. Gracias por estar en sintonía a través de Fiesta 94.5 FM. El día de hoy, viernes 21 de agosto, con toda la actitud, con toda la galleta, como es el siempre. Así que ánimo a darle, arrancamos nuestro programa de locura deportiva. Saludamos, damos la bienvenida, saludando aquí a nuestro buen amigo en cabina en controles, a buen Charlie Carlos Cadena. Ánimo mi Charlie, buenas tardes, a darle con todo. Oiga, pues el día de hoy, viernes, y el cuerpo lo sabe. 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Así que pues ahí está, y pues bueno, obviamente ahorita en la noche, pues ahora sí que ya... pues ya perdimos, ya no estamos en la final de la Liga Estatal de Béisbol, pero hoy arranca la gran final de la Liga Estatal de Béisbol MERSA en su temporada 2026. Una final, pues bueno, obviamente muy atractiva, dos equipos de los populares, de los, ahora sí que de los cuatro grandes, yo podría decir, del béisbol estatal. Pues ahí está, Manzaneros de Cuauhtémoc contra los Dorados de Chihuahua. El día de hoy, que por cierto, pues los boletos, ya no hay boletos, hay reventa de boletos. Ahorita, precisamente, un buen amigo me comentaba: oye, Tito, ¿podrás conseguirme boletos? No hay boletos. Le dije: hijo, pues obviamente va a estar bien difícil, porque allá en Cuauhtémoc, la gente, la afición de la sexta zona de Manzaneros de Cuauhtémoc, pues toda la temporada va al estadio, y pues ahora sí que imagínense, si toda la temporada van al estadio, pues ahorita en plena final, pues hay mucha demanda, hay muchísima demanda. Y bueno, le hablé a mi primo de allá de Cuauhtémoc, que pues jugaba con los Manzaneros de Cuauhtémoc, y que pues esta temporada ya no pudo participar por la lesión que tuvo el año pasado. Tuvo una lesión importante el año pasado que lo dejó fuera de la temporada 2025 con Manzaneros. Y pues obviamente digo, ya pesan los años, pero pues es a quien, pues una de las dos personas a las que le hablé para ver si nos podía conseguir boletos. Y le digo, pues bueno, esta temporada ya no pudo jugar, vamos a ver que si ya se hace directivo, se hace manager o sigue jugando. Ya ve Luis Eduardo La Changa García, cuánto tiempo todavía duró jugando. Así que vamos a ver qué dice mi buen primo. Por lo pronto, le digo, hay reventa. Y en una de las reventas que pues ahí me comentaban, imagínense, $1,200 por boleto. Un boleto en $1,200. Está de locura la cosa allá en Cuauhtémoc. Y pues bueno, obviamente Cuauhtémoc no llegaba a la final desde el 2018. Hoy vuelven a una final de la Liga Estatal de Béisbol. Hay mucha expectativa, hay mucha demanda, hay mucho entusiasmo por parte de la gente pues que apoya, que le va, que es de Cuauhtémoc o de los alrededores, y pues obviamente la gente de Manzaneros quiere ganar. Y bueno, Dorados, que pues tiene su tercer final en los últimos 4 años, ha perdido las 2 ediciones pasadas. Primero perdió contra Algodoneros de Delicias en casa, los algodoneros fueron y vencieron en casa a los Dorados de Chihuahua. En su casa ahí celebró y levantó el trofeo Algodoneros. Ahí perdió esa final los Dorados. El año pasado la perdieron, la final, contra el equipo de los Indios de Ciudad Juárez. Y pues hoy la tercer final en 4 años de los Dorados, trabajando bien, pero como que algo les falla, ¿no? Algo no terminan de hacer bien, de aprender de cómo ganar una final. Y digo, se siguen haciendo las cosas bien con la gente de los Dorados, con sus detalles, como lo hagan, pero ahí están los resultados. Tercer final en 4 años. Es muy buen parámetro, pero pues sin levantar el trofeo también, pues dices, oye, pues se está moviendo el llamerito, desde el 2015 no son campeones. 2015 fue el último año que quedó campeón Dorados de Chihuahua, y los Manzaneros de Cuauhtémoc 2018. Me tocó ver, me han mandado la gente que está en sintonía de nuestro programa de Locura Deportiva, gente, pues ahí me mandaron pues unos videos donde entrevistaron a nuestra gobernadora, en Maru Campos, y pues vaya, yo pensé que iba a decir Dorados de Chihuahua, pero dijo que su favorito es los Manzaneros de Cuauhtémoc, que ya le toca. Pues digo, si le toca, le tocaría a los Dorados, ¿no? Que son campeones de, pues que no han sido campeones desde el 2015, 3 años de diferencia, a comparación de Manzaneros de Cuauhtémoc, que fue campeón en el 2018. Pero bueno, la gente, digo, de la sexta zona, la gente pues allá de Cuauhtémoc está muy emocionada, está con mucha expectativa, quiere ver a su equipo de nuevo campeón. Y le digo, sí me sorprendió ahorita que me mandaron el precio del revendedor, que me dice, pues me mandaron ahí donde le está contestando, yo soy revendedor, tengo boletos en 1200 cada uno, o sea, cada boleto en 1200. Le mandé a mi amigo, que pues me lo pidió, es un patrocinador que tenemos, y tiene su cuñado allá vive en Cuauhtémoc, entonces no alcanzó boletos, no sé qué pasaría, pero bueno, me pidió 2 y para el sábado 4 si se podía. Le dije, pues voy a hacer todo el intento, y luego tengo un buen amigo allá de Cuauhtémoc, el cual este buen amigo está, yo me quedé, digo, me tocó trabajar con ellos allá en Cuauhtémoc en el 2016, allá anduvimos en el 2016 con el básquetbol, nos mandaron a llamar para llevarnos a las botargas, al chimpa, a la esposa del chimpa, la chimpa, y pues con el güero, con Jeff Ledbetter, y allá estuvimos en Sonido Local en Cuauhtémoc, y ahí lo conocí, hice muy buena amistad con él, y después, digo, pues obviamente el destino y demás, nos tocó la final del 2018, y pues obviamente nos conseguimos boletos, tanto él me consiguió boletos para el juego 1 y 2 allá en Cuauhtémoc en el 2018, y yo para los juegos 3, 4 y 5 aquí en Delicias, y pues así, ¿no? Para el juego 6 y 7, y digo, ya no, para 6 sí, pero ya para 7 ya no hubo necesidad, porque pues ya fue, todo obviamente, todo fue más, más, o sea, todo se acomodó más por la situación que hubo de lo que pasó ya, lo que supimos en ese 2018, que pues bueno, terminó con una triste sanción para pues Poncho Amaya, ¿no? De 2 años. Y bueno, digo, ahorita también le mandé mensaje a él, pero él ya, yo sé que ya no trabaja, ya no está ahí con la gente de Cuauhtémoc, ahorita es parte, tiene un puesto importante también con la gente de los Dorados de Chihuahua. Y digo, los Dorados han estado agarrando de todas las zonas, de ayudándose con gente de Parral, creo, de medios de comunicación de Parral, pues también de aquí de Delicias, de Cuauhtémoc, ahora gente que está dentro de la directiva, Y le hablé, que ahorita más o menos estaré en avisarme si hay algo, pero pues bueno, le digo, sí, los boletos, pues vaya, $1,200 un boleto para la final, pues imagínese, práctica, pues si aquí la gente, la directiva de los Algodoneros puso los bonos en $1,000 por toda la temporada regular. Imagínense, 1,200 para la final, pues se fueron para arriba, ¿no? Se fue para arriba, así que está interesante. Dice, Tito, ¿sería usted tan amable de apuntarme para la promoción de Menudería La Choza? Tengo ganas de comerme un buen menudo ahorita en la noche. Javier Fierro, pues muchas gracias, Javier Fierro. Ya anotado ahí para las cortesías de nuestros amigos de Menudería La Choza, que pues es un menudito y un pozolito. Y en la noche, pues ahí en La Choza, imagínense, estar disfrutando y poder, pues digo, pues ahí en la, ¿cómo se llama? En la televisión, pues ahí podemos, vamos a poner juego obviamente de pues la final, ¿no? De Manzanares de Cuauhtémoc contra Dorados de Chihuahua, y pues en lo que estamos ahí con el menudito y pozolito, pues disfrutando un rato a gusto del juego de la gran final de la Liga Estatal de Béisbol 2026, MERSA. Dice, Tito, por televisión se ve muy bien el béisbol para andar pagando $1,200, solamente que esté loco, solamente locura deportiva, sí se pagaría eso. No, yo la verdad, yo en lo personal no lo pagaría, no lo pagaría. Digo, tendría que ser, no sé, la final aquí, el séptimo juego de nuestros Algodoneros y contra, no sé, algo que estuviera muy así, muy, muy, muy calientito, muy suave, pues como quiera, pero no, 1,200 es una locura deportiva lo que están pues vendiendo estos boletos. Pero bueno, dice, en el 2015 ya Algodoneros los tenía a los Dorados de Chihuahua, pero Gerardo Sánchez se enfermó, ya no pudo lanzar. Mi Jera, ojalá y Dios me lo conserve y el próximo año venga a Delicias. Fíjese que, hijo, lo de Jera Sánchez fue, yo me acuerdo muy bien también lo de Jera Sánchez, y me acuerdo que nosotros en ese 2015 teníamos un palco, y me acuerdo que un buen amigo ahí que tenemos ahí en el palco se emocionaba mucho, y es de los que pues vente, vamos a darle un dinero a Jera Sánchez por cómo tiró, qué juegazo nos regaló, creo que fue cuando tiró el juego sin hit, y dije, no, pues vamos, pues ya se le dio un dinero, y a mí me dijo, tú tómate con 500, y yo, ay, canijo, espérate, pues no manches. Pero bueno, estuvo muy padre ese 2015 que teníamos ahí ese palco. Estaba muy suave porque cada quien se llevaba cada juego a alguien le tocaba llevársela como la cena. No la cena, sino como un aperitivo así de pues alguien llevaba guachiles, y así, ¿no? Cada quien llevaba dependiendo, así nada más para estar picando durante el juego. Y estaba suave, muy, muy, muy padre. Pero fíjese, yo esa final de Jera Sánchez, si usted es más objetivo, ese año, prácticamente como pitchers de Algodoneros, pues era Jera Sánchez. Y después de Jera Sánchez, era Jera Sánchez. O sea, no le ganábamos a Dorados sin Jera Sánchez, era difícil. Sí se enfermó, pero era el juego 6. Entonces tenía que ganar Jera Sánchez el juego y todavía esperar a que alguien pudiera ganarle a los Dorados para ganarle la final. Sé que hubo mucha controversia, exactamente. Bueno, tengo versiones de un lado y de otro. Lamentable, ¿no? Que se preste a muchas cosas, a dimes y diretes de lo que piensa la gente, cada quien como piensa. Pero bueno, son cosas que pasan. Ese año fue un año muy importante, ese 2015. Tan importante que no sé si se acuerde también, con Pioneros Delicias Dorados nos terminó ganando la final, y de repente pues ahí se mencionaba que se vendieron y no sé qué, y pues que no sé, que hicieron muchas cosas y Dorados, pero Dorados sí hizo todo lo posible por ganar todo en el 2014, porque era un año muy importante. Usted ya sabrá a lo que me refiero, pero era un año muy importante donde pues querían que Dorados ganara, y lo lograron, nos ganaron en el básquetbol cuando estaba, pues vaya, era una locura cuando se veían los juegos ahí en el gimnasio municipal en esos años, 2014, 2015. También con el ingeniero Lague también se puso muy padre el ambiente ahí en el gimnasio municipal, unos llenos a reventar, no cabía gente. Y se puso muy suave, pero sí, Dorados hizo todo, la gente de Dorados, la gente de Pantalón Largo, la directiva, todos hicieron lo posible a como diera lugar, pero ahora sí que la encomienda era ganar, era que ganara Dorados, y bueno, terminó ganando en el básquetbol, en la Liga Estatal, cuando era una hermosura la Liga Estatal de Básquetbol, y terminó ganando el campeonato estatal de béisbol. Pero sí, sí recuerdo yo también analizando, si usted no lo analiza deportivamente, era Gerardo Sánchez, era Gerardo Sánchez el único pitcher que pues estaba en ritmo y que ganaba los juegos, o sea, que vaya a tirar juegos sin hit y demás, nada fácil, ¿no? Era un pitcherazo. Y pues ya sabemos la historia, se volvió profesional. Y bueno, creo que ya está retirado, creo que ya tiene ya sus negocios en Estados Unidos, allá en las cruces me tocó tener amigos en común de Gerardo Sánchez, más no de aquí, la gente de Orranteño, de donde pues es su familia y así, pero allá, fíjese cómo es el mundo chiquito, era cuando traíamos nosotros a Tony Mancha, el mejor pitcher de Estados Unidos, de todos Estados Unidos, el mejor pitcher de softball. Y lo traíamos a pichar aquí a la Liga Premier de Softball, que se lleva a cabo aquí en Los Fernando Baeza. Y vaya, después de traerlo, resulta que el hermano de Tony Mancha era muy amigo de Gera Sánchez, iban juntos en la escuela y los dos jugaban béisbol. Entonces, pues ahí sacamos los temas y demás. Pero bueno, oiga, pues estábamos platicando de pues nuestra Liga Estatal de Béisbol, MERSA, en esta temporada 2026. Todo listo hoy para el arranque de la gran final. Manzaneros de Cuauhtémoc contra Dorados de Chihuahua. Asimismo, pues nuestros algodoneros también todavía seguimos rascándole los temas y demás de nuestros algodoneros. El béisbol de las grandes ligas, ahorita ya empezó la actividad. Oiga, mis Yankees se enracharon, llevan 4 ganados al hilo. Así que espero que mis Yankees sigan ganando y alcancen a los Tampa Bay Rays, porque pues no sueltan el liderato. Estamos a 4 juegos de los Rays de Tampa Bay. Nos toca serie contra los Blue Jays de Toronto, un equipo, pues obviamente el equipo campeón de la Liga Americana, que jugó la serie mundial del año pasado, de la edición pasada, contra el equipo de los Dodgers de Los Ángeles. Los Dodgers, que pues, son los campeones actualmente, bicampeones, y que bueno, nos van por la historia, pero creo que tienen problemas, es un hospital el equipo de los Dodgers. Pues bueno, estamos platicando el béisbol de las grandes ligas. La NFL, ayer se llevaron a cabo los juegos de la NFL, dos de ellos, ganaron los 49ers, hablando de los hospitales y demás, pues ganaron los Niners, bien por el equipo de San Francisco, el equipo de la Bahía, pues estamos platicando de esto. Asimismo, el fútbol mexicano, nuestro fútbol mexicano, porque nos vamos a la semana 5 y demás, así que estará interesante todo lo de la jornada 5. Tengo que hacer mi quiniela bien, porque pues ahora sí que la gente ahí de la quiniela, ahora sí que locura de quiniela, así le pusieron, pues el oso, y no sé cuántos somos, el tremendo licenciado Cristian Durán, y no sé cuáles somos los otros tres, bueno, uno soy yo, quiénes son los otros dos, pero pues somos 5 los que dijimos, a ver quién hace más puntos, y el que haga menos puntos paga la quiniela de todos, así que tengo que ahorita concentrarme y ponerme a hacer mi quiniela de locura de quiniela. Así que varias redundancias, así que pues bueno, vamos a echarle ganas para demostrarles que traemos con qué, que traemos con queso las de harina. A ver cómo nos da, no más falta y vayamos a quedar en último lugar, hombre, los 5 que vamos a participar, pero bueno, así que estaremos haciendo nuestra quinielita bien. Eloy rápidamente dice, hola, buenas tardes, Tito, hoy... es de la cortesía. Dice, hola, Tito, hace 8 días me saqué la cortesía de menudo y sabe de que el viernes no pude ir por trabajo. Pues vaya hoy. Bueno, ahorita Hoy váyame. Y les decimos a la gente que les den chance, hombre. Dice, para participar, por favor, en el menudo de Menudería La Choza, porfas, Valeria Costa, pues lista, anotada para la cortesía de Menudería La Choza. Dice, hola, buenas tardes, Tito, para anotarme para la promoción del menudo a nombre de Gerardo Salvador Luján, Segovia, listo, anotado. Dice, buenas tardes, Tito, me anotas para la cortesía de Menudería La Choza, excelente, luego ya anotados también. Dice, pero el año que le ganó Delizas al Choque Rodríguez, igual se especuló. ¿Qué se especuló? Que iba a ganar Dorados. Pues es que con Dorados ya sabe que todo se puede decir y hablar, Santiago, ¿no? O que se especuló lo de que tenía que ganar. No, es que yo a lo que me refiero, o no, a lo mejor no me estoy dando a entender, pero tampoco no me gusta mantener ese tema. En ese 2015, recuerde y váyase para atrás, la importancia que era que ganara un equipo u otro. Era muy importante. Entonces, este año, pues es algo muy parecido. ¿Por qué? Porque el 2027 es un año muy importante. O sea, todos los años son importantes, pero importante para ciertas situaciones. Así que es por eso lo que le comento. Dice, hola, buenas tardes, Tito, apúnteme para la promoción por horas del menudo a nombre de Sigifredo Holguín. Pues ahí está, anotados para la promoción, las cortesías que nos tienen los amigos de Menudería La Choza, toda la tradición de Delicias y la región. Dice, hola, Tito, buenas tardes, para apuntarme en la promoción, Perla Holguín, listo, anotada, Perla. Di que la semana pasada sacaste 3 puntos. Oigan, pues yo sí fui el más malo de la semana pasada, ¿verdad? Peligro y sí, a ver si no pierdo. Pues es que la sé, a veces uno la dice, va, hombre. Dice, hola, buenas tardes, Tito, para participar en la cortesía de Menudería La Choza, Jesús Ortiz, listo, Jesús, anotado. Ok, mucho nombre, Cecilia, ok, listo. Dice, buenas tardes, Tito, para anotarme en la promoción de Menudería La Choza, para el menudito Raúl Reynosa, listo, Raúl, anotado. Bueno, digo, vamos a ver qué pasa. Ya vamos a mandar un corte porque después se nos pasa el tiempo y hay que cumplir con los espacios publicitarios. Pero bueno, seguimos platicando de todos los temas deportivos del momento. Así que, pues hoy arranca la final, el juego número 1, la gran final de la Liga Estatal de Béisbol. Mersa, el equipo de Manzaneros de Cuauhtémoc, recibiendo la visita en los juegos 1 y 2, viernes y sábado, de los Dorados de Chihuahua. Así que, vamos un corte y regresamos a nuestro programa Locura Deportiva.
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Vale, pues seguimos en nuestro programa de Locura Deportiva a través de Fiesta 94.5 FM. 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Así que pues ánimo al cuadro. Saludos, ánimo, saludos al tremendo Minelaro Trabango, que compré unas cintas, pero bueno, ahí estamos. Oiga, pues vámonos a lo que viene siendo el fútbol mexicano, nuestro fútbol querido, nuestro México lindo y querido. El fútbol mexicano el día de hoy, viernes 21 de agosto, a las 7 de la tarde, pues el León contra Monterrey. Hijo, eso, el Monterrey viene fuerte, pero van a jugar en el No Camp, allá en el Estadio León. Y bueno, el juego pasado terminó 1-0 ganando los Rayados de Monterrey. Hoy los Rayados se ven muy fuerte. El equipo regio, el equipo Monterrey, los Rayados del Monterrey se ven fuertes. Y pues bueno, vamos a ver qué tal el juego hoy a las 7 de la tarde. Yo creo que aquí le vamos a poner un 3-1, 2-1, gana Monterrey, imagínense. Le voy a atinar, hasta los resultados lo vamos a atinar. Pero bueno, eso es a las 7 de la tarde. El equipo, le digo, de León, recibiendo al equipo de los Rayados del Monterrey. Después, los Tigres de la Universidad Autónoma de Nuevo León estarán recibiendo a los Potros del Atlante. Aquí, pues es favorito los Tigres, pero seguirá Tigres y luego el Piojo Miguel Herrera tiene todo, pero creo yo que no sé si ponerle 1-1 o gana Tigres 2-1. Pero bueno, por ahí puede ir el show, ¿eh? Así que pues ahí está. Hoy a las 7 también de la tarde, Tigres contra los Potros del Atlante. A las 9, el equipo de Juárez, FC Juárez, estará recibiendo aquí en Juárez a mis Águilas del América. Mis Águilas del América, pues aquí ni cómo decir que no. Un 2-1, mis Águilas del América a Juárez. Así que ahí está, mis Águilas del América contra Juárez. Aquí, pues imagino que va a haber muchísima gente de Delicias que ya, pues digo, consiguió sus boletos o se fue con las agencias que se dedican a llevar a la gente ahí al estadio, y ya con su boleto pagado y pues saliendo al estadio de regreso en el camión. También a las 9 de la noche, el equipo de los Gallos Blancos del Querétaro estarán recibiendo a los Diablos Rojos del Toluca. Favorito Toluca, pero Querétaro, hijo, cómo la complica Querétaro. No anda muy bien en Toluca, vamos a ver qué tal, pero sale como favorito Toluca. Pues un 2-1 de Toluca a Querétaro. Pero cuidado con el empate, cuidado con el empate. Vamos a ver qué pasa. Eso es el día de hoy, viernes 21 de agosto. Mañana sábado 22 de agosto. Sábado 22 de agosto, las Chivas Rayadas del Guadalajara. Las Chivas que ya vendieron a la Hormiga. Ya se fue la Hormiga a Grecia, al Olympiacos. Y fíjese que ahorita salió, hablando de ese tema antes de decirle mi pronóstico, las Chivas van contra los Cholos de Tijuana, pero pusieron los jugadores mexicanos que han estado en el Olympiacos de Grecia, y le digo, yo ya lo comentaba, a lo mejor, pues, digo, obviamente uno espera que la Hormiga se hubiera ido a un equipo de Holanda, de Portugal, pues esos equipos que juegan la Champions, ¿no? Y claro, iba a ser muy difícil que se fuera
a un equipo de la liga española, inglesa, digo, a la francesa, la de Francia, la liga de Francia también estaría muy bien, pero no sé, creo yo que no sé, pero digo, me llamó la atención que los jugadores que han estado en México en el Olympiacos, pues prácticamente pasaron de noche. El que era Neri Castillo, el Tano de Nigris, y hubo otros dos, creo. Ahí me salió la publicación, pero total que ninguno tuvo la fortuna de irse, como muchos, algunos mexicanos que fueron a irse, que se llegaron al PSV, como Santi Jiménez, pues, o sea, ellos que se van primero a una liga así como la holandesa, que tiene muchos reflectores, y obviamente aprovechan y se van a otros equipos mejor vendidos y obviamente con más fuerza, ¿no? Como la liga alemana, la liga inglesa, la liga española y bueno, la italiana. Vamos a ver qué pasa también con Johan Vázquez. Yo creo que Johan Vázquez tiene todo para llegar a un equipo grande de Italia o de otro, como Inglaterra o España. Vamos a ver si Johan Vázquez se logra, su agente lo vende y lo promociona bien y lo logra meter a un equipo de los grandes. Pero bueno, la hormiga en Olympiacos no me gustó mucho. No sé, hay gente que le gusta muchísimo la hormiga. Fue campeón de goleo, obviamente, le fue bien, metió goles y todo. No sé. Yo no le veo el mismo brillo que le veía al Chicharito, ¿no? El Chicharito, con todo y demás, lo que usted quiera, aunque fueran goles de rana y así, pero tenía ese olfato goleador, tenía esa garra, no sé, era otro rollo. Yo no veo a la hormiga muy, muy, muy fuerte. Ojalá, en unos meses me esté aquí en el micrófono diciendo lo contrario, ¿no? Diciendo que wow, la hormiga está pues en el Atlético de Madrid, en el Barcelona o en el Real Madrid, esté en el Manchester United, en el Manchester City, esté en el Paris Saint Germain, esté en el Bayern Múnich, esté en un equipo de los grandes, el Liverpool, no sé, ojalá en algún tiempo estemos hablando que lo mejor que le pudo haber pasado a la hormiga era haber seguido al Olympiacos de Grecia. No lo creo así por el momento, pero bueno, ahí está. Le comenté también, bueno, volviendo al tema, las Chivas Rayadas del Guadalajara estarán jugando mañana a las 5, a las 5:07, estarán jugando mañana sábado contra los Cholos de Tijuana. Así que los Cholos de Tijuana, que van en primer lugar junto con el América con 10 puntos, pues un juego duro, muy difícil para las Chivas, pero las Chivas pues están en casa, no están jugando bien, no están jugando su mejor fútbol, pero bueno, Cholos anda muy bien, Gil Mora metió gol, y vaya a ver a Gil Mora ya con el número 10 de los Cholos de Tijuana, pues se ve muy bien Gil Mora con el número 10 y qué buen gol le metió, metió en su juego pasado contra la máquina del Cruz Azul, donde ganaron los Cholos 2-1. Pero bueno, ahí está las Chivas contra los Cholos. Creo que me voy a animar a ponerle que gana Chivas, si no, nos vamos a ir con el empate, pero bueno, vamos a ver qué pasa. El equipo de Puebla contra Santos Laguna, pues nos vamos a ir con Puebla. Creo yo que Santos Laguna sigue siendo otro desastre, lleva 4 juegos y los 4 los ha perdido. Entonces nos iremos con la franja del Puebla, a ver qué tal. El Cruz Azul contra el Atlas, hijo, va a estar muy bueno este juego, pero lo tienen bien favorito a la máquina del Cruz Azul, lo tienen bien favorito, pero pues con la derrota que tuvo Cruz Azul contra los Cholos, pues habrá que irle a Cruz Azul, creo yo. Pero bueno, esos son los juegos del sábado 22 de agosto. El de Puebla Santos es a las 7 de la tarde y el de Cruz Azul Atlas a las 9 de la noche. Son tres juegos el sábado. Y el domingo cerramos con 2 juegos.
el domingo el Atlético de San Luis contra los Tuzos del Pachuca. Hijo, qué difícil está este juego. Me iría por el empate, pero igual y como quiera le ponemos a Pachuca, ¿no?, que anda de visitante. Vamos a ver qué tal, pero se está muy duro este juego. Este domingo 23 de agosto a las 5 de la tarde. Y a las 7 de la tarde, el mismo domingo, el equipo de Pumas estará jugando contra los Rayos de Necaxa. Creo yo que después de que nos hicieron dormirnos, pues el equipo de Ciudad Universitaria, los Pumas, los Pumas de la Universidad Autónoma de México, nos hicieron dormirnos el domingo a las 12 del mediodía, pues yo creo que tienen todo para que se haga y que los Pumas ganen el domingo a las 7 de la tarde allá en Ciudad Universitaria. Pues bueno, esos son los juegos de lo que viene siendo nuestro fútbol mexicano, la jornada 5 que arranca pues el día de hoy. Y pues a ver qué tal, a ver qué nos deja lo que viene siendo nuestro fútbol mexicano en la semana 5. En la tabla de posiciones, pues ya la habíamos comentado, ya ahí está el América y Tijuana comandando en primer lugar, los Rayados de Monterrey y lo que viene siendo los Zorros del Atlas, pues ahí están con 9 puntos. Son los mejores equipos hasta el momento. Ya después se viene, pues imagínense, 5 equipos empatados en quinto lugar. Esto apenas comienza, es la semana 4. Ahora comienza la jornada 5. Y pasémonos, vámonos a la NFL, el fútbol americano, que pues ayer estuvo sabroso. Ayer empezó con el equipo de los Raiders de Las Vegas, los malosos le ganaron 22-20 a los Tejanos.

perdón, un coreback que me gusta, hace bien, tiene agallas, son de esos corebacks que no se les cierra el mundo y a veces optan por correr, y anotó también, de hecho anotó un touchdown así, corriendo, anotó un touchdown, o con el quarterback suplente de los Raiders, de Las Vegas. Así que, pues vamos a ver qué pasa. Está viendo y no jugó. Justamente juegan ahorita, son muchos jugadores que están probándose y demás. Pero bueno, pues ahí están los Raiders. Sí, ahí Stroud tuvo poca participación. Lanzó 6 pases, 4 fueron acertados. Tuvo poca percepción. Sí, Stroud, la estrella, el quarterback de los Tejanos de Houston. Así que, pues bueno, ganaron los Raiders 22-20 a los Tejanos. Los Raiders de Las Vegas le ganaron 22-20 a los Tejanos de Houston. Y en otro juego, pues de muchos puntos, el equipo de los 49ers, los 49 de San Francisco, le ganaron a los Chargers de Los Ángeles 41-17. Brock Purdy también tuvo poca participación, el quarterback de los 49ers titular, y bueno, tuvo poca participación, lanzó también 6 pases, de los cuales 4 fueron completos. Y después, pues tuvieron participación Adrián Martínez, pues también, ¿no?, con descendencia latina, nacido en Fresno, California. Adrián Martínez lanzó 17 pases, 8 de ellos fueron acertados. Tuvo un pase de touchdown, pero tuvo 2 intercepciones. También lanzó Mac Jones, que la temporada pasada con los 49 de San Francisco suplió muy, pero muy, muy bien, suplió a Brock Purdy con las lesiones que tuvo. Pues ayer lanzó 13 pases, de los cuales 6 fueron acertados para un total de 89 yardas por la vía aérea. Así que, pues bien, ahí de Mac Jones. Vamos a ver qué tal. Pero bueno, pues ahí está el equipo de los 49ers, los 49 de San Francisco, dando de qué hablan. Justin Herbert, la estrella. Justin Herbert, la estrella de los Chargers, vio acción, pero muy, muy poca. El quarterback solamente lanzó 2 pases, de los cuales uno fue acertado y el pase fue de 9 yardas. Así que, pues bueno, ahí está Justin Herbert, la estrella de los Chargers. Y bueno, pues el equipo de los 49 de San Francisco ganó y venció bien 41-17 a los Chargers de Los Ángeles. El día de hoy viernes, 3 juegos a las 5 de la tarde. Ahorita, pues ya prácticamente los Jets estarán enfrentándose a los Steelers a las 5 de la tarde. Y pues bueno, atractivo, ¿no? La situación ahí de los Jets y los Steelers, sobre todo, pues los Steelers, uno de los equipos consentidos aquí de la gente, de la afición de los mexicanos en cuanto al fútbol americano. A las 5:30 de la tarde, las Panteras de Carolina estarán jugando contra los Jaguares de Jacksonville. 5:30, pues yo creo que este juego no lo va a ver nadie porque son dos equipos que tienen pocos seguidores en México, quiero pensar, no sé. A las 7 de la tarde este juego sí lo va a ver mucha gente, sobre todo porque también hay mucha afición en México, pues de estos equipos. Y es que a las 7 de la tarde los Empacadores de Green Bay estarán jugando contra los Broncos de Denver. Así que, pues bueno, este juego sí creo yo que lo van a ver. Jordan Love por los Empacadores de Green Bay y Bo Nix con los Broncos de Denver. Eso va a ser el día de hoy viernes, y ya el sábado pues se viene mucha actividad, todos los demás juegos, y el domingo también habrá un partido. Así que pues el sábado va a ser una locura de tantos y tantos juegos de lo que viene siendo la NFL. 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

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Oigan, me gané un menudito y un pozolito ahí en Locura Deportiva con Tito Nájera y demás, y pues bueno, ahí está, ahí estarán, y pues obviamente en las teles, en la tele estarán pasando el juego de la gran final entre Manzaneros de Cuauhtémoc contra los Dorados de Chihuahua, y pues atractivo, atractivo. 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Así que vamos, vamos un corte y regresamos a nuestro programa Locura Deportiva.

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Bueno, le digo, regresamos a nuestro programa de Locura Deportiva a través de Fiesta 94.5 FM. No, hombre, la gente está canija, pero bueno, viernes 21 de agosto, con toda la actitud, con toda la galleta, como debe ser siempre. ¡Ánimo! A darle, que es fin de semana y que se arme la carnita asada, ¿no? El fin de semana ya hace falta prender el carboncito. Pues así, ahí el sabadito, el dominguito, hoy podría ser también un día para prender el carbón, pero bueno. 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Fíjese, ayer también. Buenas tardes, ¿cómo estás? Soy Julio González, el mejor DT de fútbol. Bueno, después del Zurdo Olivas. Saludotes a mi tremendo Julio González, hombre, ¿cómo nombre? Parte de mi infancia, me encantaba jugar fútbol. Mucho, mucho me gustaba jugar fútbol. Y me acuerdo mucho de Julio González ahí, de que era obviamente parte ahí de la Liga Municipal de Fútbol, ¿no? Entrenador y demás. Me tocó muy muy buena, muy buena época, muy muy padre todo. Pero bueno, dice Tito, buenas tardes, para la promoción del menudo, saludos de Menudería La Choza al tremendo Jorge, ánimo. Claro que sí, anotados. Dice, buenas tardes, mi Tito, estaba escuchando los precios de la final, 1200, imagínese, más el transporte a Chihuahua, más si se te antojan unas espumosas, gano 2500 por semana. Pues sí, se mancharon, saludos, y que Dios te bendiga, mi Tito. No queda otra que escucharlo por las radios. Sí, hombre, pues saludos, mi tremendo Alfredo Urbina. Pues sí, imagínese, si está, digo, me mandaron la zona, son boletos B, pues dice B, 102, 103, algo así. Pues quiere decir que son bonos comprados de toda la temporada, y quiero pensar que no van a asistir a los juegos, salieron de vacaciones, etc, etc, etc. Vaya usted a saber. Pero se ve que son buenos lugares, digo, pensando en que también aquí en el con Algodoneros, pues está la sección A, B y C, entonces son buenos lugares, son de los mejores lugares que hay, buena ubicación y demás. Pero sí, 1200, pues no. También pues no, ni de chiste, o sea. Y digo, y menos uno que no le va ni a Cuauhtémoc ni le va a los Dorados, pues menos, ¿no? Menos. Yo iría, pues me invitaran, o sea, si, pues vamos, porque X o Y, pues vamos, pero así de, ¿no? Ir a pagar 1200 pesos, no, hombre, aparte, pues ahí también, hay buena, ya hoy en día ya casi todos tienen muy buena cobertura, también, digo, el Algonos TV, creo yo que es de otro nivel, pero, pues, creo que Cuau TV tiene muy buena cobertura. Me imagino que también Dorados, por medio de su directiva y demás, quiero pensar que así como transmitieron la semifinal, los juegos 3 y 4, pues quiero pensar que va a andar ahí también Michi y compañía transmitiendo los juegos de Dorados, y creo que también tienen buena imagen, creo que son por el canal 44, no sé, pero bueno, o sea, ahorita es más, también creo que el Duque, el de Parral, que también tiene buena imagen, pues también va a estar, o sea, va a haber muchos medios de comunicación, o sea, para
Fíjese que va a estar bueno eso, ahora que no está el Gondeos en la final, a ver quién tiene más rating de los medios, ¿no? De a ver quién a quién lo están viendo más por YouTube. Pero bueno, interesante, pero sí, lo del precio del boleto de reventa, dijo 1200, olvídese, ¿eh? Qué fuerte está ese precio, esa situación, pero bueno, pues qué le vamos a hacer, así está ahorita la situación con la final, la gran final de la Liga Estatal de Béisbol. Dice: hola, bonita y bendecida tarde, para anotarme a la cortesía de Menudería La Choza, porfas, Nancy Gallegos. Listo, Nancy, anotada. Dice Tito: buenas tardes, para participar en la cortesía de Menudería La Choza, Manuel Castro. Listo, anotado. Dice: hola, buenas tardes, Tito, para apuntarme a la promoción del menudo a nombre de Saúl Castillo Olivas. Listo, Saúl, anotado. Dice: yo sé que usted le va a los Dorados, pero... Ah, Chihuahua, ¿cómo que yo sé que usted le va a los Dorados? Pero si yo estoy pendiente del juego es porque quiero que Dorados rescinde en 4 juegos. No. No, si alguien... La verdad que si me lo ponen... Yo lo dije aquí. Me da igual quien gane. O sea, pues, ya. A mí me interesa que gane Algodoneros. Pero si me lo pone así de tener que decidir, pues... Digo, la verdad que... Pues... Al menos que esté la nómina de los Dorados, pues le van a caer bien los Dorados, pero pues, mire, con decirle, con esto lo voy a decir todo. ¿Cuántas temporadas tiene Dorados en la liga profesional ahora que volvió? 3. Según yo es la tercera temporada, ¿no? ¿A cuántos juegos cree que ha ido Tito Nájera a ver a los Dorados de la Liga Mexicana de Béisbol? ¿A cuántos juegos? Así se lo pongo. ¿A cuántos? ¿A 3? ¿A 4? ¿A cuántos juegos cree que ha ido Tito Nájera a ver a los Dorados de Chihuahua en la Liga Mexicana Profesional? ¿A 10? ¿A 15? Pues no. ¡A ninguno! No he ido a ningún juego. A ningún juego he ido, estamos aquí bien cerquitas, ¿ve? No me motiva ir, ¿por qué? No, pues de entrada no me caen. Y luego lo que hace Nieves con la Liga Estatal de Béisbol, consiguiendo. Pero bueno, todo lo que hace. Y la verdad es de que también, pues los jugadores que traen a Dorados, pues no. Si a Simmons. A Simba, a Alberton Simmons, a este parador en corto, bueno, pero no lo veía ni en Grandes Ligas, pues menos lo voy a ver aquí con Dorados. Mi respeto, si tuviéramos aquí a pues a los Toros de Tijuana, imagínese, traen a Justin Turner. A Justin Turner traen jugando. Sí, en su etapa final, pero todavía tiene con que Justin Turner. Obviamente ya tiene un bajón, ya no está con los Dodgers, pero Justin Turner, claro que iría mínimo 12 o una vez por semana. Claro que iría, dependiendo del rol de juego, pero claro que iría. Y bastante aquí, no sé. La primera temporada creo que... el jugador más importante que traían era el Tano Elizalde. Creo que era el Tano Elizalde. Y mi hermano sí fue de que, no, le dije a Alex, ¿quién es? O sea, con todo respeto, pero pues, ¿quién es el Tano? Así como para, oh, sí, qué padre. Y luego, pues, cuando vinieron a entrenar aquí al Gran Estadio de Delicias, en ese año que entrenaron, y que, oh, Elizalde, Sebastián Elizalde creo que es. Dice, pues, ¿qué? O sea... Imagínese, Trevor Bauer, Robinson Cano, Justin Turner, Didi Gregorius, o sea, el ex Yankee, también ex Philly, también ex jugador de los Phillies de Filadelfia. Pues claro que alguien así sí te motiva a ir y lo es más. Ok, póngale usted que no traigan a esos jugadores, pero que vayan en los primeros lugares, que digas, ah, pues te motiva a ir. Te motiva ahí, pero pues no, o sea, no me motiva nada.
Nada, nada, pero bueno. Dice, adelante, mi Tito Nájera. Tarde, pero segurote. Un saludo para ti y tu radio escuchas. Y para compita las caritas JBS, por tu muy amable el día de hoy, mi Tito. Porfa, gracias, pendientote. No, no, pues felicidades, mi Prisi González. Te tocó ganar las caritas JB. Anótame para las cortesías de hoy, mi Tito, a ver si me llevo doblete. Imagínate que ahorita que se arme, mi Prisi, la rifa y que vuelvas a salir ganador ahora del menudito. No, hombre, pues pásame la suerte para ahorita ir a comprar el melate y la Lotería Nacional, ¿no? Como quiera, le pegamos. También el tremendo Chava Álamos, ahí está el Chiva de Delicias. A ver si ganan sus Chivas el dominguito, va a estar interesante. Roberto Chavarría con su quiniela. No, hombre, lo que te digo, mi Robert. Ahorita vamos, qué onda. Dice, buenas tardes para el Pozole, porfa, de Menudo de la Choza, David Medrano López. David Medrano, mire, como el periodista de TV Azteca, David Medrano. Es que son sotaneros los Dorados de Chihuahua de la Liga Mexicana del Béisbol. Yo creo que el de Dorados Estatal es el que paga la nómina de los profesionales. Posiblemente ayuden algo porque se ven solo los estadios cuando juega Dorados profesionales. Sí, oiga, por ese lado, hace poco teníamos esa plática y ay, cañón, qué duro, o sea, qué duro que el equipo profesional de los Dorados, pues nomás imagínense los, no, nada más de los vuelos de cuando van y juegan con otros equipos, los vuelos que se tienen que tomar, o cuando van en el camión, los viáticos, el hospedaje, los sueldos, que son sueldos, pues digo, Simmons tuvo que haber venido por muy buen dinero. Y dice uno, qué duro está, qué duro está. Y pues a lo mejor en la Liga Estatal les ha funcionado hasta cierto punto que yo creo que han ganado, porque cuando se llega una final es muy probable que salgas con números positivos, con números arriba en cuanto a los dineros, ¿no? Cuando llegas a una final que tuviste juegos en casa, que tuviste llenos y todo eso, y Dorados en esa final que se sentó contra Algodoneros, esa temporada le fue muy bien económicamente, porque también cuando se enfrentaron a los Mineros de Parral, andaba la gente muy entusiasmada de Parral y llenó tuvieron muy buenas entradas contra los Mineros en temporada regular, y vaya, y luego pues en la final los juegos llenos totales contra Algodoneros, pues les fue muy bien económicamente. Entonces pues contra Indios de Ciudad Juárez la temporada pasada también, o sea, muy bien. Pero si le pones a lo de, le agregas la Liga Mexicana de Béisbol, la Liga Profesional, pues obviamente si dices, ay, cañón, aquí sí no está nada, pero nada fácil, está al contrario muy complicada la situación. Pero bueno, cada quien sus cuentas y sus números, ¿no? Dice Tito, apúntame para la promoción de Menudería La Choza, para cenarnos un menudito, porfa, Jacqueline Fierro. Pues bueno, anotada, Jacqueline, ahorita hacemos la rifa. Saludos, mi Tito, no, hombre, saludos, mi tremendo Julio González, hombre, anotadote, ánimo. Tito, para participar en las cortesías de Menudería La Choza, Omar Durán, listo, Omar, anotadote. Omar Durán, ánimo. El tremendo también, Jorge Holguín, anotado. Olivia Baray también, de la gente. Oiga, pues vámonos a un corte. Vamos a ir a un corte comercial para cumplir con los espacios publicitarios, mi rana. Ya viene llegando la gente de Hazlo Sonar, hombre. Oiga, pues ahí está. 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
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Así que vamos un corte y regresamos a nuestro programa Locura Deportiva.

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0: Vale, pero regresamos a nuestro programa de Locura Deportiva a través de Fiesta 94.5 FM. El día de hoy, viernes 21 de agosto, pues viernes ya, finecito de semana, ya es viernes y el cuerpo lo sabe. Oiga, hay mucho movimiento ahorita en lo que viene siendo en el básquetbol, en la NBA. Ahora sí que dos jugadores buenos, lo que viene siendo Mark DeRozan, pues acaba de firmar con los Nuggets de Denver. Se refuerzan, tienen muy buen, uno de los mejores tiradores de media distancia. Buenísimo este Mark DeRozan. Entonces, pues va a reforzar y, digo, ya es un veterano, pero sigue teniendo, digo, para mí uno de los mejores tiradores de media distancia. Y hablando de buenos tiradores, pues Clay Thompson, el exjugador de los Warriors de Golden State, y pues ahora que estuvo con los Mavericks de Dallas, pues ha firmado, pues ha sido firmado por el equipo del calor de Miami, el Miami Heat acaba de ser firmado, así que pues vaya, qué buen equipo van a tener lo que viene siendo el calor de Miami. El Miami Heat van a tener un equipazo. Imagínense, Davion Mitchell como movedor, y luego de dos, Klay Thompson, de tres, Andrew Wiggins, quien pues también jugó con los Warriors, un excelente jugador también, la superestrella que ya ganó un campeonato para la Bucks de Milwaukee, el griego Giannis Antetokounmpo, y de centro, Bam Adebayo. Que gran equipo armaron el calor de Miami. Va a estar muy atractivo, así que pues bueno, vamos a ver qué pasa. Se está poniendo sabrosa lo que viene siendo la NBA también para comenzar su temporada 2026-2027. Así que pues bueno, vamos a ver qué tal. pero bueno. Oiga, pues hoy la final de la Liga Estatal de Béisbol, MERSA, en su temporada 2026, como lo comentábamos, el equipo de Manzaneros de Cuauhtémoc estará jugando contra los Dorados de Chihuahua, juego 1 y juego 2. Y pues bueno, obviamente le digo, si alguien, o sea, me da igual hasta cierto punto, pero si me pregunta acá, pues obviamente pienso yo que los Dorados van a ganar, tienen un equipazo, pero pues no sé cómo llamarlo, ¿verdad? Pero si algo, pues me daría pues más gusto que ganaran los Manzaneros de Cuauhtémoc. O sea, podríamos decirlo como cuando lo mencionan en Las Vegas, ¿no? O sea, mi corazón está con Manzaneros y mi billetera está con los Dorados de Chihuahua, por así decirlo. Pero como no nos importa, no nos importa, pues no, yo creo, pues nada, o sea, no nos importa muy poco, pues que gane el que sea. Sí, yo creo que la mayoría de la gente prefiere que ganara, de aquí la tercera zona, prefieren que ganen los Manzaneros de Cuauhtémoc a que ganen los Dorados de Chihuahua. Pero pues cada quien, ¿no? Cada quien. Y le digo, pues precisamente también el equipo de Dorados, le digo, tiene un bateo muy fuerte. Trajeron gente amateur, según la liga, pero pues para muchos profesionales. Y pues bueno, uno de los jugadores que llegó y vaya, nos hizo mucho daño, el parador en corto de los Dorados de Chihuahua, Brett Barrera, que ponen aquí sus numeritos. Y pues bueno, temporada regular, imagínense, temporada regular batea para 383 milésimas de porcentaje, pues una muy buena, un muy buen promedio de bateo, producto de 41 imparables, 3 cuadrangulares, 22 carreras producidas, un bateador que pues batea a la hora importante, a la hora sexy, a la hora cero. Tiene sangre fría, pues bueno, ahí está ese Brett Barrera. En los cuartos de final, a los Mineros de Parral le batió para 412 milésimas, un cuadrangular y, perdón, 5 carreras producidas. En la semifinal, a nuestros algodoneros, pues se les batió para 389 milésimas de porcentaje con 4 carreras producidas. O sea, vaya, de que produce. Así que, pues bien, por este jugador de los Dorados de Chihuahua, Brett Barrera. Así que, pues, esta noche arranca la batalla. Ahora sí que Manzaneros contra Dorados, vamos a ver qué tal. Al parecer ya está listo los abridores, y sí, era como yo pensaba, va a ser duelo de profesionales, lo que viene siendo por el equipo de Manzaneros de Cuauhtémoc, Luis Fernando Méndez será el encargado de abrir el juego del día de hoy, y el equipo de los Dorados de Chihuahua, pues Gabriel Ponce, mandan a Gabriel Ponce. Así que, pues, vaya, dos pitchers profesionales, y pues obviamente aprovechando esto que hicieron bien, sobre todo los Dorados, digo, aprovechando que tienen liga profesional, lo hicieron muy bien. Y pues bueno, Manzaneros ahí tiene a su pitcher profesional, para eso lo trajiste. ¿Para qué? Para que se vuelva tu abridor, tu pitcher encargado de abrir el juego número uno de la final, o en este caso la semifinal. Lamentablemente aquí en la tercera zona no pudimos hacer pues esa parte, ¿no? De traer al pitcher profesional que se encargara de abrir el juego uno. Fíjese que platicaba con gente y es muy probable, no sé qué tan probable sea, pero pudiera ser que la Liga Estatal de Béisbol, o sea, según personas, pudiera pasar que la Liga Estatal de Béisbol, que Chito Cereceres ya quite lo del pitcher profesional. Quitarlo el pitcher profesional y lo de los pochos, lo de los mexicoamericanos. Creo yo que eso le ayudaría a todas las zonas. Claro, hoy Dorados de Chihuahua no. Es el que saldría perjudicado, ¿no? Porque ya encontró a los pochos y demás. Pero le ayudaría bastante. O sea, los pochos, los que son profesionales, ¿no? Pues usted puede traer a como en su momento, Aarón García, Aarón Castro, y adelante. Pero creo que sería lo mejor, porque sí se está enriqueciendo, se está volviendo muy cara la Liga Estatal de Béisbol. Y recordar que es amateur, entonces. Y lo del pitcher profesional, creo yo que pues sería lo mejor. ¿Por qué? Porque si dijéramos, bueno, es que de las 10 zonas, los pitchers profesionales que vienen, qué padre. Como digo, como ahorita que se va a dar este caso de que los Dorados y Cuauhtémoc van a enfrentar a sus pitchers profesionales, Luis Fernando Méndez, que tiene un récord de 0 ganados, 0 perdidos, con 5.19 de efectividad, muy alta la efectividad. A Gabriel Ponce, que tiene 2 juegos ganados, 0 perdidos, los 2 juegos ganados a nuestros algodoneros, y con 3.00 de efectividad, cumple la efectividad. Obviamente, el cuadrangular que le dio Alexis El Oso Sáenz, con 2 a bordo, pues le perjudicó, ¿no? en su efectividad. Pero pues sería lo mejor, porque ahorita Manzaneros y Dorados, ok, está bien ahí, pero imagínense, todas las temporadas cuando ha pasado lo del profesional, se está batallando con lo mismo. ¿Qué? Pues que están jugando la Liga Mexicana de Béisbol, y luego se junta que ya empiezan a pues ahora sí que empiezan los campamentos para observar a la gente. Entonces ya le empiezan a hablar los Naranjeros de Hermosillo con la Liga Mexicana del Pacífico, le empiezan a hablar a sus jugadores, y pues no hay, total que se cruza por todos lados, por la Liga Mexicana Profesional y por la Liga del Pacífico. Entonces creo que lo mejor es eso, mejor ya quitarnos del pitcher profesional, porque más que ayudarnos, pues nos perjudica, porque vienen y se llevan mucho dinero. Vienen y se llevan mucho dinero los pitchers profesionales. Y no, pues imagínense, lo Ernesto Zaragoza. Ni 4 entradas. Este Zaragoza, el pitcher profesional que trajo el Guaneros, ni 4 entradas lanzó en la semifinal. O sea, lo trajiste para eso, para que fuera el pitcher caballo, el caballo que le ayudara a Raúl Castellón y obviamente el equipo Algodoneros, y no pudo con eso, pues no manches. O sea, no puede ser. Entonces, y las demás zonas, Soles de Ojinaga, Jiménez, y así te vas con todas las demás zonas. O sea, ¿qué pitcher profesional está haciendo la chamba? El año pasado la hizo Damián Mendoza, bien. Los años anteriores, algunos estuvo Marco Tovar, bien. Algodoneros ganó con Alonso Mendoza también, de bateador. Entonces, creo yo que sea lo mejor, pero bueno, vamos a ver qué pasa. Dice Tito, saludos, tarde pero sin sueño. Dice, ya no llores, vato, ya el próximo año venimos con todo, no sueñes, Tito. Esto se va a componer cuando se vaya Dorado de la profesional. Pues también vamos a ver también qué pasa el próximo año. Oigan, pues que gane el peor, mi Tito, ni hablar, ánimo. Pues sí, oigan, pues ya nos tenemos que ir, nos tenemos que irnos, ya se acabó el programa. Mi tremendo Charlie, ¿me puedes dar dos numeritos, porfas? Para los ganadores de Menudería La Choza, del 1 al 38, por favor, mi Charlie.
1: El 1, mejor.
0: El 1, vámonos con el 1.
1: ¿Y el 38?
0: 38.
1: No, 27.
0: 27, vámonos pues. El 1 y el 27 van a ser los ganadores de lo que viene siendo Menudería La Choza, toda una tradición en delicias y la región. 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Pues qué rico, un menudito o un pozolito de Menudería La Choza. Pues ahí está, dice. ¿Qué tal? Buenas tardes. Para participar por el menudo de Menudería La Choza, por favor, Valeria Acosta Guerrero. Pues felicidades, Valeria, te acabas de ganar un pozolito y un menudito, así que el día de hoy, viernes, a disfrutarlo. Y el número 27 nos comentó nuestro buen amigo Carlos Cadena, el tremendo Charlie Carlos Cadena. Así que pues el número 27 me dijo, 27, así que nos vamos a ir con el número 27. Dice, ¿qué tal? Buenas tardes, mi Tito. Para anotarme en la promoción de Menudería La Choza, el menudito Raúl Reynosa. Listo, Raúl, pues felicidades. Te acabas de ganar un menudito y un pozolito, cortesía de nuestros amigos de Menudería La Choza, tu una tradición de delicias y la región. Pues muchísimas gracias a la gente que estuvo en sintonía de Locura Deportiva por Fiesta 94.5 FM. Los dejamos con los amigos de Hazlo Sonar con Carlita y la Rana. Los dejamos con ellos, así que pues nos despedimos. Que tenga usted muy buen fin de semana, disfrútelo. Todo bajo control, sin excesos, así que tranquilo, pero disfrute su fin de semana, disfrútelo. Nos vemos, no sin antes comentarle, como siempre, haga usted lo que más le guste, haga usted lo que más le apasione, porque sin duda alguna va a ser feliz o va a ser más feliz. Así que haga lo que más le guste, haga lo que más le apasione, sea feliz y siga en sintonía de Fiesta 94.5 FM.
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más, Chao, la Rana en controles de cabina. Oye, ¿qué tal esta tardecita de Bebé Viernes? Está rica, está sabrosa. Y locutor, ¿qué vas a poner a sonar esta tarde en el programa? Teléfono de cabina por acá, 474-5945. A través de nota de audio, mensaje vía WhatsApp, 639-159-7600. Y antes de arrancar con el programa musical, tenemos un kit de papelería La Barata, quedó pendiente en la mañana y nos toca sacarlo el día de hoy. Así que nos vamos con canción y después súbele al panzón porque tenemos todavía un kit de las personitas que se estuvieron notando ahí con la bandida, conmigo, esta semanita. Y va a salir ahorita en la tarde para que esté al pendiente de su celular porque le voy a marcar, le voy a realizar tres preguntas y si no contesta, pues adivine qué. Pues no se va a llevar el kit, pues sí, pues no se lo va a llevar, ¡no! Oye, teléfono de cabina, 474-5945. Arrancamos con música, por acá tenemos... Vamos a ver si chambea el niño o no chambea. O hacemos contación y luego, si no, arrancamos con algo que tenemos por acá. Empezamos en 3,

Oye, nos vamos con música. Saludos allá, Don Chito. Se va hasta Rosales City, el Chipón Chipón de Grupo Promesa, porque estás en Hazlo Sonar.

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0: minutos. Oye, saludos a Don Isma, que solicitaba la canción de Laurita Garza. Dice, para arrancar el viernes como debe de ser, excelente. Teléfono de cabina por acá, 474-5945. Solicita tu canción o también a través del WhatsApp 639-159-7600. Y antes de irnos con música, vamos a sacar un kit de papelería La Barata. Viene la ruleta. Suerte para todas las personitas que nos escuchan a través de Fiesta 94.5 y le puchamos play a la ruleta. A ver, déjame. Nomás le quito el silencio. Me pongo nervioso, chato, cada que hago esto porque me gustaría que todos se llevaran un kit de papelería La Barata. Desgraciadamente, pues no se puede. Y tenemos a Carmen Gloria Ortiz. Carmen, debes de contestar la llamada. De lo contrario, pasamos a la siguiente persona. Y aparte, si no respondes las tres preguntas que te vamos a hacer, aquí te tenemos, Carmen Gloria Ortiz. Te voy a marcar, Carmen. Vamos a ver. Es que me pongo nervioso. Vamos a ver. Contéstame, Carmen. Rectifico número. Ok. Y enlazamos llamada. Vamos a ver. Ahí tenemos la llamada. Vamos a ver. Carmen Gloria Ortiz. Carmen, contesta, Carmen, por favor. Carmen, a la una. No, Carmen, no me hagas esto, Carmen.
1: Bueno.
0: Buenas tardes, ¿hablo con Carmen?
1: Sí.
0: Carmen, me estoy comunicando de Fiesta 94.5.
1: Sí.
0: Mira, hasta ahorita ya contestaste, eso es ganancia. Para llevarte el kit de papelería La Barata, te voy a realizar tres preguntas y esas tres me las debes de contestar de manera correcta. ¿Estás lista, Carmen?
1: Ajá.
0: Si fallas, no hay kit, ¿ok?
1: Ay, no. Pues dámela fácil.
0: ¡Empezamos! Carmen, la primera pregunta es, papelería que maneja sistema de apartado.
1: La Barata.
0: ¡Excelente! Bien, llevas una. ¿Cuántos huesos tiene el cuerpo humano, Carmen?
1: Ay, ay, ay.
0: ¿Cuántos huesos tiene el cuerpo humano?
1: A ver, espérame.
0: Mira, te voy a dar 5 segundos o alguien a través del 159-7600 puede mandarnos la respuesta, nos la pueden soplar si quieren. Y empezamos. 5, 4, 3.
1: 300.
0: ¿Cuántos 300? No, Carmen, ¿cómo que 300, Carmen?
1: ¿Cuántos?
0: No, no te voy a decir por qué. Ya, Carmen, lo siento, gracias por participar, Carmen. Bendecido día para Carmen, entonces. Se queda el kit de papelería La Barata. Vamos a sacar otra ruleta. Por lo pronto puedes solicitar canción en el 639-159-7600 y empieza la nueva ruleteada. Se está haciendo por aquí la machaca. Y tenemos a Diana Encino. Diana Encino. Vamos a localizarte, Diana, para sacar el segundo kit de papelería La Barata. Vamos a ver. Checamos por aquí. Diana. Aquí te tenemos, Diana. Te voy a marcar y espero que me respondas. Vamos a ver. Te digo, es que aquí yo me pongo nervioso porque a veces no contestan. Rectifico, número de Diana. Ok. Hacemos el enlace a través de línea telefónica. Nomás en cuanto tenga la llamada la capturo. Y vamos a ver. Aquí tenemos la llamada, se escucha. Vamos a ver, Diana, por favor, respóndeme, Diana. Diana, ¿estás ahí? ¡Diana! Si no, siguiente persona. Última ruleteada y nos vamos con canción. Teléfono de cabina por acá para que solicites canción, 474-5945. Si me regresan la llamada, ya no se vale. No lo acepto. Última ruleteada. Si no, para irnos con canción. Y empieza lo mero bueno. Ok, tenemos a Selene Angélica Hernández. Vamos a ver, aquí la tenemos, Selene Angélica Hernández, personita que participó. A ver, a ver, a ver. Tomamos llamada. Le estamos marcando nomás que nos... Miren.
2: Está temporalmente suspendido.
0: Está la línea suspendida de Selene. Entonces, ahorita sacamos a otra personita. Sale Selene, sale Diana también y sale Carmen. Estés al pendiente porque si se anotó, le voy a marcar. Nos vamos por acá. Tenemos Fito Olivares y La Pura Sabrosura. Se escucha la cumbia de la luna en Hazlo Sonar por Fiesta 94.5. ¿Y qué te pongo esta tarde? Aparte de canciones. Nos vamos con esto en el 94.5.

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11: Ramita, buenas tardes. Ponme por favor dos canciones de Grupo Laberinto. Ponme La Huella de Mis Besos y La del Chulo, por favor.

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1: Vamos a seguir haciéndola sonar, pues cómo no. En 94.5 Fiesta. Saludos, Carlita, René. Vamos a hacer sonar dos rolitas del regional mexicano. Va a ser Amor Añejo y Un Viejo Amor. Por ahí una dedicatoria para mi compa el Edgar y mi camarada el Victorio, que están ahorita haciendo un chorro de pan ahí en la panadería. Píquele, anótele, pues escúchele, ¿no?

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2: Informe vial al momento. Tráfico lento causado por una nave espacial que intentó abducir un trompo de concreto GCC esta mañana. Pero no se preocupe, el trompo llegó a salvo a su destino programado y la nave regresó a su planeta de origen. Hasta aquí el reporte. Conduzca con cuidado.
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1: 4 de la tarde con 49 minutos, 11, para que nos den las 5 de la tarde. Oye, solicita tu canción. El teléfono de cabina por acá, locutor 474-5945. O a través del mensaje, saludos a Don Prisi. También saludos allá hasta La Cruz. Y tenemos otro audio. Antes de irnos con audio, vamos a sacar otra ruleteada. Porque tiene que salir ese kit de papelería La Barata el día de hoy, antes de las 6 de la tarde, para que venga. Aproveche que todavía estamos abiertos aquí en las instalaciones de Fiesta 94.5. Y le puchamos play a la ruleta. Apriete lo que tenga que apretar. Sóbele a quien le tenga que sobar. Sale por acá Erika Ávila. Erika Ávila, ya te tengo por aquí. Vamos a ver. Te voy a marcar, Erika, y me debes de contestar. Después de que te marque, te voy a realizar una serie de preguntas. Tres preguntas para ser preciso. Me contestas correctamente y el kit de papelería La Barata va a ser todo tuyo. Vamos a ver, me acomodo por aquí. Ya te estoy marcando, Erika. Y aquí empiezan los nervios. Vamos a ver, lo tomo por aquí. Ya se está enlazando. Y lo tenemos en línea. Vamos a ver.
2: Erika, por favor.
1: Bueno, bueno. Sí, bueno.
3: Bueno.
1: ¿Me comunico con Erika Ávila?
3: Sí.
1: Erika, te estoy hablando de Fiesta 94.5. ¿Sabes por qué te hablo?
3: Soy el hijo de Erika.
1: Pásame a tu mami chula, si eres tan amable, porque le estoy hablando para que se lleve el kit de útiles escolares de papelería La Barata y me tiene que responder tres preguntas. Tú me dices cuando estemos con Erika.
3: Sí, ya.
1: Erika.
3: Sí.
1: Te voy a realizar tres preguntas y las tres me las debes de contestar de manera correcta para que te puedas llevar el kit. ¿Estás de acuerdo?
3: Sí.
1: Entonces, ¿arrancamos?
3: Sí.
1: Erika, nombre de la papelería que maneja sistema de apartado.
3: La Barata.
1: Excelente, Erika, llevas una. Nos vamos con la segunda pregunta y es: ¿cuántos huesos tiene el cuerpo humano, Erika?
3: 200.
1: ¿Cuántos?
3: 200.
1: ¿Estás segura que 200?
3: Sí.
1: ¿Estás segura? Te voy a dar 3 segundos para que la pienses. Empezamos en 3, en 2, en 1. ¿Estás segura?
3: 200.
1: ¿Qué?
3: ¿62?
1: ¿200 qué? 62. No, Erika, no, Erika. No, Erika, ¿por qué, Erika? ¿Por qué me haces esto, Erika? ¿Por qué? Gracias, Erika, por participar. Cuídate mucho. Sale, Erika. Sale, Erika. Vamos a ver. Segunda ruleteada, le puchamos play por acá. Espero que estén de suerte. Vamos a ver, déjame marco a Erika por aquí. Sale Erika. Y tenemos a Dora García. Vamos a buscar a Dora García. Déjame la identifico por aquí para empezar a marcarle por acá. Ay, mira, de las primeras listas. Ok, ok, vamos a ver. Dora García. A ver, a ver, a ver, a ver, a ver, a ver, a ver, a ver, a ver, a ver, a ver, a ver. Aquí está Dora García. Te voy a marcar, Dora, y me gustaría que me respondas la llamada. Te tengo por aquí. Por lo pronto, puedes seguir solicitando tu canción al 639-159-7600 por mensaje o por nota de voz. Es viernesito. Vamos a ver si tenemos aquí a Dora García. Estamos enlazando la llamada. Ok, aquí está timbrando. Vamos a ver.
2: Dora, a través de los espíritus chocarreros de Fiesta 94.5, Dora, contéstame, Dora.
4: Bueno.
2: Buenas tardes, me estoy comunicando con Dora García.
3: Así es.
2: Dora, te estoy hablando de la radio Fiesta 94.5.
3: Sí, dígame.
2: Estás participando para llevarte un kit de útiles escolares de papelería La Barata, ¿ok?
3: Oh, sí, sí me escribí entre semana.
2: Pero debes de responderme tres preguntas de manera correcta. ¿Estás lista, Dora? De lo contrario, si respondes mal, no hay kit.
3: Pero que estén fáciles.
2: Ok, las preguntas están facilísimas. Vamos a ver, arrancamos a la una, a las dos y a las... A ver, Dora, papelería que maneja sistema de apartado.
3: Ah, pues La Barata.
2: Excelente, llevas una. La segunda, ¿cuántos huesos tiene el cuerpo humano?
3: ¿Cuánto?
2: ¿Cuántos huesos tiene el cuerpo humano?
3: 206.
2: ¡Excelente! Última, ¿quién descubrió América?
3: Cristóbal Colón.
2: ¡Excelente, Dora! ¡Felicidades! Sí. Tienes el kit de papelería La Barata. Déjate venir para acá con tu identificación a las instalaciones de Fiesta 94. ¡A la mío! ¡A la mío! ¡A la mío! ¡Bomba! ¡Dora! ¡Dora! ¡Ra, ra, ra! Dora, te jalas antes de las 6 de la tarde para que te entreguen aquí tu kit de papelería La Barata, ¿ok? Bueno, tu
3: sí,
2: vale
3: claro que sí.
2: Para que vayas a canjearlo a La Barata.
3: Ah, excelente.
2: Te esperamos, Dora. Te traes tu INE antes de las 6 de la tarde, ¿ok?
3: Antes de las 6. Sí. Claro que sí, de gracias.
2: De lo contrario, va a ser hasta lunes, para que no se te haga más pesado de venir el lunes, que aproveches este finecito de semana.
3: Me parece muy bien, gracias.
2: Excelente, felicidades, Dora. Y para toda la gente bonita que participó en la dinámica de papelería La Barata, como siempre se puso la del Chivas, tenemos locutora por aquí y le puchamos play a la una, play a las dos y play a las tres.
0: ¿Qué onda, bonita? Ponme una boleteada de Moy Bobadilla, por favor.

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1: Hoy es 5:07. Esta canción se va hasta la Carmen Cerdán, el beneficio de la duda, y saludos a todos. Hasta la Carmen City.

34. Ya pasamos la máxima, que fue a las... ¿qué será? 3, 4 de la tarde. A la 1 de la tarde sí se sentía... se siente el calor, la verdad, fuerte, pesado. 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Oye, 5 con 13, teléfono de cabina por acá, 474-5945. Dobleteadas a través de la llamada o también a través de nota de voz. Por lo pronto nos vamos con Jeru y su Legión 7. Se escucha, Hoy la vi pasar.

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3: Tres, dos, uno. Cinco de la tarde con 29 minutos. 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Oye, 21-31 para que nos den las 6 de la tarde. 474-5945, teléfono de cabina por acá. O 639-159-7600. Nos vamos con música, tenemos Intocable. Por acá se escucha Cómo Te Atreves. Y se siente migajero este viernes, pero no con ganas de rogarte, con ganas de volver a ser quien yo fui. Porque chancla que tiro, desgraciada, no la vuelvo a recoger. Y si la recojo, es porque...

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1: 5 con 36 minutos, 24 para que nos den las 6 de la tarde. Oye, saludos a mi amigo, al Benny Cruz, y también saludos al Concha Gandarilla. Andan aquí en el Rancho de Delicias, desde Nebraska City. Y nos vamos con música, porque por acá tenemos Mi Potra del Laberinto, y le vamos a puchar Play.

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5: Seis minutos para que nos den las 6 de la tarde. 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Toyota Delicias. 15 para que nos den las 10, mi gente bonita, yo me despido, cuídese mucho, pásela bonito, tenga un excelente y bendecido fin de semana. Nos escuchamos mañana en punto de las 8:30 de la mañana, porque esto no es un adiós, es un hasta mañana.

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